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2: El Papa León invita a orar por el respeto de la vida humana frente al rechazo que con facilidad se elimina. Recomienda acoger, proteger y respetar la vida.
13: Señor de la vida, tú nos creaste por amor. Y nos llamaste a vivir en plenitud. Cada persona es un don sagrado que refleja tu rostro desde el primer instante de su existencia hasta el último respiro de su camino en la tierra. Hoy te pedimos la gracia de reconocer y custodiar el valor único e irrepetible de cada ser humano. Que aprendamos a acoger la vida sin condiciones, a sostener con ternura la fragilidad, a acompañar con respeto cada etapa y a defender con valentía a quienes no tienen voz. Perdónanos, Señor, cuando caemos en la indiferencia o en la cultura del descarte. Cuando dejamos de ver en el otro a un ser digno de amor, danos un corazón nuevo, capaz de elegir siempre la vida y manos generosas que la protejan con gestos concretos. Señor Jesús, que amemos la vida como tú la amas, con ternura, fidelidad y entrega. Que sepamos proclamar con palabras y gestos que cada vida humana vale el don total de sí mismo.
14: Pío XII, Pío XII.
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2: el día viernes una niña de 8 años de edad del sexo femenino ha sido agredido por su propio perro, necesitó en su propio domicilio, esto en el sector de lo que es la urbanización Praderas, por lo que es la Aurora. En ese sentido, la niña tiene una lesión muy severa, especialmente en lo que es el dedo meñique, en lo que es el brazo izquierdo. Ha habido desprendimiento de tejido. De principio se pensaba que habría habido una amputación del dedo, pero no ha sido así. Simplemente ha sido la del desprendimiento de tejido. E inmediatamente los familiares lo han trasladado a lo que es Barrios Mineros, donde nuestros médicos, pediatras y traumatólogos han hecho la limpieza quirúrgica inmediata y también ha hecho la reconstrucción del dedito por el desprendimiento.
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1: Muy bien, a ver, vamos con las palmas fuertes.
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4: viendo y acompañando a todas las ferias productivas que hay en nuestro departamento en cada región. Hoy es el lanzamiento. Quiero aprovechar esos medios de comunicación para invitarlos a participar en Bichuloma. Estamos sobre carretera. Es una segunda feria cultural. Va a haber actividades folclóricas, cultural, también productiva. Nuestras organizaciones de productores, nuestras asociaciones, nuestros gastrónomos, poco a poco se van integrando. ¿Y cuál es el objetivo? Que a medida que vaya pasando los meses, podamos ir haciendo circuitos turísticos, gastronómicos y productivos, apoyando a las ferias.
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1: lugar en la categoría C tenemos en las damas al Ayllu Hukumani. Por favor, va a ser la entrega a nuestro honorable alcalde de Uncía, municipio Uncía, un toro a la categoría C de damas. Seguimos en damas, en la categoría B. Damas, como tenemos al campeón de la gestión 2026, al Ayllu Aymaya, en la categoría B, damas, varones sub 18. Categoría varones sub 18. A la categoría sub 18 tenemos al campeón, lo que es al aire, otra vuelta, Hukumani. Pasamos lo que es en la categoría B, varones, tenemos al campeón, lo que es en categoría B, Ayllu Chulpa. Al campeón de la serie A, categoría damas, tenemos lo que es al Ayllu Laime. Ayllu Laime, por favor, al campeón de la gestión 2026. Va a ser la entrega a nuestra segunda mayor de Ayllu Sicoya, por favor.
2: Laime, vamos a entregar este torito. De aquí, señora delegada, vamos a un poco más. Tenemos que reforzar para los años más grandes toros vamos a recibir. Gracias.
1: En varones tenemos al campeón, lo que es al Ayllu Hukumani. Bicampeón, Ayllu Hukumani, bicampeón. Más medallas de oro, más una copa rotatoria, más en la entrega del honorable alcalde de Yayagua.
3: Señor alcalde del municipio de Uncía, Igor. Estimado alcalde del municipio de Chuquiuta, estimado alcalde del municipio de Chayanta, mis tatas segundas, mis tatas autoridades, concejidores y todas las autoridades. Creo que hemos pasado un reto de hacer un campeonato

0: un estadio de categoría al nivel de cualquier ciudad. Yayagua, a nombre de todos los vecinos de Yayagua, del municipio, agradecemos haber hecho este campeonato aquí en nuestra ciudad, y creemos que nosotros hemos hecho lo posible para que ustedes se sientan bien. A nombre de toda la población, gracias. Gracias por haber venido. Un fuerte aplauso para ustedes y para Yayagua, que les ha recibido de todo corazón. Hemos pasado la prueba, les digo, porque nosotros estamos ahora con mejor organización cuando ustedes vengan. Tenemos que mejorar lo que es hotelería para ustedes. Tenemos que mejorar también el sistema de gastronomía. Estamos seguros que la próxima gestión, cuando vengan, esto va a tener mejor organización, porque hemos hecho la prueba de lo que somos capaces. Todas las comunidades han llenado las canchas, han llenado las calles de alegría y de mucho movimiento económico. Felicito a los campeones. Creo que el resultado ha sido merecedor para ustedes, porque ustedes lo han puesto el hombro al equipo y han sudado como debe ser en la cancha. A nombre de toda lo que es esta organización de los Interayus, entregando estas medallas a estos campeones, doy por clausurado este campeonato interdeportivo en el municipio de Yayagua, gestión 2026 Interayus. Muchas felicidades y Dios bendiga siempre el deporte.
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0: Oración por la fe.
1: Señor Jesús, tenemos fe en tu oferta de vida. Queremos cambiar para bien y ayudar a cambiar la vida de los demás basados en la fe en ti.
0: Señor, sentimos la necesidad de iluminarnos contigo y mediante la comunicación, iluminar para mejorar las condiciones de vida del pueblo en base a tus mensajes, enseñanzas y testimonios de existencia.
1: Renueva, Señor, el gusto de deleitarnos con tu palabra. Regálanos la gracia de saborearla para que se haga vida en nosotros.
0: Señor Jesús, ilumina nuestras mentes, aumenta nuestra fe, para que tus enseñanzas sigan guiando a tu pueblo y sigan llenando de amor nuestros corazones.
1: Dios Padre, ayúdanos a profesar la fe en ti para lograr una mejor vida, el desarrollo del pueblo y la participación democrática.
0: La comunicación es una oportunidad que pusiste en nuestras manos para extraer del pozo de tus mensajes el agua, sustento de nuestras vidas, sustento de nuestra fe en ti.
1: Enséñanos, Señor Jesús, a entender que la fe es decidirse por ti y estar en comunión con tu pueblo.
0: Ayúdanos a redescubrir en tu amor las enseñanzas de la Iglesia en base a tu proyecto de vida, como instrumento de apoyo para profundizar nuestra fe en ti. Amén.

A tiempo de despedir nuestras emisiones correspondientes a la fecha, damos gracias a Dios por permitirnos compartir las vivencias de su pueblo. 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Les damos las gracias por compartir nuestras emisiones. Nos despedimos con el compromiso de retornar mañana con renovados esfuerzos y la esperanza de contar con la participación de ustedes. Hasta mañana.

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1: El día de ayer hemos tenido incendio forestal en la zona de Liriuni, dentro del municipio de Quillacollo, la cual se ha iniciado más o menos.
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0: trabajos de minería. Es en esa circunstancia que son sorprendidos por los propietarios de la mina Paylaviri, quienes de manera inmediata anotician de este hecho a los funcionarios policiales. Y es así que la policía boliviana, a través de la FCC, se despliega al lugar a la mina Paylaviri y proceden a realizar la aprehensión de estas 10 personas, remitiéndolos a dependencias de la FCC. En el trámite procedimental, las dos personas menores de edad son remitidas a la justicia penal juvenil. En cambio, las 8 personas son remitidas en el trámite de procedimiento común ante el juez cautelar de turno de esa ciudad. Es así que, a momento de encontrarlos, a estas personas se los encuentra en su posesión un taladro, un cable y aparentemente 2 sacos semivacíos.
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2: Momento preciso para comenzar esta edición informativa Pío 12 en contacto. Muy buenos días, señoras y señores, amigas, amigos oyentes de la red en Oruro, en Potosí, en Cochabamba. El gobierno promulgó el decreto supremo 5658 que fija la realización del censo agropecuario entre septiembre y diciembre de este año. El Instituto Nacional de Estadística, INE, estará a cargo del operativo que contará con financiamiento del Banco Interamericano de Desarrollo y el apoyo de distintas instituciones del Estado. En consecuencia, el censo agropecuario ya tiene un decreto para su realización este año. Entre tanto, la Cumbre Nacional Minera de este año se realiza esta semana. 22, 23, 24 de julio, en instalaciones de la Universidad Privada Boliviana, Campus La Paz, será el principal espacio de diálogo y construcción de propuestas para el fortalecimiento del sector minero boliviano. La cumbre reunirá a representantes de instituciones públicas, privadas, cooperativas mineras, trabajadores, universidades, centros de investigación, organismos de cooperación internacional y especialistas nacionales e internacionales, quienes participarán en un proceso de análisis y construcción colectiva orientado a definir propuestas para el desarrollo de la minería nacional. El ministro de Minería y Metalurgia explicó que el encuentro ha sido concebido bajo una metodología participativa que permitirá recoger, analizar, sistematizar los aportes de los participantes para convertirlos en un documento técnico que sirva como insumo para las acciones institucionales de minería. Por esa razón, las regiones ya se preparan, ya consensúan proyectos, ya consensúan ideas que van a plantear en esta cumbre minera, tal como ocurre en el departamento de Oruro, según el gobernador Edgar Sánchez.
3: Esta descentralización de entidades significa, por ejemplo, Senarecom. El Senarecom es la entidad que controla las exportaciones de nuestros minerales. ¿Cuánto estamos exportando? ¿Cuántas toneladas? ¿Cuánto de ley de los minerales? Y según nuestros estudios que hemos hecho, existe una fuga de más o menos 40% de los recursos minerales que exportamos. Entonces, Senarecom y otras entidades deberían pasar a control departamental. El miércoles en la ciudad de La Paz, hemos hablado con el ministro de Minería, hay muy buena intención de mejorar no solamente la ley, sino todos los la cadena de normas y de acciones que se hacen en este rubro. Y
2: durante 3 jornadas se desarrollará mesas temáticas de trabajo organizadas por ejes estratégicos. Cada uno contará con moderación técnica, relatores, equipos especializados encargados de sistematizar las conclusiones y recomendaciones de esta cumbre nacional minera que arranca el día de mañana. Así están los preparativos y en el departamento de Potosí, en el municipio minero de Yayagua, también hubo en las pasadas horas encuentros para poder socializar y además definir, consensuar planteamientos, ¿no? ¿No es cierto, Juan Carlos Enríquez? Voy contigo. Buen día.
4: Hola, Aurelio, ¿qué tal? Muy buen día. Buen día, buen amanecer. Mucha información minera para empezar en nuestra página web. Usted va a encontrar información de todo, absolutamente de todo sobre esta cumbre minera, sobre la historia de los códigos mineros, las leyes mineras, en la página web de Radio Pío 12, el periódico electrónico de Radio Pío 12. Efectivamente, ayer Radio Pío 12 ha hecho esta cumbre, ha organizado esta cumbre con los siguientes lemas. La riqueza minera es de todo el pueblo boliviano. Por tanto, el pueblo boliviano tiene derecho a opinar, a decidir cómo tiene que ser la modificación a la ley de minería. Segundo, hay buenos precios de los minerales. Otra vez se ha abierto, ya desde hace buen tiempito, un ciclo bueno de precios de los minerales. Están en subida y, por tanto, tenemos que apurarnos, tenemos que urgirnos. Tercero, hace pocas semanas atrás, Radio Pío 12 se ha hecho un encuentro en la ciudad de Cochabamba sobre el presente y el futuro de la minería. Bueno, y con esos lemas, pues anoche hemos tenido este encuentro. Las conclusiones de esta cumbre minera aquí en Yayagua, Norte Potosí, señalan que crear secretarías técnicas mineras en los municipios para controlar la actividad minera. Incrementar la regalía minera según precios internacionales. A precios altos, aumentar la regalía minera. A precios bajos, cotizaciones bajas de los minerales, bajar la regalía minera. Una regalía minera móvil. Y lograr lo que nuestros abuelos, nuestros papás no han podido, que se industrialice la minería, porque si no, no va a haber desarrollo nacional. Valorar el trabajo de todos los sectores, incluidas las cooperativas mineras. Destinar un porcentaje de la regalía minera a reparar la contaminación por explotación minera. Se ha dicho ayer, escuchemos partecitas de lo que se dijo cuando estábamos hablando acerca de esta realidad de la minería en nuestra región y también en nuestro país. Escuchemos lo que se decía. Aumentar la regalía minera a los municipios, que no se quede todo en la capital de cada departamento, han señalado en esta cumbre minera, donde han participado alrededor de 50 a 60 personas en su mejor momento. Bien, esto entonces, la cumbre, como decía Aurelio en la apertura, empieza este día miércoles en la ciudad de La Paz, sede de gobierno, donde Pío XII ha de estar para reflejarle, para tocar temas de fondo. Concesión minera o contrato administrativo minero, regalía minera, impuesto minero, control del medio ambiente, visión de la industrialización, temas centrales, asuntos de fondo que Radio Pío XII conoce por su historia, por su tradición y además por su compromiso con la población. Pasamos de página informativa. Desaparecieron los vendedores de gasolina de la denominada Bolsa Negra en Uncía. Antes de los operativos realizados la pasada semana, se registraban vendedores de gasolina en el sector cercano a la cancha Maracaná y se extendía por más de una cuadra, empezando del sector cercano al cementerio general de Uncía. Hoy, o por lo menos ayer, ya no se encontraban vendedores que días atrás convirtieron a este sector en un pequeño mercado de gasolina. Los reclamos de conductores y choferes en contra de la denominada Bolsa Negra eran fuertes. La venta, decían, las denuncias de 10 litros de combustible en el mercado irregular llegaban en casos extremos hasta los 200 bolivianos. Finalmente, Uncía cuenta con insumos para recolección de muestras de pacientes con síntomas de tuberculosis. Ruth Brañes, de la Red Municipal UNCIA, señaló que el programa cuenta con vasitos recolectores de muestras para los pacientes que corresponden al año anterior. Dijo que esperan que la alcaldía de UNCIA concrete la compra de estos vasitos recolectores de las pruebas para saber si uno está enfermo o no de tuberculosis para este 2026. Volvemos contigo, Aurelio, hasta la ciudad de Oruro.
2: Para los próximos minutos seguiremos hablando referente a la cumbre minera también aquí en Oruro. Entre tanto, vamos a sala de prensa y está nuestra colega de trabajo, Fabiola Aquino. Muy buenos días, adelante.
5: Aurelio, ¿cómo está? Muy buenos días, amigos y amigas. Un saludo muy especial en esta jornada. Estas son las informaciones que destacamos de esta sala de prensa. Autoridades y productores de ganado camélido del municipio de Turco han presentado en la ciudad de La Paz oficialmente la FESPO CAM Turco 2026, el evento que se va a realizar el 21 al 23 de agosto y expondrán los mejores ejemplares de camélidos mejorados genéticamente. Además habrá muestra de gastronomía, exposición de artesanía, festival de música autóctona, rueda de negocios, compra-venta de ganado y otras actividades. Según el alcalde municipal de Turco, capital de la ganadería camélida de Bolivia, con dicha feria el objetivo es reafirmar el país el potencial del ganado camélido y sus derivados. El viceministro de Culturas, Andrés Zarati, anunció apoyo del FESPO CAM Turco 2026, que se desarrolla los días 21 al 23 de agosto. Mientras, desde la Cámara de Senadores, la senadora Soledad Chapetón ha destacado el papel de Turco, capital de la ganadería camélida de Bolivia, en los avances de la producción del ganado camélido y el consumo de carne, además de los derivados de llamas y alpacas. La legisladora fue anfitriona del lanzamiento del FESPO CAM Turco 2026, propiciando en la Asamblea Legislativa Plurinacional por las autoridades municipales, originarias, ganaderos y artesanos de Turco en La Paz. Chapetón también ha informado que se impulsa la Ley Nacional de Camélidos y dijo que Turco, por su condición de capital ganadera, deberá ser el principal motor del rubro. Una norma de alcance nacional para establecer la protección biogenética de estas especies en el territorio nacional y que el Poder Ejecutivo busque financiamiento para el mejoramiento genético, reproducción, cría y aprovechamiento sostenible de los camélidos. Cambiamos de información. El gobernador de Oruro también se ha expresado respecto a la distribución equitativa de los recursos económicos 50-50. Representantes de diferentes departamentos también han sostenido una reunión para analizar mecanismos que permitan avanzar de forma gradual hacia una distribución más equitativa de los recursos entre el gobierno nacional y las entidades territoriales. Presentaron diferentes propuestas. La principal propuesta plantea incrementar la participación de las gobernaciones en la participación tributaria actualmente distribuida entre municipios y universidades mediante un proceso consensuado que también beneficie a estos sectores. La segunda propuesta que anunció el gobernador de Oruro, Edgar Sánchez, también es los gobernadores proponen la descentralización de entidades nacionales como Senarecom, con el objetivo de fortalecer el control departamental sobre actividades estratégicas como la exportación de minerales y reducir las pérdidas económicas por falta de la fiscalización. Y finalmente también plantearon eliminar competencias nacionales que actualmente son financiadas por las gobernaciones, como el pago del bono vacuna, los prediarios en las cárceles y otros gastos que consideran ajenos a sus responsabilidades. También mencionó que esta medida va a permitir aliviar la carga económica de los gobiernos departamentales y avanzar también de manera progresiva hacia el objetivo que es el 50-50. Y bueno, finalmente, en cuanto a la información, el tema turístico en Oruro, a través de la Secretaría Departamental de Cultura, están convocando al primer encuentro departamental del turismo 2026, que se va a desarrollar el próximo 27 de julio en Oruro. La actividad que prevé reunir alcaldes y responsables de turismo de cultura de los 33 municipios y de los gobiernos autónomos indígenas originarios campesinos gayocs. Este encuentro, que tiene el objetivo de fortalecer las coordinaciones entre gobiernos municipales y las instancias departamentales para promover el intercambio de experiencias y la construcción de estrategias para impulsar así el desarrollo turístico de Oruro. Durante esta jornada se busca también consolidar acciones para la reactivación de las actividades turísticas en el departamento y en los diferentes municipios. Estas son las informaciones desde sala de prensa. Aurelio, amigos, volvemos a los estudios.
2: Hacemos una pausa inmediatamente y después tendremos noticias en Cochabamba.
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7: Seis de la mañana con 18 minutos, el dato de la hora. Y a continuación, noticias. Walter Unzueta en Cochabamba. Adelante. De la mañana.
8: Muchas gracias, Aurelio. Buenos días a todos nuestros amables oyentes. Tenemos una temperatura actual de 5 grados centígrados. Estas las informaciones destacadas en Cochabamba. El resumen viene con Wilson Gisbert.
9: Buenos días, bienvenidos al resumen informativo para hoy. Manfred Reyes Villa cuestiona convocatoria del gobierno a gobernadores por el 50-50. Considera que la prioridad deben ser las alcaldías. En Chiraota, hombre dispara al pastor de su iglesia y le quita la vida por un reclamo por el robo de unos equipos de sonido. La Autoridad de Fiscalización y Control Social de Agua Potable y Saneamiento Básico descarta subida de precios en la tarifa de agua potable. Incendio en Totora afecta 120 hectáreas de pastizales y áreas productivas, según el alcalde de ese municipio. Castellón, a tiempo de pedir apoyo de la UGR de la gobernación. La falta de combustible impide al gobernador contrarrestar incendios en el departamento, ya que no se puede disponer de apoyo logístico para los municipios afectados. Ex candidato a la gobernación Alejandro Mostajo pide reactivar el proceso contra el alcalde Manfred Reyes Villa por el abandono y denuncias de corrupción del proyecto de construcción del puente Sacambaya. Con operativos de control, Tránsito y Univida buscan reducir el 35% de vehículos que aún no tienen SOAT. Continúan las investigaciones por el robo de las joyas del niño Siquimira. Las dos personas que perpetraron el robo ya están identificadas y la policía busca dar con su paradero. Hasta aquí el resumen informativo para hoy.

0: 6:21 en nuestro país. 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Usted nos está sintonizando. Gracias, agradecidos con usted. A continuación tenemos la noticia minera en la red Pío XII. Vamos con la noticia minera.
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2: Gracias, muy buenos días. La necesidad y la falta de empleo en nuestro país hace que jóvenes y mujeres incursionen en el trabajo de la minería. Es el caso de la cooperativa minera Popó, que va en crecimiento, ya que se ha incrementado la cantidad de trabajadores mineros. Al respecto hizo referencia el compañero Edwin Chambi, presidente del Consejo de Administración de la mencionada cooperativa minera.
3: Hace un mes hemos llevado una asamblea extraordinaria donde alrededor de 300 asociados, entre ellas más de 10 asociadas, ¿no?, que han ido presentando su solicitud de ingreso a la institución, se han ido aprobando. Eso es por la necesidad que hay en la familia. Muchas mujeres o señoras que han ido aprobándose son madres solteras o algunas viudas. Quizás la necesidad les ha ido llevando al trabajo minero, ¿no? Y nosotros vamos a corresponder con eso y en asegurar el segundo y el tercer paso es asegurar, ¿no?, a la Caja Nacional de Salud, también a la gestora, un seguro a corto y a largo plazo. Nos corresponde como institución y formalizar lo que se han asociado aquí en la institución. Entre ellos también jóvenes, quizás han visto en el momento tal vez querer tener un patrimonio, algo que la coyuntura también está para eso, ¿no? Los minerales están para trabajarlos también.
2: Por la cantidad de asociadas y socios mineros cooperativistas, la producción también se ha incrementado, para lo cual se requiere mayor cantidad de material explosivo.
3: Nosotros hacemos una producción masiva, no hacemos una producción especial como lo hacen otras cooperativas. Ellos no necesitan mucho material explosivo. Nosotros a diario necesitamos una bolsa de ANF, 30 cartuchos de fulminante, 50 metros de guía, 10 cartuchos de masa. Y es un material explosivo que día a día, muchas veces en las bajas cotizaciones, lo hemos vivido nosotros. Ni siquiera para el material explosivo podemos ganar. Y que suba el material explosivo nos va a afectar mucho. Hoy en día tal vez la coyuntura, podemos decir que vamos a adquirir, pero más adelante, si baja las cotizaciones, como suele ser en algunos años que ha ido pasando, en el trayecto que hemos ido teniendo también nosotros como cooperativistas aquí en la cooperativa, ni para coca muchas veces sabemos tener. Pues eso preocupa. Creo que lo va a ir trabajando el compañero Fidel. Esperemos buenas noticias, porque de lo contrario vamos a tener que manifestarnos como cooperativa.
2: La mecanización en esta cooperativa minera hace que el esfuerzo humano en la explotación minera sea mínimo, concluyó. En el informe, Irma Ramos, para la Red Pío XII.
0: Y ahora les ofrecemos la cotización de los minerales. La libra fina de cobre, $6.18. Libra fina de zinc, $1.62. Libra fina de estaño, $24.17. Libra fina de plomo, $0.83. Tenemos también la tonelada de carbonato de litio, $22.381 la tonelada de carbonato de litio. La tonelada de litio, $25.369. La onza troy de plata, $59.14. Y la onza troy de oro, $4,069.47. Son las cotizaciones de los minerales y usted se ha enterado en la red Pío XII. Ahora viene la máquina del tiempo.
4: Me encuentro en la ciudad de La Paz. Es el 21 de julio del año 1946. Aquí donde me encuentro en la Plaza Murillo se puede observar una gran multitud manejada por una alianza entre los sectores de izquierda y derecha. Esta alianza ha hecho que el pueblo se movilice protestando por cosas que no se llega incluso a comprender. Todas las protestas del pueblo son manejadas por los oligarcas de nuestro país, quienes determinaron derrocar al gobierno populista del coronel Gualberto Villarruel, quien a lo largo de su mandato presidencial realizó importantes cambios en el país, como por ejemplo, se fundó la Federación de Mineros, se realizó el primer Congreso Indígena en nuestro país, etcétera, etcétera. Sin embargo, estos hechos del teniente coronel Gualberto Villarruel no gustaron a los opositores, como por ejemplo al Partido de Izquierda Revolucionario PIR, asimismo al Partido de Unidad Revolucionaria Socialista PURS, quienes se agruparon formando un frente nacional, acusando al gobierno de Villarruel como un nazi criollo al que deberían derrocarlo. Es así, amigos, que en este preciso momento, la multitud embravecida está tomando por la fuerza el Palacio de Gobierno, dando muerte a todo aquel que se opone. Pasan los minutos y en este instante la turba enardecida está arrastrando un cuerpo. Al parecer se trata del presidente de la República. La multitud está procediendo a colgar el cadáver en un farol de la Plaza Murillo. Sí, amigos, se trata del teniente coronel Gualberto Villarruel. Mientras esto pasa aquí en la plaza, en otros sectores se asesinan a los seguidores del presidente. Este hecho lamentable está sucediendo este día 21 de julio de 1946, aquí en la ciudad de La Paz.
0: 6:27 en Bolivia. Ahora, a continuación, noticias internacionales.
5: Gracias, Juan Carlos. Amigos y amigas, buenos días. Este es el primer reporte internacional de la jornada. Perú declara emergencia en zonas afectadas por sismo. Esta medida cubre 5 distritos de la provincia de Junín en la Sierra Central, donde hubo muertos, heridos y cientos de damnificados. El gobierno de Perú declaró ayer el estado de emergencia para atender a las zonas afectadas por un sismo ocurrido este fin de semana y que dejó al menos 6 muertos y medio centenar de casas destruidas en poblados andinos del centro del país. La medida regirá por 60 días y permitirá que las autoridades agilicen la instalación de puestos médicos, el envío de brigadas, la remoción de escombros, la reconstrucción de infraestructura, entre otras acciones. Pasamos el Caribe. Las pandillas buscan controlar las instituciones y las rutas económicas de Haití. Las pandillas de Haití ya no buscan únicamente el control de territorio, sino también las instituciones y las principales vías económicas de ese país, advirtió la ONU ante el Consejo de Seguridad.
6: Tras visitar Haití la semana pasada, la directora ejecutiva de la Oficina de las Naciones Unidas contra la Droga y el Delito, Mónica Juma, explicó que los grupos criminales compiten por dominar las rutas de transporte, el suministro de combustible, la distribución de alimentos y los mercados ilícitos. Juma alertó de que el crimen organizado está sustituyendo en algunos lugares la autoridad del Estado y extendiendo su influencia fuera de Puerto Príncipe. También pidió cortar las fuentes de financiación de las pandillas y reforzar las investigaciones financieras.
5: Pasamos un fuerte temporal. En Chile deja al menos 10 muertos y más de 100.000 personas aisladas.
7: Solo en una hora cayeron 19,6 milímetros. Casi 20, lo que da cuenta de lo que llueve generalmente en un mes, llovió en una hora, lo que lleva a calificar este evento como de precipitaciones anormales y extremas. Lo que vivimos ayer fue un evento especialmente intenso y que, a pesar de que estábamos preparados con eventos de respuesta, el nivel de agua caída da cuenta de una afectación de todas maneras fuera de la planificación.
5: La última, Nicaragua ha abandonado la democracia, dice la Organización de Estados Americanos tras la advertencia del presidente de ese país. El secretario general de la OEA, Alberto Zamdín, afirmó en las últimas horas que Nicaragua abandonó la democracia luego de que el presidente de ese país, Daniel Ortega, descartara celebrar elecciones en las que participe la oposición en el exilio.
8: El presidente de Nicaragua, Ortega, en el poder desde hace casi 2 décadas, descartaba este domingo cualquier posibilidad de elecciones en su país para evitar, dijo, que la oposición llegue al gobierno. De 80 años, Ortega gobernó en la década de los 80, volvía al poder en 2007 y desde entonces gobierna tras cuestionadas elecciones o con medidas que han anulado a sus rivales.
9: Se acabó la historia de que los partidos puestos por los yanquis, puestos por los somocistas, volverán a llegar al gobierno. ¡Jamás! ¡Jamás! Jamás. No volverán a haber elecciones. No volverán a haber elecciones.
5: Es el reporte internacional.
0: Y luego de este reporte internacional aquí en la Red Pío XII, les invitamos a escuchar los siguientes mensajes publicitarios.
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4: Está escuchando. 23 minutos faltan para las 7 de la mañana. Seguimos con informaciones a través de la red Pío 12 en esta mañana de martes. La gobernación de Oruro y actores mineros plantearán a la cumbre minera la modificación a la ley minera para que la región reciba una mayor redistribución en el porcentaje de las regalías mineras. Estas y otras noticias con Wilson Cruz.
5: Inversión productiva, análisis de nuevos proyectos de inversión y planes para optimizar y mejorar la producción de mineral, la lucha contra la minería ilegal, planificación de acciones conjuntas y firmes para frenar las actividades ilícitas que afectan al sector son algunas de las propuestas que se tiene desde la gobernación para dar a conocer en la cumbre minera. Así lo informó el gobernador de Oruro, Edgar Sánchez.
6: Modificación de las regalías. Por ejemplo, que se agilicen los contratos mineros. La minería ilegal, por ejemplo, se ha controlado casi al 100% por los departamentos. El tema del Cevercom, ¿no? Como les decía, que vuelva a la gobernación. Y Sergio Min.
5: Además dijo que los actores productivos de la minería tendrán una reunión para dar a conocer una propuesta conjunta en la cumbre minera que se desarrollará en la ciudad de La Paz. Finalmente, señalado que estos temas se decidirán en una reunión que se va a sostener en las próximas horas con los representantes que están inmiscuidos en la minería en el departamento de Oruro. Un acto oficial en el hall de la gobernación se realizó el lanzamiento de la segunda Feria Departamental Integral Económica, Productiva y Cultural, un importante encuentro comercial que se desarrollará este próximo sábado 25 de julio en el sector de Villa Bichuloma.
7: Actividades folclóricas, cultural, también productiva. Nuestros gastrónomos poco a poco se van integrando. A medida que vaya pasando los meses, podamos ir haciendo circuitos turísticos, gastronómicos y productivos, apoyando a las ferias.
5: Las autoridades destacaron y ponderaron la trascendencia de este circuito sobre la importancia vital de fomentar el consumo directo del productor al consumidor como un mecanismo transparente y efectivo para dinamizar la canasta familiar.
7: Y los invernaderos, verduras, vegetales, ¿no? También va a haber artesanía, va a haber producción de leche, queso, yogur.
5: Finalmente, han destacado y resaltado la variada y rica oferta gastronómica típica que estará a disposición de los visitantes. Con este informe, regreso a este estudio, Wilson Cruz para la red Pío 12.
4: Y una treintena de instituciones y organizaciones participarán en la campaña de limpieza mano a mano por Oruro Limpio y Verde en el cuidado del medio ambiente. Estas y otras noticias con Fabiola Aquino.
8: Jaime Ticona, dirigente de la Federación Sindical Única de Trabajadores Campesinos de Oruro, expresó su preocupación por los pronósticos de una severa sequía en Oruro. Pidió a las autoridades departamentales y municipales gestionar la declaratoria de emergencia con el fin de acceder oportunamente a recursos económicos.
9: Tenemos un problema muy serio a nivel Latinoamérica. Podemos llamarte a nivel nacional de nuestra querida patria. Parece que se va a quejar el problema de lo que no va a llover y la sequía es grave. Y hay pronósticos de que Oruro al menos va a ser una sequía cruda. Entonces para ello hay que prever más que todo declarando al departamento de Oruro como sequía de emergencia nacional. Si no, de lo contrario, si no prevemos estas cosas, a la última hora no salen bien los resultados. Pido a los 16 provincias de que se pronuncien con el tema de sequía para el departamento de Oruro. Solo así vamos a captar más recursos, porque va a ser crudo la situación con los pronósticos que está viniendo.
8: Finalmente dijo que este viernes se realizará un ampliado departamental de emergencia para informar a sus bases sobre la situación de la organización, además de abordar temas relacionados con la coordinación institucional y el desarrollo de proyectos para las 16 provincias. Cientos de personas y más de 30 instituciones participarán en la campaña de limpieza Mano a Mano por un Oruro Limpio y Verde, una actividad que se realiza cada año con el fin de promover la conciencia ambiental. Así lo informó Franz Hurtado, gerente de la empresa municipal de aseo en Oruro.
10: Todas las instituciones, son más de 38 instituciones que van a participar, y principalmente las juntas vecinales con los vecinos, para que puedan limpiar. Lo van a reunir en las plazas, en las diferentes calles, avenidas, en lugares específicos de donde se va a recoger toda la basura, y esta basura va a ser llevada al relleno sanitario donde se va a hacer su tratamiento correspondiente. Este 2 de agosto es el momento para participar todos y también poder recoger toda la basura, porque nos van a colaborar muchas instituciones con sus volquetas y equipo pesado. Entonces es el momento de participar.
8: Finalmente dijo que el abastecimiento de combustible ha mejorado, lo que permitió normalizar el servicio de recojo de basura en el municipio, una situación que mantenía preocupada a la población. Les informó Fabiola Aquino desde Oruro para la Red Pío 12.
4: Y ahora noticias en Cochabamba. Walter, adelante.

0: Las noticias en Cochabamba, en el municipio de Quillacollo, demolerán varias obras construidas con el programa Evo Cumple. La información viene con nuestro compañero de trabajo, Guillermo Ríos.
1: Gracias, buenos días. En el municipio de Quillacollo, una comisión nacional a la cabeza del diputado José Maldonado de la agrupación política Frente Revolucionario de Izquierda FRI investiga y evalúa la infraestructura de varias obras denominadas fantasmas, construidas en 2019 con el programa Evo Cumple. El parlamentario dijo que esta comisión estará cada fin de semana en Quillacollo para continuar con este trabajo, hasta lograr la demolición de estas obras por el deterioro y la mala construcción, e identificar a los responsables, expresó el legislador.
2: Sí, hoy día nos ha tocado ir a un colegio por el Calvario, un colegio, si no me equivoco, denominado Cupiña, que lamentablemente hay una construcción de hace 18 años con el programa Evo Cumple. Habían hecho una ampliación, pero que solamente los alumnos pasan en la planta baja, porque el de planta arriba es un desastre total. Es una construcción que habían señalado que se tiene que derrumbar, porque no presta las condiciones de seguridad para los niños, ¿no? Entonces hemos solicitado a las autoridades de la alcaldía que a través del alcalde nos podamos reunir en algún momento para tomar cartas en el asunto. Sí, vamos a seguir haciendo nosotros. Yo la próxima semana voy a estar aquí, cada semana voy a estar por lo menos media mañana para hacer las inspecciones, ¿no? Más que todo en las obras que ha hecho don Evo Morales con el programa Evo Cumple. Porque aquí no solamente puede decir está mal y listo, aquí tiene que haber responsables, quiénes han hecho esa obra, quién ha decidido esa obra y cuánto de dinero han malgastado. Ahí el Puente de la Concordia, ahí también otros colegios, y por eso vamos a ir visitando todas las semanas.
1: Con esa información retorno hasta cabina central.
0: A propósito de los cocaleros, estos amenazan a personas que fueron candidatas en las pasadas elecciones por otras tiendas políticas y las conminan a vender sus catos y propiedades. Además, les dan 90 días para abandonar el trópico de Cochabamba. Al respecto, Aquilardo Caricari, dirigente cocalero, nos informa.
3: Cocaleros de la Federación Chimoré, perteneciente a las 6 federaciones del Trópico de Cochabamba, en su último congreso determinaron expulsar a todos los afiliados que fueron candidatos por otras siglas en las últimas elecciones y les dan 90 días para vender sus propiedades y abandonar la zona del Trópico de Cochabamba. Ante estas arbitrariedades y abusos, Aquilardo Caricari, dirigente de los interculturales y de los cocaleros en el Trópico, justificó la medida, señalando que las determinaciones son orgánicas y que hay personas que aprovechan para horadar las organizaciones sociales con apoyos al sector de la derecha.
4: En la región del Trópico de Cochabamba, este tipo de decisiones seguramente emergen después de un debate amplio que se ha dado en las comisiones que corresponden en lo que es el Congreso de la Federación Chimoré. Porque la región del Trópico de Cochabamba es una zona principalmente cohesionada a través de lo que es la hoja de coca. Y los sindicatos están vigentes gracias a lo que es la hoja de coca. En ese sentido, lamentablemente hay algunos actores que están en contracorriente a lo que establece los principios de la organización. Por tanto, es dentro de ese marco seguramente que ellos han tomado esta decisión. Habría que revisar las resoluciones que ellos tienen y también los reglamentos internos que tienen. Efectivamente, cuando algún afiliado comete una falta gravísima, pues en este caso no es bienvenido a la organización, y muchas veces se ha suscitado este tipo de faltas que cometen algunos miembros, y bueno, en reuniones se discute esta situación.
3: En el Trópico hay derecho a elegir y ser elegido, a participar de las elecciones nacionales o subnacionales.
4: En realidad no solamente es el tema político, ¿no? El tema político efectivamente está garantizado, el derecho democrático que ellos tienen. Eso se ha visto en las últimas elecciones subnacionales. Habría que revisar qué otras faltas han cometido estos señores. Muchas veces, pues, en la región del Trópico de Cochabamba, algunos actores están horadando en contra de la organización y toman prácticamente posturas y decisiones contrarias a lo que establece la organización social. Y en ese caso, pues, estos personajes, en realidad, no tienen, digamos, por qué aprovecharse de la lucha de la región del Trópico de Cochabamba.
0: Y con esas informaciones vamos a una pausa publicitaria. Enseguida estamos con más informaciones.
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0: 6:50 en Bolivia y vamos con con el contacto con Héctor Mariaca en esta mañana.
1: Gracias y buenos días. El Comité Cívico pide al CEDES Potosí la reposición de ítems de salud para el Hospital Madre Obrera de Yayagua. La semana pasada, una comitiva del Control Social y el Comité Cívico de Yayagua se reunieron con el director del CEDES Potosí para exigir la reposición de 2 ítems de salud para el Hospital Segundo Nivel Madre Obrera de Yayagua en el norte de Potosí. Nilda Rojas, del Comité Cívico, en la oportunidad decía lo siguiente sobre el tema.
2: Muy buenos días, sí, hemos sido una delegación de dirigentes a la ciudad de Potosí para hablar con el director y también pues el tema del ítem de reposición que había, ¿no? Los 2 ítems, como conocerá la población, era de licenciada de enfermería y de bioquímica. La de licenciada de enfermería se ha hecho una convocatoria interna para darle a las más antiguas, ¿no? En este caso había 2 licenciadas, las más antiguas, cual tenían el FAI muy ampuloso, ¿no? Se ha trabajado en esa comisión y una de las licenciadas, la licenciada Máxima Godó Conde, ha sido la ganadora.
1: Y cambiamos de información. La Defensoría de la Niñez y Adolescencia de Yayagua pide a padres de familia cumplir con los permisos de viajes para menores de edad. El abogado Max Fernández, de la Defensoría de la Niñez y Adolescencia de Yayagua, en la oportunidad mencionó que durante esta semana y el fin de semana que se aproxima, se va a realizar los operativos de control en la terminal de buses de Yayagua. Pidió a los padres de familia cumplir con este requisito en cuanto a viajes de menores de edad.
3: La policía, ¿no? Siempre al resguardo de la policía de la unidad de la FECCB, se están realizándose los operativos sorpresa, donde se evidencia que muchas personas están incumpliendo con respecto a los permisos, ¿no? Están viajando sin autorización, ya sea del padre o de la madre, solamente con un solo progenitor, o en tal sentido, jóvenes o adolescentes que de 15 a 16 años están viajando así, sin el respectivo.
1: Padres de familia pedirán a las autoridades educativas en qué va a consistir los cambios en el calendario escolar 2026 por la ampliación del descanso pedagógico. Rocío Arancibia, de la Junta de Distrito de Padres de Familia, en la oportunidad decía lo siguiente.
4: Precisamente quizás por esta ampliación vamos a tener que alargar también lo que es la culminación de la gestión 2026. En ese sentido, bueno, actividades planificadas como tal no se tienen todavía, seguramente una vez retorne a clases, bueno, prácticamente todos los estudiantes van a retornar para lo que es los preparativos para las fiestas patrias, ¿no? Consideramos de que, bueno, pues va a tener que haber un análisis, ¿no?, respecto a lo que es estos días que no se van a pasar clases y algunos días también que se tienen pendientes por alguna movilización o paro que se tuvo en el magisterio.
1: En el informe, Héctor María Casomero para las de Bio 12.
0: Gracias, Héctor. Y ahora contacto con María Morales. María, buen día.
5: Juan Carlos, en el poco espacio que tenemos, les compartimos que tenemos hechos educativos. Hoy, por ejemplo, tenemos la capacitación con las socias mineras cooperativistas de la Regional Norte Potosina, junto a la compañera Colque, que es dirigente de la federación. El propósito es tener también una información por parte de Radio Pío XII sobre En la cumbre minera, las mujeres frente a esa cumbre, de manera que hoy día se reúnen todas las asociadas de la Federación Regional de Cooperativas a las 12 en punto en los ambientes de la propia Federación de Cooperativas. Y para terminar, ayer la Federación de Ayllus del Norte Potosí solicitaron un curso de capacitación sobre la ley 1333 medio ambiente. El propósito también de ellos es conocer, profundizar en qué consiste esta normativa para que ellos también estén preparados frente a lo que vendrá después de la cumbre minera. Esas son las informaciones que compartimos con ustedes a esta hora de la mañana. Juan Carlos.
0: Gracias, María. Cerramos nuestro informativo. Son las 6:55 en Bolivia. Muchas gracias y buenos días.
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2: En Tarija, el fuego de los incendios forestales amenaza a venados, felinos, osos meleros, cóndores y otras aves, así también a las fuentes de agua que abastecen a la capital tarijeña. Cochabamba reportó 37 incendios forestales, 18 se registran en el Parque Nacional Tunari. En La Paz, rescataron a una niña de 4 años, posible víctima de trata. 3 personas fueron aprehendidas. Asalto a una entidad financiera en la ciudad de Santa Cruz. Un encapuchado atracó a mano armada un banco y huyó con el botín. La policía activó un operativo de búsqueda. La justicia dictó detención domiciliaria para el dirigente campesino David Quispe, investigado por promover los bloqueos. El excomandante del ejército, Juan José Zúñiga, reveló que injerencia externa presionó para su destitución en 2024. Aseguró que el Grupo de Puebla exigió que lo saquen del cargo por haber hecho declaraciones contra Evo Morales. En el Chapare, cocaleros amenazan a personas que fueron candidatas en las pasadas elecciones por otras tiendas políticas. Las conminan a vender sus catos u otras propiedades y abandonar la región en 90 días. En el ámbito internacional, Estados Unidos se encuentra en alerta por brote de una aguda infección intestinal ligada a lechuga contaminada. Estas y otras informaciones aquí en su noticiero Bolivia en Contacto.
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0: son las 7 de la mañana con 5 minutos. Continuamos con las informaciones en esta jornada de martes, primera emisión de Bolivia en Contacto. Cochabamba reportó 37 incendios forestales, 18 se registran en el Parque Nacional Tunari. Vamos con este informe a través del periódico digital de Herbol. El departamento de Cochabamba registra 37 incendios hasta este lunes, de los cuales 18 se presentaron en el Parque Nacional Tunari. El más reciente continúa activo, aunque bajo control parcial, tras reactivarse por los fuertes vientos. Vamos a escuchar a René Camacho, jefe de la Unidad de Gestión de Riesgo de la Gobernación de Cochabamba, en entrevista con el noticiero Bolivia en Contacto de la Red Herbol.
1: Tenemos área afectada de cerca de 2.238 hectáreas hasta el día de ayer. Entonces, sí, dentro del parque también tenemos también lo que representa algo de 181 hectáreas que tenemos afectado, ¿no? Hasta antes de la ocurrencia del último incendio. Tenemos reportados dentro del departamento 37 incendios que se han presentado hasta el momento. De los 37, 18 estaríamos hablando dentro del Parque Tunari, ¿no? Que, bueno, el incendio que venimos trabajando desde ayer principalmente ha afectado bastante lo que es vegetación nativa en la zona, principalmente árboles de quebrada, ¿no? Entonces, ahora dentro de la masa de las cosas, dentro de lo que se viene a hacer el área del Parque Tunari mismo, no hemos tenido todavía mucha afectación dentro de la masa boscosa, ¿no? Entonces, más ha sido quema en pajonales o arbustales principalmente, ¿no?
0: Declaraciones de René Camacho, jefe de la Unidad de Gestión de Riesgo de la Gobernación de Cochabamba, en entrevista con el noticiero Bolivia en Contacto de la Red Herbol. La conformación tardía de equipos y fallas logísticas provocadas por la crisis económica del país son los principales problemas por los que atraviesa el combate contra los incendios, según el jefe de la Unidad de Gestión de Riesgos de Cochabamba.
2: Los incendios en Cochabamba y el país nuevamente destapan las falencias de los gobiernos municipales y departamentales en cuestión logística para intervenir eventos adversos a la naturaleza.
1: Lamentablemente, yo creo que por la situación económica misma del país, la capacidad operativa existe principalmente en cuanto a personal capacitado, pero en cuanto a logística y a movilidades o equipamiento es bastante todavía corto, ¿no? Entonces, principalmente también en los municipios que tienen que principalmente equipar sus coins municipales, sus bomberos municipales para que puedan hacer frente a estos eventos que se presentan principalmente dentro de nuestro departamento, ¿no?
2: Asimismo, según explicó el jefe de la Unidad de Gestión de Riesgos de la Gobernación de Cochabamba, René Camacho, para el noticiero Bolivia en Contacto de la Red Herbol, el cambio de personal en los municipios afectó al trabajo coordinado de las unidades de gestión de riesgo en los diferentes municipios.
1: En la fase de preparación estamos trabajando bastante con lo que respecta a las UGRs municipales. En algunos casos, bueno, hemos tenido recientemente lo que son los cambios de autoridades casi en todos los municipios, ¿no? Entonces, en base a eso, en algunos casos hemos tenido que las mujeres se han ido conformando un poco tardío y el personal que pueda atender todo lo que es a desastres y emergencias en los municipios, entonces es bastante reducido.
2: René Camacho mirando atrás, pero también con proyecciones a futuro para luchar contra los incendios, señaló lo siguiente.
1: Bueno, yo creo que tenemos que trabajar principalmente en la parte prospectiva, ¿no? De que ya en lo posterior estos incendios ya no deberían de suceder en lo que es el departamento de Cochabamba o también a nivel nacional, ¿no? Que generalmente es bastante recurrente, evidentemente, esta situación de los incendios durante esta temporada seca, ¿no?
2: Informó Luis Vargas, Red Pío 2, Herbol, Cochabamba.
0: Son las 7:10. La Fiscalía de Tarija abrió 5 procesos penales y conformó comisiones para encarcelar a los responsables de los incendios forestales.
3: Ante la propagación de los incendios forestales en el departamento de Tarija, el fiscal departamental Ernesto Mogro Palacios informó que el Ministerio Público aperturó formalmente 5 procesos penales de oficio. Las acciones legales instituidas se concentran en investigar los focos delictivos registrados tanto en el municipio de Cercado como en el municipio de San Lorenzo.
4: El Ministerio Público, en uso a sus atribuciones constitucionales, hemos procedido a ordenar la apertura de 4 procesos ya y otros más que vamos a aperturar las próximas horas por los delitos de incendio. La verdad que estamos muy preocupados, ya que tanto en el municipio de San Lorenzo como también en el municipio de Cercado tenemos la propagación de estos incendios. Gente, hemos podido observar en Tarija también que algún inadaptado por ahí estaría prendiendo fuego en algunos lugares. Es por eso que estamos ordenados de que inmediatamente se conformen diferentes comisiones de fiscales para dar con los autores y los responsables de estos hechos y también someterlos al control jurisdiccional, vale decir, aprenderlos y que paguen por su daño que están causando tanto al medio ambiente como también a la población en general.
3: Las comisiones asignadas ya ejecutan diversos actos investigativos de campo para recolectar elementos de convicción que permitan fundamentar órdenes de aprehensión y someter a los acusados de manera inmediata al control jurisdiccional.
4: Ya los fiscales con la Policía Nacional están realizando diferentes actos investigativos y esperemos aprender a los causantes de esto en las próximas horas. Que tengan mucho cuidado, que por favor se cuiden.
3: De la misma manera, la Fiscalía hizo un urgente llamado a la ciudadanía a denunciar inmediatamente cualquier actitud sospechosa para lograr capturas en flagrancia.
4: También ante cualquier sospecha de que alguna persona estuviera provocando algún tipo de incendio, que se comuniquen con la policía o con la fiscalía, que nosotros vamos a proceder de manera inmediata como corresponde.
3: Elizabeth Rendiz Farfán, Herbol, Tarija.
0: En Tarija, los incendios continúan vivos, amenazando casas de los comunarios y la gobernación declaró estado de emergencia departamental.
5: Son las 6:24 de la mañana, por favor necesitamos ayuda aquí en Coimata, una vez más. Ya está llegando aquí a mi casa. Ya estamos cansados ya.
3: Así es como la población hace llegar sus mensajes y como la noche del lunes 20 de julio transcurrió hasta este martes 21 entre llamadas de auxilio de la población que acudió hacia los diferentes puntos de incendio en Tarija. El último reporte desde los lugares decía: en La Victoria el incendio continúa activo, en Erqui Sud continúa activo, en Erqui y Ceibal fue controlado, en Sella Cercado está activo y en Sella Quebradas también está activo. La población estableció código en los mensajes. Debe decirse hora, fecha y lugar para evitar desinformación y caos. Escuchamos estos mensajes que llegan desde Coimata, la Poza del Pato y lugares próximos a la toma de agua.
6: 5:30 de la mañana del 21 de julio del 2026, se está reactivando el fuego aquí en La Brita. Ya ha bajado al río, está en la quebrada ya. Y ahí hay, dicen que hay árboles gigantes de ceibo, no sé, árboles grandes. Y si llega ahí, va a avanzar hasta aquí, hasta las casas. Se está reactivando el fuego de nuevo, ven, ya estamos cerquita. Aquí están los voluntarios y aquí están las casas ya, aquí está la casa. Por favor, necesitamos ayuda urgente.
5: 6:30 de la mañana, hoy martes, el fuego está llegando a la casa aquí en Coimata. En Coimata, avisan los bomberos, por favor. Aquí en la Poza del Pato, necesito a la mano izquierda, llegando el fuego a las casas. Necesitamos ayuda.
3: Anoche llegó un contingente de la Lamal de Bermejo para coadyuvar con las labores de control de fuego y cerca de las primeras horas de este martes la gobernación declaró estado de emergencia en Tarija por la situación de los incendios.
7: Y hemos tomado la determinación de la declaratoria de emergencia para poder disponer de los recursos económicos. Sabemos que estamos en una situación crítica económica, pero que el departamento requiere decisiones valientes de parte de las autoridades y acompañar también a nuestros municipios, poder coadyuvar. Sabemos que son las autoridades locales las que están también ahí haciendo todo el esfuerzo necesario.
3: Mientras los llamados de la gente continúan llegando.
5: Buen día, 6:28 de la mañana, aquí en Coimata, ya está llegando a las casas, a ver, venía a los bomberos. Ya estamos aquí también cansados, ya subimos y bajamos con agua, ya no se puede hacer nada. Están llegando a las casas, ahí están las casas.
3: Elizabeth Rendiz Farfán, Herbol, Tarija.
0: Son las 7:15.
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20: Son las 7:20. Muchas gracias por estar en la sintonía de su noticiero Bolivia en Contacto. Vamos con nuestras unidades móviles. Estamos en Cochabamba a través de Radio Cancha Parlaspa con nuestro compañero de trabajo, Iván Camacho. Iván, muy buenos días. Bienvenido por donde te encuentras. Adelante con el informe.
21: Gracias, compañeros. Muy buenos días a todo el país. En este momento nos encontramos en inmediaciones del mercado triangular de Cochabamba, donde vemos a las caseritas ya con las verduras, los diferentes productos de la canasta familiar, ofreciendo desde tempranas horas, como es característico en ese punto. Y vemos bastante tomate también, que en algún momento se reclamaba mucho por el precio elevado que tenía. Pero a ver, vamos a conversar con la caserita respecto a los precios. Case, buen día. Estamos a través de Herbol para todo el país. ¿Cómo está el precio del tomate actualmente?
22: Buenos días, está 120, 110, 90 según al tomates. Hay otros tomates más feitos que no duran y tomates bonitos 100, 110 está.
21: Pero sí. Normalmente es este precio por el invierno, ¿verdad?
22: Sí, por el invierno está más carito. Y después va a rebajarse a pues,
21: ¿desde dónde está llegando normalmente el tomate?
22: Saipina, Omereque, Misques están llegando.
21: Sí. Lo que nos indica acá la caserita, entonces el precio del tomate. Vamos a aproximarnos también por otro de los sectores donde, bueno, acá las caseritas vienen realizando la venta, algunas personas ya haciendo sus compras, eligiéndose el tomate, así como lo está haciendo acá una de las personas. Buen día, disculpe, estamos a través de Herbol para todo el país. ¿Cómo ve el precio del tomate?
22: Está bien, pero bien, ¿no? De los precios que estaba.

0: antes, está mejor.
1: Ahora ya se puede comprar.
0: Ahora ya se puede comprar, ya se puede comer el tomate también. Sí, antes estaba en 100, llegó a 100 en la cuartilla, ¿no? Ahora ya está 15 bolivianos, yo creo que está bien, está accesible, ¿no?
1: Ahora con lo que se está escogiendo, ¿cómo cuánto le va a salir el tomate? ¿Le ha dicho acá en la casa cuánto le va a salir?
0: 15. Claro, la cuartilla está 15 y entonces ella me permite escoger a mi gusto, sí.
1: La perita de acá, entonces.
0: Autoservice. Gracias.
1: Y bueno, ese es el panorama que se tiene justamente desde el mercado triangular en la ciudad de Cochabamba, las caseritas y bueno, la clientela también con la buena onda que vienen a hacer sus compras. Con eso retornamos a los estudios.
2: Bien, muchas gracias a nuestro compañero de trabajo, Iván Camacho, desde Cochabamba. Enseguida vamos a estar desde el Alto con nuestro compañero de trabajo, José Chacolla. Vamos a comunicarnos con Copacabana. Ahí vamos a saber qué es lo que sucede, qué novedades, a través de nuestro compañero de trabajo, Nacianceno Agpi. Nacianceno, muy buenos días. Bienvenido. Adelante, por favor, ¿cuál es el informe desde Copacabana? Nacianceno Agpi, buenos días.
3: Muy buenos días, Hugo. Efectivamente, la noticia es que la semana pasada llegó el gobernador de La Paz, por Sevilla, en una visita oficial a solicitud del gobierno municipal, ese representante de la población de Copacabana, dijo a toda la ciudadanía, ¿cómo es posible que han esperado por más de 13 años? Hasta este fin de año tiene que funcionar la terminal de buses en Copacabana.
4: Terminar, y quiero decirles, hermanos, una cosa. Yo no le creía. En serio, alcaldesa, 13 años no funciona la terminal. Imagínense 7 años, hermanos. Pues, funciones de eso, pero finalmente nunca se empezó a funcionar. Ahora he escuchado, con respeto al presidente de la FECUDE y nuestro amigo, me sigo con respeto, con cariño, ¿no más un año más?
3: Claro, dijo en ese término, la terminal fue especialmente concluida hace 13 años con más de la mitad de financiamiento propio de Copacabana y una parte con dineros de la gobernación. No se puso en funcionamiento por estos motivos: la falta de los documentos de propiedad, problemas del acceso y por no contar con energía eléctrica, servicio alcantarillado y agua potable, principalmente hasta ahora. Esperamos que este compromiso del gobernador sea una realidad para poder prestar un mejor servicio turístico a los visitantes bolivianos y no bolivianos. En Copacabana, Nacianceno Agpi, Herbol Copacabana.
2: Gracias, Nacianceno. Muchas gracias por este contacto. Hasta Radio Copacabana en la provincia Manco Cápac del Departamento de La Paz. Son las 7:26. Bueno, ahora sí estamos en la ciudad del Alto con José Chacolla. José, buenos días, bienvenido.
5: Gracias, Hugo. Vamos a conversar con el sector del transporte. ¿Cómo está viendo el trabajo del alcalde? Señala que la alcaldía está realizando bacheo en varias calles, avenidas. ¿Cómo estamos en la carretera Viacha hasta Pilata?
6: Yo no puedo decirle, yo creo que recién, yo creo que el alcalde por lo menos va, se va a ver, ¿no? Porque recién también está pasando, ¿no? Porque anteriores gestiones, ¿no?
5: Estaba olvidado la carretera Viacha, había mucho bache.
6: Sí, estamos esperando ahorita.
5: continúa baches en la carretera.
6: No, claro, está pues, es una carga todo, desastre. Está.
5: Necesita un trabajo arduo, ¿no?
6: Ah, no, pues, otra. Por lo menos yo quisiera un mantenimiento que hagan, pero no hay que recordar, son olvidables de dos gestiones que han dicho. Ya, hasta luego.
5: Es un reto, ¿no?
6: Sí.
5: Bueno, muchas gracias, un reto de la nueva autoridad, evidente. Es poco tiempo que la primera autoridad municipal del Alto está realizando bacheos por algunas calles, avenidas, pero esta carretera que une entre el sector del cruce Villadela hasta Tilata, evidente, necesita atención, bacheo con prontitud y urgencia, como señala el amigo del transporte. Retornamos hasta Bolivia. En contacto, Hugo.
2: Muchas gracias a José Chacolla desde la ciudad del Alto. Son las 7:27.
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2: El municipio de Independencia en Cochabamba no cuenta con una planta de residuos sólidos, pero sí con un botadero al aire libre que preocupa a la población por la afectación que provoca en la población. Vamos con la nota de Graciela Poma de Radio Domingo Sabio.
9: En el municipio de Independencia, como tal, no contamos con una planta de residuos sólidos. Contamos con un basurero al aire libre, un basurero improvisado. Este basurero se encuentra a 4 kilómetros de la población de Independencia. Alrededor de este botadero de basura se encuentran terrenos de sembradío. Esto que preocupó bastante al Comité Cívico de la Población de Independencia, quien interpuso una demanda a la Alcaldía Municipal para el cierre total de este botadero de basura. Al respecto, conversamos con el presidente del Comité Cívico, don Donato Maldonado.
10: Esta situación se ha realizado con desde la anterior gestión ya, ¿no? Entonces, hay una dejadez desde las anteriores gestiones, ¿no? De las autoridades salientes, del juez agroambiental de Cochabamba, donde hemos ido a verificar en un lugar y la magnitud del daño que se está realizando ahí, ¿no? Hay totalmente la contaminación, el olor es inaguantable, como se podría decir. Donde estuvimos, el técnico de la alcaldía también estaba ahí, el juez de agroambiental de Independencia también estaba, donde hemos verificado, ¿no?, en el lugar cómo estamos. No hay un cuidado para nada, ¿no? Los desechos del hospital, ese día se veía cómo estamos botando, los desechos de los mataderos, podríamos decir los cueros. Y ahí hay bastante los perros callejeros.
9: Al respecto, tuvimos el placer de conversar con el juez agroambiental de la población de Independencia. Escuchemos.
11: Tramitó en este juzgado una medida cautelar ambiental, la misma que ha sido interpuesta por el presidente del Comité Cívico de Independencia en contra del gobierno autónomo municipal de Independencia, siendo una de ellas la inspección en in situ, es decir, en el lugar donde se encuentra el botadero improvisado, en la que se pudo evidenciar la improvisación de un botadero de basura sin las más mínimas condiciones ambientales y sanitarias, afectando directamente al medio ambiente y a la madre tierra. Extremo que obligó a esta autoridad a emitir un auto interlocutorio, es decir, una resolución judicial en el que dispone otorgar las medidas cautelares ambientales solicitadas por el Comité Cívico. Que la medida cautelar ambiental dispuesta por esta autoridad es de carácter provisional, es decir, que esta resolución puede ser modificada, puede ser también ampliada y hasta dejarse sin efecto.
9: Para ustedes informó Graciela Poma, Radio Domingo Sabio, Herbol, Cochabamba.
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12: Enseguida retornamos con el noticiero que une al país.
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29: Vaya aprendida en Santa Cruz.
30: Se tiene conocimiento que la niña de 4 años de edad ya se encontraba en la ciudad de La Paz desde el mes de enero, de manera irregular, obviamente, porque las personas que han sido aprehendidas en la ciudad de La Paz no dan razón y no presentan ninguna documentación con relación a la situación legal de la niña de 4 años de edad. Asimismo, entre los actos investigativos que se han realizado, se ha determinado realizar una valoración psicológica a la niña de 4 años, y en esa entrevista psicológica la niña ha, de manera concreta, establecido y ha referido que era maltratada, ¿no?, por la persona de sexo masculino, a quien les refiere como el papi, pero dice que la golpeaba, ¿no?, con su chicote.
29: Entre tanto, la fiscalía ya emitió la imputación formal contra los aprehendidos y solicitará su detención preventiva por 6 meses, al considerar que existen suficientes elementos. Omar Escobar Mamani, Herbo La Paz.
2: Asalto a una entidad financiera en la ciudad de Santa Cruz. Un encapuchado atracó a mano armada a un banco y huyó con el botín. La policía activó un operativo de búsqueda.
0: El comandante departamental de la policía hace un informe de este robo que sucedió en un banco FIE ubicado en el barrio Equipetrol de Santa Cruz. La astucia de una cajera evitó que se lleve más dinero. El ladrón que pasó bolsas para que las cajeras pongan lo que tenían en efectivo se llevó unos 20 mil bolivianos. Solamente está siendo buscado por la policía, pero este es el informe del coronel Yenki David Gómez, comandante departamental de la policía.
1: La policía boliviana tuvo conocimiento de un robo agravado acá en el banco FIE, ubicado aquí en la zona de Equipetrol. De acuerdo a las informaciones preliminares que nosotros tenemos, a los actos investigativos que hemos recolectado, el hecho había ocurrido de la siguiente manera. En el sentido, en primera instancia, se observa a una señora ingresar y hace un depósito de la suma de 121 mil bolivianos. Una vez que realiza ese depósito en una de las cajas, de manera inmediata sale de estos ambientes del Banco FIE y de manera casi simultánea o inmediatamente aparece un sujeto de sexo masculino, la cual seduce al guardia de seguridad, a un señor que hace guardia de seguridad física privada, lo reduce y lo introduce más o menos al ingreso de la puerta principal y en ese momento realiza un disparo de arma de fuego hacia lo que es el tumbado. De manera inmediata, este sujeto que se encuentra encapuchado saca una bolsa y les pide que coloque el dinero que se encuentra en sus cajas para que este sujeto se pueda retirar. Ante la alerta de este hecho, hemos activado el plan Z, de acuerdo a la información que nosotros tenemos. De manera preliminar, habrían sustraído aproximadamente 10.000 bolivianos de una caja y 10.000 bolivianos de la caja 1 y de la caja 2, aproximadamente 10.000 bolivianos. Con referencia a los 121.000 bolivianos, informar de que la cajera, una vez que recepcionó ese dinero, agarró ese monto de dinero y lo colocó en una caja fuerte que tienen los cajeros en la parte de la altura de los pies.
3: Se asustaron y escribieron a un chat que tenemos de familia que entraron a saltar nada más y ya, bueno, nos vinimos.
0: ¿Cuán seguro es el resguardo de las entidades financieras en Santa Cruz? Fervor Santa Cruz, Mercedes Fernández.
2: La justicia dictó detención domiciliaria para el dirigente campesino David Quispe, investigado por promover los bloqueos.
29: En audiencia de medidas cautelares, la justicia dispuso la detención domiciliaria para el dirigente de la Confederación Sindical Única de Trabajadores Campesinos de Bolivia, David Quispe, investigado por su presunta participación en la organización de los bloqueos de camino registrados entre mayo y junio de este año. La medida fue apelada tanto por la Fiscalía como por la Defensa.
4: El señor David Quispe Machaca tiene una familia establecida en territorio nacional, también tiene un domicilio establecido en territorio nacional. Respecto al elemento del trabajo, sí, estamos totalmente tal desacuerdo de lo que el señor juez ha dispuesto. No se ha considerado la jurisprudencia constitucional vinculante, pero no obstante de ello, ese aspecto ha sido prudentemente apelado. Y en sí, la disposición del juez ha sido de determinar una detención domiciliaria en el domicilio que hemos señalado en favor de David Quispe Machaca para que él pueda defenderse con una medida cautelar menos gravosa que la detención domiciliaria.
29: El abogado del dirigente Rodrigo Gutiérrez informó que durante la audiencia de medidas cautelares la defensa logró desvirtuar parte de los riesgos procesales planteados por el Ministerio Público, demostrando que Quispe cuenta con domicilio y familia establecida en el país.
4: La disposición del juez indica que tenemos 3 días, 72 horas para poder cumplir con todos estos requisitos que nos ha impuesto la autoridad jurisdiccional. Entonces, dentro de esas 72 horas, si es mejor, mucho más antes, vamos a poder concluir con toda esta tramitación para lograr la libertad de David.
29: El proceso forma parte de una investigación más amplia impulsada por el Ministerio Público sobre los bloqueos de caminos. Quispe es investigado por los delitos de instigación pública a delinquir, asociación delictuosa, terrorismo, atentados contra la seguridad de los medios de transporte y atentados contra la seguridad de los servicios públicos. Omar Escobar Mamani, Herbo La Paz.
2: El excomandante del ejército Juan José Zúñiga reveló que injerencia externa presionó para su destitución en 2024. Aseguró que el grupo de Puebla exigió que lo saquen del cargo por haber hecho declaraciones contra Evo Morales.
29: El excomandante del ejército, Juan José Zúñiga, principal acusado en el caso de la sonada militar del 26 de junio de 2024, afirmó que organismos y actores externos presionaron al entonces presidente Luis Arce para destituirlo tras una entrevista televisiva en la que se refirió al expresidente Evo Morales.
5: Yo el martes 25 me encontraba en una reunión en el comando en jefe, reunión de personal de las Fuerzas Armadas. Me llamó como 4 o 5 veces el presidente, muy molesto, y en una de esas me dijo de manera concreta: el grupo Puebla me está exigiendo que te destituya. Te atienes a las consecuencias.
29: En entrevista con La Mañana en Directo de Herbol, Zúñiga sostuvo que en 2024, tras sus declaraciones en que advirtió con detener a Evo Morales, recibió llamadas de atención de autoridades del gobierno y que posteriormente fue informado de que el Grupo Puebla exigía su relevo. Según su versión, el entonces presidente Arce lo llamó en varias oportunidades el 25 de junio de 2024 para manifestarle su molestia por la situación.
5: El ministro de Defensa lo llamó como 6 veces para llamarme la atención de la manera más amenazante. Y veo que hicieron caso. Ya la restitución estaba lista.
29: Entonces, el Grupo de Puebla, integrado por políticos de izquierda de la región, emitió un comunicado para rechazar las declaraciones de Zúñiga contra Evo Morales. Zúñiga señaló que esa decisión de destituirlo ya estaba tomada antes de los hechos ocurridos el 26 de junio, aunque evitó responder si esa determinación influyó en los acontecimientos posteriores, al argumentar que ese aspecto forma parte de la investigación judicial en curso. El excomandante del ejército permaneció cerca de 2 años con detención preventiva por el caso de la sonada militar y actualmente cumple una detención domiciliaria. Omar Escobar Mamani, Herbol La Paz.
2: A las 7:43 minutos en el Chapare, cocaleros amenazan a personas que fueron candidatas en las pasadas elecciones por otras tiendas políticas. Las conminan a vender sus catos u otras propiedades y abandonar la región en 90 días.
6: Cocaleros de la Federación Chimoré, perteneciente a las 6 federaciones del Trópico de Cochabamba, en su último congreso determinaron expulsar a todos los afiliados que fueron candidatos por otras siglas en las últimas elecciones y les dan 90 días para vender sus propiedades y abandonar la zona del Trópico de Cochabamba. Ante estas arbitrariedades y abusos, Aquilardo Caricari, dirigente de los interculturales y de los cocaleros en el Trópico, justificó la medida, señalando que las determinaciones son orgánicas y que hay personas que aprovechan para horadar las organizaciones sociales con apoyos al sector de la derecha.
7: Ya, en la región del Trópico de Cochabamba, este tipo de decisiones seguramente emergen después de un debate amplio que se ha dado en las comisiones que corresponden en lo que es el Congreso de la Federación Chimoré. Porque la región del Trópico de Cochabamba es una zona principalmente cohesionada a través de lo que es la hoja de coca. Los sindicatos están vigentes gracias a lo que es la hoja de coca. En ese sentido, lamentablemente hay algunos actores que están en contracorriente a lo que establece los principios de la organización. Por tanto, es dentro de ese marco seguramente que ellos han tomado esa decisión. Habría que revisar las resoluciones que ellos tienen y también los reglamentos internos que tienen. Efectivamente, cuando algún afiliado comete una falta gravísima, pues en este caso no es bienvenido a la organización, y muchas veces se ha suscitado este tipo de faltas que cometen algunos miembros, y bueno, en reuniones se discute esta situación.
6: En el Trópico hay derecho a elegir y ser elegido a participar de las elecciones nacionales o subnacionales.
7: En realidad no solamente es el tema político, ¿no? El tema político efectivamente está garantizado, el derecho democrático que ellos tienen. Eso se ha visto en las últimas elecciones subnacionales. Habría que revisar qué otras faltas han cometido estos señores. Muchas veces, pues, en la región del Trópico de Cochabamba, algunos actores están horadando en contra de la organización y toman prácticamente posturas y decisiones contrarias a lo que establece la organización social, y en ese caso, pues, estos personajes en realidad no tienen, digamos, por qué aprovecharse de la lucha de la región del Trópico de Cochabamba.
6: Walter Unzueta, Red Pío 12, Herbol, Cochabamba.
15: Enseguida retornamos con el noticiero que une al país.
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2: Nueva comunicación con José Chacolla hasta la ciudad del Alto. Son las 7:51. José, voy contigo.
3: ¿Qué dice el sector del transporte interprovincial que conecta a los salteños con las diferentes provincias, con las 20 provincias que tiene el departamento de La Paz? Un día para Bolivia en Contacto me decía internamente que están tratando de recuperarse, están mejorando porque tuvieron que pasar, como dicen las de Caín, en la época de los 50 días de bloqueo. Buen día.
4: ¿Cómo está? Muy buenos días. Sí, como le decía, ¿no? Tras los 50 días de bloqueo, estamos tratando ya de desactivar, ¿no?, económicamente la ruta y todo este tema. Y que hemos sido realmente afectados, ¿no? El sector interprovincial, al menos, que no ha tenido movimiento en estos 50 días, a diferencia del sector urbano, que resultaba, ¿no? Acá, nosotros no teníamos movimiento también, ¿no?
3: ¿Todo en casa?
4: Sí, estábamos aquí.
3: No estaba ni en la parada, ¿no?
4: No había ni cómo llegar aquí, los bloqueos, había vigilias, la gente estaba. Bueno, los bloqueadores estaban, ¿no?, muy violentos, autos que veían querían romper vidrios y todo lo demás, ¿no?
3: ¿Y cómo hicieron para la comida, la familia?
4: No, los que estábamos acá en la ciudad, veíamos los modos también, ¿no?, de cómo subsistir, más que todo, como toda la población, ¿no?
3: Claro.
4: Íbamos a las ferias que se armaban tras los puntos de bloqueo, había personas que iban a traer alimentos de chocalla, traían a pie, pero también el sobreprecio, ¿no? También eso ha llevado a un incremento en los precios de la canasta familiar, de primera necesidad, ¿no? Como la carne y las verduras.
3: ¿Ahora ya se está recuperando?
4: Sí, algo así, pues sí, hay algo de movimiento, afluencia, pero está un poco quieto.
3: No está como antes,
4: sí.
3: Porque era antes más fluido, ¿no?, las salidas, llegadas.
4: Claro, era un poco más, había más movimiento. Pero ahora también, como estamos en vacaciones también, ¿no?, también los profesores no están yendo, porque ellos viajaban casi diario. A veces también, ¿no?, porque estamos en vacaciones, no hay mucho movimiento.
3: También creo que la población está cuidando los pocos centavos, ya no viaja por viajar, ¿no?
4: Claro, sí, en vista también de que ha subido también los pasajes, ¿no?, debido al levantamiento de la subvención. También la gente ya no viaja con la familia completa como antes. Antes ya, nuestro
3: de urgencia, ¿no?
4: Sí, sí es extremadamente necesario ya viajar. Y solo uno o dos miembros de la familia.
3: Bueno, muchas gracias, muy amable. Una evaluación de cómo el sector del transporte interprovincial trata de recuperar los ingresos antes de los conflictos que vivió el país. Retornamos hasta Bolivia en Contacto, Hugo.
2: Muchísimas gracias a José Chacolla desde la ciudad del Alto. Volvemos hasta Cochabamba.
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2: Estamos nuevamente con Iván. Iván, otra vez, buenos días. ¿Por dónde te encuentras? Adelante, por favor, te escuchamos.
5: Así es, compañeros, seguimos con más informaciones a esta hora de la mañana y nos encontramos con la ingeniera forestal Irma Quispe, quien está a cargo justamente de las tareas de limpieza que se está realizando en el río Rocha, en la jurisdicción de la ciudad de Cochabamba. Buenos días, estamos a través del Gol para todo el país. Coméntanos, por favor, acerca de esos trabajos que se realizan.
6: Muy buenos días a todos. Sí, estamos haciendo acá la limpieza en el río Rocha. Estamos haciendo un manejo integral del río, ¿no?, que consiste en realizar el desbroce, recojo de malezas y poda de los árboles existentes en todo el tramo del río Rocha, ¿no? También estamos con el personal del PLANE, que son más de 120 personas trabajadoras, ¿no?, que se dedican exclusivamente a hacer la limpieza, no solo de estas áreas, ¿no?, de diferentes áreas del municipio de Cochabamba, de Cercado.
5: A lo largo del río Rocha, ¿cuánto ya han avanzado realizando este trabajo?
6: Ya hemos venido avanzando desde el puente y ahora vamos a culminar en lo que es en la frontera Cochabamba y Sacaba, ¿no? Más o menos a la altura de servicio de camino.
7: Pues con la finalidad de evitar tal vez quemas, porque hemos visto que con este material seco es más factible que se puedan provocar incendios también.
5: Como ayer en la tarde, ¿por qué?
6: Sí, correcto. Lamentablemente, en el lecho del río, ¿no? En todo el tramo habitan o están personas de como cleferos y demás, ¿no? Entonces son ellos los que lo incendian, ¿no? Al ver que está seco, y lamentablemente una vez que lo prenden, como es pasto y hierba seca, se propaga con facilidad y más con la ayuda del viento.
5: ¿Se ha encontrado todavía animales muertos, llantas y todo eso?
6: Sí, correcto, ¿no? O sea, en todo el lecho ya hemos venido encontrando más de 5 perros muertos, que nosotros lo enterramos, ¿no? Tampoco lo botamos, ¿no? Cavamos unas fosas y lo enterramos al lugar. Llantas, cualquier cantidad de camiones, de autos pequeños.
5: Sí. Y bueno, es justamente esos trabajos de limpieza que se van realizando dentro del río Rocha, mientras todavía hay malos ciudadanos que van dejando todas sus basuras en esto, contaminando las aguas. Con esto retornamos a sus estudios.
2: Muchas gracias a Iván Camacho en Cochabamba. Son las 7:56. Revisamos el panorama internacional.
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2: Estados Unidos se encuentra en alerta por brote de una aguda infección intestinal ligada a lechuga contaminada. Vamos con este informe a través de France 24.
9: Ciclosporiasis, el nombre de esta infección intestinal causada por el parásito Ciclospora, sigue en la mira de las autoridades sanitarias estadounidenses. Reportes de casos vinculan cuadros de diarrea severa, entre otros síntomas, a la lechuga tipo iceberg que la productora agrícola Taylor Farms suministra a restaurantes de la cadena Taco Bell.
10: Parece que todo se reduce al agua de riego. Normalmente se observa con la ciclosporiasis. No es un patógeno como la E. coli. Es un parásito y suele ser causado por el agua de riego contaminada.
9: De acuerdo con la Administración de Alimentos y Medicamentos de Estados Unidos, FDA, la compañía Taylor Farms, de origen mexicano, ordenó el retiro del producto como medida preventiva. Esto ante la posibilidad de que la lechuga esté contaminada con el parásito, a pesar de que la prueba inicial indica que se trata de momento de un falso positivo. Ante este panorama, expertos indican que la detección de la ciclospora es compleja.
11: Es complicado porque, si lo piensas, si los síntomas no aparecen entre 2 y 14 días después, y luego algunas personas tardan otra semana en ir al médico y hacerse la prueba, entonces estamos hablando de 3 semanas y ese producto de ese restaurante ya no está disponible. Así que intentar encontrar una bolsa por aquí o por allá o intentar volver a la granja donde se cultivó es complicado.
9: En noviembre de 2024, Taylor Farms retiró las cebollas amarillas enviadas a McDonald's y otros clientes cuando se sospechó que eran fuente probable de contaminación con la bacteria E. coli. Pero no se trata de la primera vez que Estados Unidos se enfrenta a un brote de ciclosporiasis. En 2013, más de 600 personas en diversos estados resultaron afectadas y se abrió una investigación sobre la distribución de mezclas de ensaladas. 5 años después, en 2018, se presentó un caso parecido en una cadena de restaurantes de comida rápida. Y desde 2020, la FDA investiga un brote asociado a la distribución de ensaladas en bolsa.
2: Es el panorama internacional.
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2: Amables oyentes, muchísimas gracias por su atención. Como siempre, vamos a retornar con más informaciones al mediodía, pero no olvide que a las 9, a las 10 y a las 11 estamos con los sintéticos de la hora. Un abrazo. Nos reencontramos al mediodía.
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1: Las asambleas departamentales de Bolivia, configuradas a partir del 2009 en la Constitución Política del Estado, están constituidas en su estructura por 6 comisiones. 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La Comisión de Organización Territorial, Autonomías y Pueblos Indígenas Originarios Campesinos, con su presidente Segundino Aquino Mamani. 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

Buenos días, ¿cómo están? Una vez más, un saludo cordial a los que recientemente están ingresando en sintonía de Radio Pío 12. Así que nosotros les vamos a estar acompañando con datos, avisos de trabajo en esta mañana de día martes 21 de junio. Sigue haciendo frío, estamos en plena estación del invierno, así que el frío va a ser normal hasta que pase esta estación. Luego nos vamos a preparar ya en el mes de septiembre todavía en la estación más bella del año, como es la primavera. Pero mientras estamos en invierno tenemos vientos y vientos fuertes, ¿no? Vientos muy fuertes que se tiene por la noche, a veces a uno lo hace asustar, ¿no? Por ahí cuando se viene un viento fuerte. Y aparte de eso, el polvo por las calles, uy, bastante polvo cuando hace viento.

0: Ahí tenemos a las Colqueticas y esa versión musical Miskisimi nos decía en esta oportunidad.
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Vamos con este aviso de trabajo. Se requiere con suma urgencia un pasteador de llamas. Pueda ser hombre o mujer. No requieren para el sector de Tayaquira, cerca de Ayayagua. Es de la provincia de Alense, departamento de Oruro. Las personas que desean irse a trabajar por ese sector, hay vivienda donde quedarse, alimentación puesta. Además, ofrecen un sueldo de 1.500 bolivianos. Para los interesados, interesadas, puedan llamar al 67-17-0447. Una vez más, 67-17-0447. O llame al 71-84-8848. 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Preguntar por la señora María Colquem.

Vamos a continuar, tenemos este otro aviso de trabajo. La brostería FKL de la ciudad de Yayagua requiere incorporar personal para el siguiente horario. Por ahí estás buscando trabajo, tienes tiempo por la mañana, parte de la tarde o de la tarde hasta la noche, le puede interesar. Para la mañana quieren de 8 a 3 de la tarde y por la tarde de 3 a 10 de la noche. También se requiere personal solo para fines de semana y se ofrece un buen sueldo. Para esto, los interesados e interesadas puedan comunicarse al 72-78-83-70. Reiteramos, 72-78-83-70. Por favor, pasen el dato. Vamos con este otro aviso. Se requiere con suma urgencia una cocinera. Y también necesita ayudante de cocina. ¿Sabe para dónde? Para Uyuni. Se paga por un sueldo de 3,000 bolivianos. ¿Sabe? Las que desean irse a trabajar de cocineras pagan un sueldo de 3,000 bolivianos. Requieren para Uyuni. Pueda comunicarse al 68-38-34-79. Reiteramos, 68-38-34-79. Puede llamar a ese número de celular si usted quiere trabajar de cocinera. Rumbo a las fiestas patrias, rumbo a las fiestas patronales, tenemos varias actividades que se cumplen, ¿no?, en los municipios. Pero sobre todo en las fiestas patrias, cada unidad educativa organiza algunas actividades para de esa manera festejar, agasajar a nuestra amada Bolivia. Al ritmo del Salay, Morenada, Cuyaguada y demás, ¿no? Bailan, ¿no? Así que este aviso le puede interesar. A ver, para los mismos prestes, pasantes, atento, atento. Porque Fletes de Ropas Folclóricas, Jamu y Bolivia dice lo siguiente, porque ya no busque más, no esté viajando lejos para fletarse si aquí lo tiene. Si tienes hora cívica, fiestas, prestes u otro tipo de acontecimientos, pues aquí tiene Flete de Vestimentas Folclóricas, Jamu y Bolivia. Te ofrecemos una variedad de trajes para las danzas, como ser tincus, tobas, salay, puglia, chicheños, morenadas, caporales, cuyaguadas y mucho más. 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Estamos ubicados en la cancha nacional del siglo XX. 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Lo puedes ubicar en la cancha nacional del siglo XX. 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

0: Silencio en la sala. Aquí están los edictos.
1: Y los edictos para el día de hoy, por el presente edicto, se cita, llama y emplaza a los señores, terceros, probables, posibles, interesados, para que por sí o mediante apoderado legal se apersone ante el juez público civil comercial número 3 de Yayagua en el plazo fijado por ley y asuma defensa dentro de

escrito por Demetrio Romero Choque. Edicto librado en la ciudad de Uncía, provincia de Rafael Bustillo, departamento de Potosí, a los 13 días del mes de julio de esta gestión 2026. Por el presente edicto se cita, llama y emplaza a los señores Armin Flores Ramírez para que por sí o mediante apoderado legal se apersone ante el juez público civil y comercial número 2 de Llallagua en el plazo fijado por ley y asuma defensa dentro del proceso ejecutivo seguido por María Elena Rebollo Torres de Cocío. Edicto librado en la ciudad de Llallagua, provincia Rafael Bustillo, departamento de Potosí, a los 18 días del mes de junio de esta gestión 2026.

Partidos que se cumplen en el municipio de Uncía para el día de hoy, por ejemplo, en el campeonato interzonas del distrito de Villa Candelaria. Un gran saludo para nuestros vecinos, vecinas. Están con actividades deportivas. Y para hoy, para el día de hoy, se tiene lo siguiente. Para hoy, martes 21 de julio, en la cancha Maracaná van a jugar los varones. A horas 8 de la mañana, en estos momentos está jugando la zona 16 versus zona 12 en Serie A. 10 de la mañana, zona 18 versus zona 11, Serie B. En a horas 12 del mediodía, zona 14 versus zona 16, Serie A. 2 de la tarde, zona 18 versus zona 13, Serie B. A horas 4 de la tarde, zona 17 versus zona 14, Serie A. Mesa de control, zona 11, a tomarlo en cuenta. Aparte de eso, el campeonato de interzonas para hoy en la cancha Manchego. A horas 8 de la mañana, en este momento está jugando zona 19 versus zona 13, Serie B. Después se tiene otro de los partidos, a ver, en cancha Centenario para hoy, esto en Damas, van a jugar ya, están jugando zona 11 versus zona 17, Serie A. 10 de la mañana, zona 13 versus zona 18, Serie B. Zona, a ver, a horas 12 del mediodía, zona 17 versus zona 14, Serie A. 2 de la tarde, zona 18 versus zona 12, Serie B. A horas 4 de la tarde, zona 16 versus zona 14, Serie A. Mesa de control, zona 11. Y en la cancha Manchego, a las 10 de la mañana, van a jugar zona 19 versus zona 12, Serie B. Partidos, por ejemplo, las damas. Cancha Manchego, solo hay dos partidos, tanto uno de varones como también de mujeres. Además son en la cancha Centenario y cancha Maracaná. Un campeonato relámpago interzonas que han organizado para esta semana. Un gran saludo para los vecinos, vecinas del distrito de Villa Candelaria. Así que llegamos con eso a la parte final de este su espacio servicial de Tome Nota. Vamos a cerrar este espacio con esta versión musical que nos presenta Pasión Andina. Y nos dice, no me dejes. Vamos.

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0: ¿Qué tal? ¿Cómo están? Buenos días. Empezamos hoy la revista.
1: Muy buenos días, amigas, amigos de la revista en directo.
2: Muy buenos días, gracias compañeros. Estamos con información a la hora.
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0: martes 21 de julio, acompañándolos a cada uno de ustedes. ¿Cómo están mis amigos, mis amigas? Muy buenos días, estamos en un día que hace frío, hace o sopla una brisa muy helada a estas horas de la mañana. Y bueno, nosotros compartiéndoles en la mañana en directo, porque a partir de este momento ya enlazamos con cada uno de ustedes. Hoy vamos a compartir algunas novedades, contactos, pero sobre todo vamos a tener la música. Pero en esta mañana queremos empezar no al ritmo de la música. Hoy les hemos traído una pequeña historia. Esta historia nos dice, es de lápiz, claro, todo, es el lapicito que uno tiene por ahí. Por ahí lo tiene guardadito, falta atajar la puntita. Algunos que hacen dibujos con los lápices, algunos lápices de color, de todo un poco. Hoy les hemos traído esta pequeña historia del lápiz. A ver.
1: La historia del lápiz. Un hacedor de lápices tomó un lápiz a su lado, justo antes de meterlo en la caja, y le dijo: hay 5 cosas que debes saber antes de que te envíe al mundo. Recuérdalo siempre y nunca los olvides, y te convertirás en el mejor lápiz que puedas ser. 1. Serás capaz de hacer muchas cosas grandes, pero solo si te dejas atrapar por la mano de alguien. 2. Experimentarás un doloroso afilado de vez en cuando, pero necesitarás eso para convertirte en un mejor lápiz. 3. Serás capaz de corregir casi cualquier error que puedas cometer. 4. La parte más importante de ti siempre será lo que hay dentro. Y 5. En cada superficie en la que seas utilizado, debes dejar tu marca. No importa cuál sea la condición, debes continuar escribiendo. El lápiz entendió y prometió recordar, y entró en la caja con un propósito en su corazón. Ahora, reemplazando el lugar del lápiz contigo, siempre recuérdalos y nunca los olvides, y podrás convertirte en la mejor persona que puedas ser. Así es que, 1. Podrás hacer muchas cosas grandes, pero solo si te dejas llevar por la mano de Dios y permite que otros seres humanos accedan a ti por los muchos dones que posees. 2. Experimentarás un doloroso afilado de vez en cuando, pasando por varios problemas en la vida, pero los necesitarás para convertirte en una persona más fuerte. 3. Podrás corregir casi cualquier error que puedas cometer. 4. La parte más importante de ti siempre será lo que llevas dentro. Y 5. En cada superficie por la que camines, debes dejar tu marca. No importa cuál sea la situación, debes continuar haciendo tus deberes.

0: Ahí teníamos la historia de la...
1: Que más me gusta cantar. La canto...
0: Y algunas ideas para la vida, ¿no? Que hoy les hemos presentado en esta mañana en directo.
1: Del Señor de darme la chance de un nuevo día.
0: Y queremos esto complementar con esta versión musical que nos dice Facundo Cabral. Y nos dice, este es un nuevo día para ustedes.

Siempre hay un nuevo día. Esto quiere decir que siempre se puede empezar de nuevo. Recuerden que Aristóteles escribió sus grandes obras después de los 55 años. Que Kant escribió la Crítica de la Razón Pura a los 66 años. Que Darwin escribió El Origen de las Especies a los 70 años. Es más, Moisés dirigió el Éxodo a los 80 años. Tamayo, el amado Tamayo, pintó hasta los 91 años. Picasso y Chagall hasta los 92 años. Siempre se puede empezar de nuevo. Siempre hay un nuevo día. Cada mañana el Señor espera en nuestro corazón. Solamente debemos escucharlo para que el día sea lo que debe ser. Una fiesta. Este es un nuevo día. Sí, Señor.

un nuevo día. Y todos los días es así, ¿no? Es un nuevo día. Y tenemos ese desafío de hacerlo bien este nuevo día. Está en nuestras manos. Está en nuestras manos que el día sea lindo. Depende de nosotros. Uno puede estar ahí triste, pensando de que no. Bueno, ¿sabe qué? Hay que dejar de lado las tristezas, que las cosas se van a solucionar, todo es temporal. Bueno, nosotros empezando de esta manera el día de hoy, martes, estamos en fecha 21 de julio. Pero también, ¿no? Alguien dice, ¿no? Las noticias que vemos nos enferman. Empezamos con todas esas ganas, pero vemos las noticias y pasa. Nos ponemos melancólicos, alguien me lo decía. Pero ¿sabe qué? Evite ver las noticias ahí en el internet. Ahora te salen muchas cosas, ¿no? A veces a uno le pone a pensar, preocuparse y demás. Pero son realidades que vamos viviendo en nuestro país. No solo en nuestro país, sino internacionalmente, los casos que pasan, con el tema del cambio climático y demás. Vamos a echar una mirada a nosotros también a nuestro país. Hablando del cambio climático, realmente la preocupación a estos meses empieza a salir. Incendios forestales que están azotando 3 departamentos. ¿Sabe cuáles? Santa Cruz, Cochabamba y Tarija. Están en estado de emergencia. Y faltaría que estén en estado de emergencia. ¿Sabe qué? No hay plata para mitigar incendios. Una crisis frente a los incendios forestales que no hay la capacidad respuesta de las autoridades y el equipo de rescate. No hay. Hay realmente preocupación. Aparte de eso, los vientos que están arrasando algunos sectores, extendiendo los incendios, realmente preocupante. No hay recursos económicos, no hay combustible para movilizar brigadas. Realmente una preocupación que estamos viviendo en algunos sectores del país. Hay alerta en Tarija, hay alerta en Santa Cruz, Cochabamba. En Tarija, por ejemplo, la gobernadora María René Soruco ha informado que el departamento está en una situación dramática. Desde este pasado miércoles, mira, ya va a ser una semana, está afectando a varios municipios como Méndez, Oriondo y Cercado, y la humareda que se genera a consecuencia de los incendios. Alerta en Santa Cruz, no hay presupuesto. El departamento de Santa Cruz de igual manera está en alerta amarilla por un reporte de 2 incendios que ha afectado, ¿sabe cuántas hectáreas? 21.000 hectáreas. Y los bomberos voluntarios están por el lugar, pero no hay más para poder trasladar a otros voluntarios para poder apoyar, para apagar los incendios. Municipios como Porongo, Guarnes, La Guardia, Cotoca están afectados. La calor o focos de calor que se registran en estos sectores. Cochabamba, a falta de combustible, el fuego está consumiendo más de 100 hectáreas de vegetación en la comunidad de Liriuni, esto en Quillacollo. Se ha extendido esto en la parte alta del Parque Tunari, que ha sido impulsado por los vientos, ¿no? Y este pasado sábado hacíamos conocer un poco, ¿no?, el reporte que se tenía desde Cochabamba. Una preocupación que está llevando en emergencia a algunos departamentos del país. No hay presupuesto para mover, no hay combustible. Una de las preocupaciones. A modo de que no hay combustible, se siguen las largas filas en las estaciones de servicio. Y realmente es preocupante. Movilidades que están días esperando, sobre todo los que van a comprar diésel. Es una preocupación. Flotas, camiones, aguardando día tras día, noche tras noche, esperando comprar combustible. Y algunos se van hasta los municipios o las ciudades donde se está vendiendo de manera normal. Por ejemplo, la gente ha acudido hasta Sucre para poder comprar combustible de algunos municipios cercanos del lado de Potosí, del lado de Cochabamba, para poder comprar combustible. No hay respuesta. El gobierno dice, ya vamos a solucionar para tal semana o para la próxima semana. O para la subsiguiente semana y así sucesivamente, ya pasa tiempo.
en su momento decía los bloqueos, pero al final de cuentas no hay bloqueo, no hay nada y no hay combustible. Una de las preocupaciones que se tiene. Otro, lo que les contamos, han empezado a hacer un registro en el departamento de Potosí, sobre todo en la Villa Imperial, sobre accidentes que se ocasionan en el Cerro Rico y en algunos centros mineros. Desde el 2022 hasta la fecha, ¿sabe cuántas personas ya han muerto en el interior de las minas? 500 personas, imagínense, hay adolescentes en medio de ello. En lo que va esta gestión 2026, entre ellos, por ejemplo, de las 500 personas que registran haber fallecido en interior mina por accidentes y demás, 86 personas serían menores de edad que han fallecido en el interior de la mina. Alarmante, ¿no? Alarmante. Menores de edad que ingresan a falta de necesidad económica. Y también en el tema del juqueo, hay menores de edad que han sido arrastrados a estos caminos para el robo del mineral. La necesidad económica que empuja a varios a trabajar en los centros mineros, a ingresar al interior de la mina o dedicarse al juqueo del mineral. Estaremos en contacto junto a nuestros compañeros, compañeras que se encuentran en los diferentes puntos de la ciudad, porque vamos a compartir las novedades, ¿no? Durante la mañana estaremos por los municipios, estaremos recorriendo algunos sectores porque ya están por ahí desplazados y vamos a tener muchas novedades hoy martes 21 de julio.

0: vamos a nosotros ahora sí, desde el norte de Potosí nos vamos a ir hasta Oruro, aunque vamos a tardar, ¿en qué sector? Ah, desde Huanuni hasta Oruro, porque la carretera no está nada buena. Eso sí, eso les compartimos, porque hay que compartirles también lo que pasa, ¿no?, en nuestras carreteras. A veces el sector del autotransporte está viendo estas preocupaciones que se tienen en la carretera hasta Oruro y por la demora que se tiene, ¿no? Pero no vamos a hablar el día de hoy de las carreteras, sino vamos a hablar qué es lo que está pasando en el ámbito minero en Oruro. Estamos ya en contacto con nuestra compañera Irma Ramos. ¿Qué tal, Irma? ¿Cómo estás? Muy buenos días.
1: ¿Cómo estás, Eusebia? Muy buenos días, un saludo cordial a toda nuestra gentil audiencia a esta hora de la mañana. Estoy, te comento, acá en la cooperativa minera La Salvadora. Hace instantes hemos estado en la cooperativa minera Nueva San José. Hemos acordado algunas actividades, las cuales se van a ir desarrollando esta semana. Pero acá en la cooperativa están varios compañeros haciéndose anotar para tener también acceso a lo que es el aire, ¿no?, para interior mina. Estamos acá con las compañeras Nancy y con la compañera Juana. A ver, vamos a hablar con las compañeras. Y Mainalia, compañera, buen día. Seguramente, Tommy, usted ya se ha anotado para que pueda también acceder a lo que es el aire para interior mina, para el trabajo en una perforación, ¿no? Adelante, compañera, muy buenos días.
2: Buen día, compañera licenciada, buenos días, Radio Pío 12. Aquí estamos reunidos, estamos esperando a qué hora nos va a tocar para perforar eso, estamos esperando, licenciada.
1: Seguramente igual también, doña Juanita, buen día.
3: Buenos días, licenciada Emma, así también saludarle, ¿no? Radio Pío 12, un saludo cordial para todos los compañeros de Radio Pío 12, María Morales, la Yolanda, éxito, compañeros, ¿no? Saludo fraternal, Lisi, ¿no? Nosotros aquí para tener horario venimos 3 de la mañana, ¿no? 1 de la mañana ya venimos a hacer fila para anotar al cuaderno, entonces nos toca a las 8 de la mañana anotarnos para horario que saquemos para perforar, ¿no? Que hora, algunos perforamos a la 1, a las 2, a las 3, según la hora que nos toca nos perforamos. Para nosotros muy, muy sacrificio venir 1 de la mañana, 2 de la mañana, no es facilito, ¿no? Hay veces peligro, corrimos nuestra vida, compañera Lisi, ¿no?
1: Igualmente, ¿no? Compañera Nancy, el día de mañana ya empieza lo que es la cumbre minera. ¿Qué opinas vos sobre esta cumbre? ¿Qué? Porque ustedes son las que trabajan en interior minero.
2: Licenciada, nosotros queremos que nos ayude en cumbre minera, que no nos privatice el gobierno central, y nosotros queremos trabajar sin problemas, que nos dé, que nos accede áreas, y como también hablaremos como de regalías mineras, ¿no? Nosotros queremos saber ¿cuánto por ciento aportamos regalías mineras, licenciada? Nosotros no sabemos. De lo ganado nos descuentan los comercializadores, ¿no? Y también medio ambiente, que no nos dejen a un lado, ¿no? Siempre nos controla, ¿no? Nos dice que nosotros contaminamos. Pero no es así. Tampoco no estamos sacando las cargas hacia afuera, ¿no? Adentro estamos acumulando. Y hay otras cooperativas que sacan, ¿no?, hacia afuera. Pero nosotros, la cooperativa Salvadora, no estamos sacando. Siempre estamos limpiando también nuestros parajes, en la cooperativa, así compañera licenciada. Y también nosotros, que nos accede áreas, ¿no?, para trabajar más tranquilo. Ya no tenemos áreas, ya se está acabando nuestras áreas y estamos preocupados dónde vamos a trabajar. De eso estamos preocupados, ¿no? Pocos nomás ya tenemos. Hay en algunas partes ya se está acabando, en algunas partes hay todavía, pero no estamos trabajando toditos así como algunos tienen así, ¿no? Algunos estamos ganando poco, algunos biencito también se están ganando, ¿no, licenciada?
1: Muy bien. A ver, Juanita, ¿qué opinas tú? Ya se va a realizar mañana, hasta el 24 va a ser la cumbre minera. ¿Qué opinas en relación a este tema? ¿Qué querrías vos también que se planteen en este tema?
3: Bueno, tema del cumbre minera, ¿no? Hablando, ¿no? Compañera Lizy, porque lamentablemente hay veces el gobierno quiere privatizar todos los minerías, ¿no? Pero yo diría al gobierno que no nos privatice, ¿no? Porque nosotros como cooperativistas generamos recursos, ¿no? Porque tenemos aportes, ¿no? A nosotros nos descuentan cada semana lo que según entregamos, ¿no? Porque a nosotros no nos dicen, ¿estás ganando o no estás ganando? ¿Ganemos o no ganemos? Sí, usted nos tiene que descuentar a nosotros. Entonces, de esa manera yo diría el gobierno que no nos privatice los mineros, las cooperativistas, que nos deje trabajar libremente, más bien que liberen las áreas para que podamos trabajar, porque nosotros no trabajamos en áreas, digamos, áreas sanos, ¿no? Áreas así que nadie nos ha tocado. Nosotros trabajamos sobre el Comebol, digamos, nosotros trabajamos puentes, totalmente en puentes estamos trabajando, mayoría, ¿no? Porque antes el Comebol ha dejado totalmente comido, ¿no? Porque todo rajeado es lugares, y hay unos ramitos, con eso estamos abasteciendo nosotros a toditos, porque nosotros a todo país generamos el recurso natural, compañera Lizy. Entonces, de esa manera yo rogaría que nos liberen las áreas para poder trabajar, así más podemos generar el recurso natural. Entonces, el medio ambiente tampoco, ¿no? El medio ambiente siempre a nosotros nos dicen que somos contaminadores, estamos contaminando, pero lamentablemente nosotros ya sabemos cómo mineros, cómo trabajar, ¿no? Siempre estamos limpiando aguas, así tenemos los tequiticulas, porque nosotros casi no manejamos aguas, así las mayoría, ¿no? Pocos manejamos, porque mayoría trabajamos con complejo, ¿no? Unos cuantos trabajan con estaño, entonces nosotros tenemos tequiticulas, entonces de nosotros nuestro agua ácida no llega a ningún río, ningún digamos, alcantarillado, no llega. Entonces, de esa manera yo diría, ¿no? Como medio ambiente, seguir trabajar en conjuntamente, ayudándonos ambos como mineros, como medio ambiente. De esa manera yo vería, compañera Lizy. Así también nosotros queremos, como cooperativa salvadora, queremos exportar así directamente, ¿no? Porque nosotros estamos regalando nuestros materiales a los comercializadores, lo que son rescatistas, ¿no? Entonces, los rescatistas a nosotros nos pagan poco, ¿no? Porque cuando exportamos hay un poco más alto recurso natural, así para la Bolivia y para nosotros también, ¿no? Pero ahora, como estamos regalando nuestros materiales a los rescatistas, poco también está entrando los recursos naturales. Yo de esa manera vería, ¿no? Ojalá que haya un ley para poder exportar así como cooperativa salvadora, ¿no? Directamente, sin prohibir a nadie, ¿no, compañeras? Eso yo diría. Esa es mi palabra. Muchísimas gracias por darme esta cobertura, compañera.
1: Compañera, algo que también hay que abordar es la aprobación del nuevo manual, ¿no?, que ha salido recién. Pero dentro de este manual de calificaciones no está lo que es el descenso de matriz, esta enfermedad que aquejan ustedes, las compañeras mujeres, ¿no?
3: Sí, compañera Alicia, de eso también queremos nosotros un poco decirlo, ¿no? Nosotros como mujeres trabajamos en el interior de la mina, mira cómo trabajamos nosotros como mujeres mayoría, algunos perjoramos, siempre, ¿no? Como tiene que ser que trabajamos nosotros, los hombres como trabajan igualito, trabajamos nosotros, no trabajamos ni afuera, ni fallando, ni escogiendo nada, nosotros igual sacamos caja, mineral sacamos, todo, ¿no? Entonces de esa manera ya estamos mal de las matriz, disco de hernia, de los silicosis, ¿no? De rodillas también ya estamos, ¿no? Un poco mal porque a nosotros el Caja Nacional no nos atiende bien, ¿no? No nos atiende bien, no hay medicamentos buenos, simplemente hay ticlofenaco, paracetamol, eso nomás nos da a nosotros, es de esa manera nosotros estamos viendo, ¿no? Que nos atiende bien. Así también que se ha reconocido las enfermedades, digamos, disco de hernia, descenso matriz, después reumatismo, que sea como persona riesgo profesional.
0: Muchísimas gracias, compañera. Ahí le hemos escuchado ampliamente, ¿no? Son las 9 de la mañana, 57 minutos. Nos están aguardando en las noticias de la hora. Vamos con el contacto.
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0: Noticias de la hora de la red Pío 12. Muy buenos días a los que están ingresando a este pequeño espacio con las informaciones que se destaca en Cochabamba, Oruro y Potosí. Para nuestro primer contacto nos vamos a trasladar hasta Cochabamba. Walter Unzueta en el reporte. Walter, vamos contigo.
5: A través de un comunicado, la Federación de Entidades Empresariales Privadas de Cochabamba expresó su rechazo a la declaratoria de feriado departamental para el 14 de agosto y solicitó su reconsideración debido a que la medida elevará a 3 las jornadas feriadas durante este mes, en una gestión marcada por 58 días de bloqueos y 53 jornadas consecutivas de afectación logística, con efectos sobre la producción, el comercio, el transporte, el empleo y los ingresos familiares, señalan los empresarios. Indican que la decisión de declarar feriado el 14 de agosto por la fiesta de Urcupiña requiere de una evaluación técnica y coordinada más minuciosa que involucre al sector empresarial de Cochabamba. Los empresarios justifican que cada jornada paralizada incrementa los costos empresariales, afecta los procesos de producción y distribución, reduce las transacciones comerciales y condiciona la recuperación económica de Cochabamba. Afirman que Cochabamba necesita trabajar, producir y recuperarse de la crisis económica, y las decisiones públicas deben responder a esta prioridad, señalan. La Federación de Entidades Empresariales de Cochabamba destacó el valor de la festividad de la Virgen de Urcupiña como expresión de la identidad religiosa y cultural del departamento. En ese marco, planteó alternativas de organización que permitan compatibilizar la celebración con la continuidad de las actividades económicas y productivas. Con ese informe, retorno a Estudios Centrales.
0: Muchísimas gracias, Walter Unzueta, desde Cochabamba. Y vamos a retornar hasta Oruro. Irma Ramos, con el reporte El Testimonio de Mujeres, hablando sobre el trato en la Caja Nacional de Salud.
2: Cada semana llegamos y aportamos nosotros a la caja también, compañera licenciada. Ojalá que tomen en cuenta esos en cumbre minera, licenciada. Gracias.
6: Bien, muchísimas gracias. Bueno, ustedes lo han escuchado, Eusebia, es una preocupación en todos los aspectos, ¿no? En lo que es la entrega, la salud, en todo caso lo que es la producción también. Están acá los compañeros realizando el preparado de su material para entrar a la mina, por eso la bulla, el ruido que ustedes escuchan. Eusebia, con este dato importante vuelvo contigo, más adelante estaremos también con otros contactos.
0: Muchísimas gracias, Irma, por ese contacto desde Oruro. Ahora nos vamos hasta el norte de Potosí.

0: Vamos a estar en contacto desde el norte de Potosí, desde nuestros municipios, cuáles son las novedades, informaciones que se destacan hasta estas horas de la mañana. Estamos en contacto con Rubén Marconi. Rubén, vamos con las informaciones.
1: Gracias, amigos y amigas de la red de comunicación Pío 12. Comentarles y contarles a los asegurados y aseguradas de la Caja Nacional de Salud que el agente distrital, la máxima autoridad administrativa de este ente asegurador, ha señalado que se está aplicando el horario discontinuo de atención. Pero hay que remarcar esto. Aquí hay excepciones, por ejemplo, el Hospital Jaime Mendoza de Uncía, que es el hospital de referencia de la Caja Nacional de Salud en el Norte Potosí, aún va a continuar atendiendo en horario continuo, es decir, de 9 de la mañana hasta las 3 de la tarde. En el caso del ex Hospital Coposa, uno de los hospitales también más grandes después del un establecimiento más grande después del Hospital Jaime Mendoza, va a seguir atendiendo de 8 de la mañana a 8 de la noche, tal como se ha acordado ya en pasados meses. El reclamo, la demanda de los asegurados, aseguradas, afiliadas, es que se retorne a un horario discontinuo de atención, especialmente en el Hospital Jaime Mendoza, donde existen especialidades, donde existen atenciones de medicina interna, traumatología, ginecología, y aquí están concentradas justamente estas especialidades. Entonces, todavía se viene este reclamo. El agente distrital ha señalado de que está en estudio y en análisis, por ejemplo, el desdoblar el horario y ampliar algunas especialidades, las más requeridas en el Hospital Jaime Mendoza. ¿Qué han argumentado los médicos, las enfermeras para no llegar a un horario discontinuo en el Hospital Jaime Mendoza? Han señalado la falta de combustible y que casi el 80% de los trabajadores de salud del Hospital Jaime Mendoza de Uncía son de Yayagua, y esto interferiría mucho en el tema del traslado justamente de estos profesionales o trabajadores hasta este hospital desde ese municipio, tomando en cuenta la falta de combustible. Compañeros, es el reporte a esta hora de la mañana desde Uncía. Retorno con ustedes hasta Cabina Central.
0: Muchísimas gracias, Rubén, por ese reporte. En cualquier momento, informaciones de la Red Pío 12.
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10 de la mañana, 6 minutos, y a estas horas tenemos cumpleañeros para el día de hoy. Tenemos cumpleañeritos y nosotros desde aquí, desde Radio Pío 12, hacemos llegar extensivo un saludo. Nos han enviado mensajitos nuestros amigos y amigas oyentes. Nos dicen, quiero saludar en este día especial porque hoy mi hijito está de cumpleaños, nos dicen. Vamos entonces con el cumpleaños feliz para nuestro cumpleañerito.

Ese cumpleaños feliz es dedicado para Tiago. Tiaguito está de cumpleaños y con todo el cariño le hace llegar ese saludo extensivo a su mamita, la señora Marta. Un gran saludo para ella, para su hijito. Nos dice, Pío 12, quiero mandar un saludito a mi hijito que está de cumpleaños. Se llama Tiago, de parte de su mamá Marta. Y por favor, un salaicito. Ella es vecina en Llallagua, zona 7. Un gran saludo para nuestra vecina del municipio de Llallagua. La Dianita, por favor, para nuestro cumpleañerito, para Tiaguito que está de fiesta. Está apagando su velita más. Un gran saludo para Tiaguito, que está de cumpleaños. Vamos entonces con la Dianita respectiva para nuestro cumpleañero.

0: Ahora sí, el salaicito, aquí se viene Carumanta presente al ritmo del salai. Vamos, vamos, para Tiago, su mamita, a ver, su mamita, que le haga bailar al Tiaguito en esta mañana.
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0: Al ritmo del Salay, enviando saludos a Doña Marta, vecina de la zona 7 en el municipio de Illallagua. Su hijito Tiago está de cumpleaños. Muchísimas felicidades, Tiaguito. Esperando siempre que hayan zapateado bien esta mañana.
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0: Ahora sí hemos zapateado en casita algunos, así que vamos a cambiar ahora sí de ritmo. Vamos a seguir bailando, pero no bailando así al estilo del Salay, sino un poco más como si estuviéramos haciendo aeróbicos, como el zumba. Porque vamos a hablar de qué, de deporte.
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0: Ah, sí, vamos a hablar de deporte, claro, seguiremos hablando del deporte. No se acaba con el Mundial el deporte, no se acaba con el Interallus el deporte, sino continúan, porque tenemos actividades deportivas de diferentes disciplinas. El fútbol, muchos en el fútbol. Y yo le veo ahí, pues, a Rubén, estaba haciendo una maratón desde muy temprano hacia Uncía, ahí con su implemento deportivo, ya que no le han dejado jugar en los Interallos, pues ahora sí ha ido a buscar una zona para poder formar parte de ello, del distrito de Villa Candelaria. ¿Cómo estás, Rubén? Buenos días.
3: Bueno, Eusebia, ¿cómo estás? Buen día, amigos y amigas. Nos llama el deporte, nos trae el micrófono aquí de la red de comunicación Pío 12. Nos están convocando en las canchas, Eusebia. Eusebia, ayer decíamos que hay un campeonato importante en la zona de, bueno, en el distrito Villa Candelaria. Villa Candelaria está realizando esta actividad deportiva que es de los interzonas. Es una actividad deportiva entre las zonas de este distrito, 8 zonas. Hemos conversado después de una pesquisa, después de ubicarle aquí en esta cancha, en otra cancha, a la subalcaldesa. Pero en estos momentos, Eusebia, se está desarrollando el encuentro deportivo en la cancha Manchego, Cáspez, más bien, el césped sintético, cerquita de del Hospital Jaime Mendoza. Vamos a conversar con Mesa, aquí con la responsable de Mesa. Buenos días, hermana, ¿cómo estás, Radio Pío 12? ¿Quiénes están jugando en estos momentos?
4: Primeramente, saludar siempre a Radio Pío 12. Ahorita, como distrito Vía Candelaria, en Terzona estábamos jugando, y ahorita que es en cancha Manchigo, estamos jugando. Ahorita están jugando, digamos, zona 19 y 12.
3: Zona 19 y zona 12. ¿Quiénes están con? ¿Qué color está zona 19? ¿Azul o qué color está?
4: Zona 19 ahorita están con poleros negros. Ya. Rayas de rojo, y zona 12 es poleras rojas, ¿no? Rojos,
3: medio fucsia.
4: Medio fucsia. Ellos están jugando ahorita.
3: ¿Quién está ganando?
4: Ahorita está ya goleado a zona 12, a zona 19.
3: Uno por uno, sí, ¿no es cierto? Sí. Bien, vamos a ver cómo se está desarrollando esta actividad, Eusebia. Son las señoras, en algún caso, damas que están participando en este encuentro deportivo aquí en Cancha Manchego. Están también en la Cancha Maracaná, nos dicen, están también en la Cancha Centenario. Nos han indicado que esto va a concluir el día viernes. Nos han dicho, por favor, a ver, estamos nosotros así, también realizando esta actividad aquí en Uncía, Villa Candelaria. Agradecemos a quienes nos están apoyando, por ejemplo, con el tema de la organización. ¿Cómo está, hermano? Buenos días, de la premiación. Y a ver, está es tiro libre, es para clarificar, hermana. Ahorita está sacando zona
4: 19.
3: Zona 19 es oscuro, ¿no es cierto? Zona 19, está atacando zona 19, Eusebia, está atacando zona 19 con la número 9, justamente, patea, ahí está la hermana, ahí las señoritas, damitas que están jugando a esta hora de la mañana, saca ahora sola, zona, ¿qué zona es? Zona, ahora está atacando, saca, despeja la zona 12, zona 12, está todavía con el balón, la arquera se hace con el esférico, de la zona 12, pues, saque corto, pelean ahí con el balón las damitas, zona 19, zona 12, ahora ataca la zona 12. La zona 12 está atacando nuevamente con el balón, el dominio, no, pasa el balón al arco, cuidado con ese remate, y no, es para la arquera es una jovencita, menor, ahí, yo le calculo unos 15, 16 años, hay de distintas edades, Eusebia, aquí están jugando, saca, remata, remate corto para la zona 19, insiste, la zona 19, se organiza con la jugadora número 6, nuevamente en el ataque zona 19, está atacando, se hace con el esférico, está ingresando nuevamente el balón en zona de riesgo y...

0: llegado todas? ¿Han llegado? A ver, voy a comenzar con la señora. Permiso, mamita, por favor, vamos a subirse un poquito. ¿Cómo están, señora? ¿Aquí están, señores? ¿Cómo están, mamita? ¿A qué zona estás apoyando?
1: A zona 19.
0: ¿Cómo está yendo?
1: Bien, nomás.
0: Un galo ya metido.
1: Están empezando, sí.
0: Recién está empezando el balón. Sí, digo, sí. El partido, bien. Bueno, ¿dónde más están jugando? ¿En qué cancha más?
1: Cancha Centenario, cancha Maracaná.
0: ¿Qué le parece a estos partidos, mamita?
1: Bien, nomás.
0: Bien, nomás. Sí. Les estás reuniendo de alguna manera, ¿no? A los dirigentes, a los vecinos también.
1: Sí.
0: Bien, mamita, gracias. Eusebia, así se está desarrollando la actividad aquí deportiva en Cancha Manchego. Hay también en otros campos deportivos. A ver si podemos conversar con alguien. Yo también quiero hablar, me dicen. A ver, ¿quién quiere hablar aquí? ¿Cómo estás, hermana? Buen día, Radio Pío 12. ¿A quién estás apoyando, hermana?
2: Zona 19.
0: ¿Cómo le está yendo?
2: Está bien nomás.
0: A ver, una vasita para Zona 19. ¿Hay vasita o no hay vasita? A ver, vengan los de Zona 19. No hay vasita. Vengan, pues, por lo menos para apoyar. A ver. A ver, ¿quién va a ser la banda? Para Zona 19. A ver, compañero. A ver, vamos ya. 1, 2, 3. ¡Fuerte! ¡Grito!
3: A ver, una bombita para Zona 19.
4: Zona 19 presenta acá en la cancha.
0: Villa Candelaria. Exacto, Sebi. Así está la emoción. Aquí se está desarrollando esta actividad deportiva. La misma también allá en los campos deportivos que hemos hablado también, Eusebia. A ver, ¿qué quiere conversar? A ver, aquí me dice, por favor, conversaremos. Venga, por ese lado, vamos a interrumpir. ¿Cómo estás, hermano? ¿Qué tal? ¿Cómo están los partidos aquí? A ver, ¿cómo está desarrollándose?
5: Buen aquí día. Se está desarrollando, solo que un poquito haciendo frío, pero con el deporte estamos unidos. Ajá. Está realizándose bien, nomás. Se está jugando aquí en Manchego, en la cancha Maracaná.
0: Hermano, yo veo que estas actividades también les unifican, ¿no es cierto? Los
5: claro, que nos unifica, hace llegar una unidad entre familiares. Un deporte sano, ¿no? Como mente sano y cuerpo sano.
0: Yo sé que Villa Candelaria es un distrito donde hay varias familias de las comunidades, ¿no es cierto?
5: Sí, son aledañas al lado de Caracas, son casi todos estamos agrupados, de todos lados, ¿no? Hay participantes que están jugando así, y viven en Zona 19. Todos pertenecemos a Villa Candelaria.
0: Bien, hermano. ¿Cuál es tu nombre?
5: Ever Vilca.
0: Muchas gracias. Gracias a Zona 19. Creo que se han venido más organizados. Hasta luego. Que les vaya bien. Hasta luego. Gracias. ¿Alguito más queremos aumentar? Mi hermano, a ver, ¿qué cosita más queremos aumentar?
6: Ah, bueno, primeramente quiero hacer llegar un saludo cordial, especialmente a la Villa Candelaria, ¿no? Aquí nos encontramos en el área urbana, haciendo un deporte, los varones, tanto las mujeres, ¿no? Bueno, han sido calificados también algunos y mañana va a ser cuadrangular, ¿no? Entonces eso es lo que nos gusta a nosotros. Y bueno, el partido hay que felicitar también a diferentes zonas, también a nuestros presidentes de los manzanos, al FEJUVE, también a nuestra subalcaldesa también, ¿no? Bueno, queremos darlo también al radio. Radio Pío 12, bienvenido también, y tal vez finales que salga también de aquí hacia vivo, ¿no? Para que la gente que vea también, ¿no? Y agradecer también a todo el personal que está aquí físicamente demostrando su actividad, sus actitudes, cada uno, ¿no? Dicho eso, que sea buen día.
0: Gracias, hermano. Una consulta, a mí me decían que el distrito Villa Candelaria está en crecimiento, hay varias necesidades y son familias que vienen de varias comunidades.
6: Es lo cierto, ¿no? Tenemos más antes, algunos, por ejemplo, ya han pagado impuestos, ya sus aldeas son algunos, claro, no están pagando también, ¿no? Por ejemplo, Zona 18, Zona 16, todo aquello, pero yo creo que se va a aldear también, ¿no? Posteriormente, para que tenga un crecimiento amplio también, ¿no? Tiene que ser, eso es el visión, ¿no? El distrito Villa Candelaria con el objetivo de que tienen que crecer, por eso se ha separado, ¿no? Más antes estábamos con el distrito 6 juntos, ¿no? Pero ahora ya somos otro superalcalde, tenemos con el visión de tener algunas calles mejoramiento, algún buscando el desarrollo también, que lo tenemos el desafío en el Villa Candelaria, ¿no?
0: Allá Villa Candelaria. Jalaya. Bien, gracias, Eusebia. Así es, sí, estamos reflejando estas actividades deportivas aquí ya también en esta cancha, en este campo deportivo con los amigos y amigas de Villa Candelaria, un distrito en crecimiento que necesita muchísimo el tema de servicios básicos. Hemos conversado con la alcaldesa de este distrito y nos ha señalado justamente de que una prioridad, enuncia es el tema del agua, y Villa Candelaria es uno de los distritos que también necesita el tema de alcantarillado y necesita

0: urgentemente también que se atienda el tema del agua. Distrito Central también, o sea, bien, sabemos cómo está el Distrito Central, varias zonas carecen del tema del agua y necesitan también estos servicios. Eusebia, ese es el reporte a esa hora de la mañana desde... Ah, no, espérame, un minutito me dice, yo quiero hablar. Por favor, hermano, adelante, buen día. ¿Cómo es tu nombre? Buen día.
1: Buenos días, buenos días. Buen día, mamá Eusebia. No jamás con Gapsoanqui.
2: ¿Cómo pues, profe? Un gran saludo para ti en esta mañana. Si no era el Rubén, de hecho que tú nos relatabas el partido.
1: Saico, sabes, casan, siga, correte a Sanía. Buen día, buen día.
2: Buen día, buen día, profe, un saludo para ti, ahí al, con el Rubén vamos a conversar ahora, profe, vamos, ¿qué nos vas a contar en esta mañana?
1: Sí, pues seguimos con el campeonato, ¿no? Hoy día nos ha tocado aquí en la cancha Manchego, ¿no? Estamos correteando de cancha en cancha, a veces nos toca en el cancha Centenario, Maracaná, pero estamos cumpliendo nosotros como directivos de las zonas.
0: Me han dicho que mañana va a ser fuerte la situación, va a ser peleado, me han dicho.
1: Sí.
0: No apto para cardíacos.
1: ¿No? Ah, sí, no, porque hoy día se va a saber los que ganan todo, entonces hay otros que están perdiendo, no va a venir, dicen, no, pero no, hoy día y mañana más se va a saber biencito.
0: Pero no hay que ser como Argentina, hay que saber perder si vamos a perder. Hermano,
1: exacto,
0: no, hay que tener disciplina, honor también.
1: En el Mundial hemos visto, ¿no? Perdiendo 2-0, el otro equipo, el que estaba perdiendo, gana, ¿no? Entonces, son cosas que da el fútbol.
0: Ajá, bien, hermano, gracias. Vamos a conversando, les vamos a estar visitando. Listo, profe, hasta luego, hasta luego. Bueno, Eusebia, Eusebia, ese es el deporte a esta hora de la mañana, desde Uncía, Uncía, capital de la provincia de Rafael Bustillo. Retorno contigo hasta siglo XX.
2: ¡Qué bueno, Rubén! Saludos para nuestros vecinos de Villa Candelaria. Es nuestro relator oficial del deporte, ¿no? Rubén Marconi, esta vez en Uncía, ahí mismo del campeonato Interzonas que ha organizado el distrito de Villa Candelaria. Muy activos, ¿no? Los vecinos. Así que vecinos en Uncía, no solo en Uncía, en los demás municipios, hay que ser así activos como los vecinos de Villa Candelaria de la zona 19. ¡Qué emotivos! Hasta sirenas ahí tienen cuando les dicen, ¡vamos a gritar! ¡Ah! Ya empiezan con el grito, ¿no? Un aplauso para nuestros vecinos, vecinas. Gracias, Rubén, por ese reporte en el espacio deportivo que hemos compartido en esta mañana.
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0: Instantes nada más nos vamos a trasladar hasta la provincia Chayanta. Vamos a estar con los reportes desde diferentes sectores, porque también tenemos que cumplir con nuestros anuncios publicitarios que tenemos en esta mañana en directo.
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10:31, estamos en directo, porque hoy estamos visitando municipios. Hemos estado en Uncía, luego estaremos en Pocuata, después estaremos en Llallagua. ¿Qué sectores más vamos a estar recorriendo? Algunos más, ¿no? Para seguir compartiendo en la mañana en su revista En Directo.

0: ahora sí, nos vamos a trasladar hasta la provincia Chayanta. Yolanda Choque nos tiene el reporte. ¿Qué tal, Yolita? ¿Cómo estás? Un gran saludo para ti en esta mañana.
1: Bueno, gracias. Gracias, Eusebia. Nuevamente estamos retornando. Aquí estamos en Salón Rojo del Gobierno Autónomo Municipal de Pocuata. Hay varios hermanos y hermanas que están presentes y ya listo para realizar este plan de desarrollo para cinco años. Bueno, hermano, Nishabarján, Kina, Ayujilao presente.
2: Sí, hermana, sí, nosotros vamos, estamos presentes aquí en el taller y seguramente vamos proponer nuestros POAS, nuestras carreteras que tenemos, ¿no? Y tanto para cosecha de aguas, de todo que es necesidad tenemos cada sector y también en municipio, hermana.
1: Bueno, gracias, Cari, hermano, Maimante Chayamanta Tacho.
3: Sí, sí, exactamente, nosotros también estamos viniendo de Ayujilawi, somos sí, diferentes comunidades, alcaldes comunales que estamos aquí junto con mi tata Hilanco. Sí, hemos venido aquí al taller para poder obtener algunos conocimientos sobre las POAS que se están llevando y asimismo también vamos a exponer lo que tenemos, las necesidades, como por ejemplo diferentes caminos, etcétera, más o menos que todo lo que tiene la necesidad de la población, digamos.
1: Gracias, Aijina Kashan, Kairatupe, Joaquín Chamos Pacashanco, Joaquín Comos Pacashanco, también participas Pacashanco, Uchiquitanta, Nisunch, Pich, Sistematizas, Chanchaita, Oaturis Pacasunch, con quien tenemos el gusto. Buen día. ¿Cuál es el trabajo hasta este momento que han realizado?
4: ¿Cómo están? Muy buenos días. Bueno, mire, estamos desarrollando el trabajo de, primeramente, recolección de necesidades y priorización de necesidades, que eso es una construcción colectiva con todos los actores sociales del municipio. Están los representantes de todos los distritos, los representantes dirigenciales, representantes territoriales y las autoridades también de los diferentes sectores para poder hacer una recolección de todas las necesidades, primeramente, y de la priorización de qué es lo que se va a priorizar en este plan quinquenal del municipio, ¿no?
1: Bueno, hasta este momento ya han trabajado otros días más. Tal vez nos podría hacer un síntesis para que la gente, nuestra audiencia, conozca.
4: Claro, ya ha habido ya unas sesiones previas, que ha sido igual con el apoyo del IPTK, que se han desarrollado. El día de hoy estamos haciendo una priorización por distritos, pero sin embargo no vamos a cerrar esta recolección de necesidades de parte de la sociedad. Es un evento participativo y nosotros invitamos a que toda la población, vamos a aperturar un espacio en el municipio para que todos quienes tienen identificadas necesidades de proyectos, necesidades urgentes en cualquier sector, también lo hagan conocer de forma escrita al municipio y lo pueden hacer llegar también, y que eso también va a ser incorporado en la planificación quinquenal, ¿no?
1: Entonces, muchos hermanos desde sus distritos, sus sindicatos, seguro están escuchando la radio, en todavía opción que si hay una comunidad, quiere hacer llegar un documento, ¿a qué departamento? ¿El departamento técnico va a ser?
4: A través de los subalcaldes, que les vamos a dar la tarea de que ellos puedan recolectar en cada distrito, no sé, a través de los subalcaldes puedan hacer llegar estas solicitudes, ¿no? Y que esto va a ser incorporado. Como les digo, esta es una primera etapa de recolección que estamos realizando, no es la última. Vamos a tener otros eventos también participativos que vamos a estar invitando también a los otros distritos que no han podido venir por diferentes razones o que posteriormente también hagan llegar sus requerimientos, y también posteriormente al finalizar vamos a tener una etapa de evaluación y de validación del plan, ¿no? Entonces eso también se va a hacer en conjunto con toda la población organizada y que con todos los representantes también se va a hacer esta aprobación de este plan, ¿no? Entonces ahí también hasta ese momento van a poder hacer ellos las observaciones, las correcciones y la aprobación pertinente.
1: Gracias, Inge. Bueno, Eusebia, Nisunch Pisi Parlaipi, también Nin Uyarimus Pacashanku, los subalcaldes, dirigentes, autoridades originarias, Cangras Nin, oportunidad, Chachimunanku, Pajari, Yuyay Kunas Ninkuta, buen día, hermano, me manda canchas.
5: Buen día, amiguita.
1: ¿Participas
5: porque sí? Sí, participé, ¿no? Como subalcaldes, entonces para que cinco pues cuando para no llevar nada, entonces según eso proyectos está ya se nos, ¿no? Nada más, doña Olita.
1: Bueno, Regina, casi han caído a tope, a ver, no ganchis hasta un guatolzón, chuarme o hasta, pues, hermana, buen día,
6: buenos días, cachuno, radio pio desde un principio, no caigo caigo lo que es ahí lo gilau y manto, ya, que te participas para que haya resichis para que haya y más necesidad, yo casi más que todo sea para comunidad manto, no caigo exigis para que haya unas para que haya lo que es proyectos, por lo que es puentes, carreteras, también lo que se decía para las pacargan con lo que es que hay municipio Pocuartán, Chismanta, que necesitan médicos especialistas, ¿no? Cirujanos, ginecólogos especialistas.
1: Bueno, entonces, Chaymay Cancachan, mama autoridades mantaps echare, o ya dispagan con la cachan eches, ya está. Calla de España, canca, caipicachan, cua hermanos, cascuna, pisa, a ver, participan en Copa. Buen día, compañeros dirigentes, central seccional, man, participas, pa.
7: Buen día, buen día. Alguien que participa, sí, güey. Palas, pa, caip, institución, Itepecán, Javán, municipio de Venezuela, sectores sociales, me han hecho amigo, no hay de Chalegumanta. Tanto temas integrales, sí, desarrollo humano, salud, educación, también proyectos de caminos, microriegos, de Tucuy y Masta. Seguramente con Andía Chava lo ponga ya como conclusiones. Entonces, ya no está clausura con Gacha, es con las dirigidas que hay con la manta.
1: Bueno, Cancan Kikarucas, comunidad que hay municipio Pocuatamanta, frontera con el municipio San Pedro de Buenavista.
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1: Bueno, gracias. Soy Alex Paján con la canquita de Ginata. Chay, junta a Cospa Casian, Kay Salón Rojo Nishapi, y más que hermanos, hermanas Casianco, Otuchasco. Buen día, hermano.
8: Primeramente, no, buen día. Mamá Yolanda también. No caigo, distrito de la manta.
1: Dirigente, subalcalde.
8: El subalcalde del distrito de la participación, ¿no? Que hay taller de capacitación, lo que es este comando, ¿no? Se llama, no hay dos participas porque se hay para mí.
1: Bueno, gracias, Imanatacha. Eusebio Munas Corimocuna, Pagarín, es para recibir al alcalde municipal. Entonces, que hay con Ampuncha y Ancancar, un importistito necesidad. Pero, Manatu, Cuspachucán, sino que Ancancar, hasta eventos que hay Chuanchanancucam. Chao, compañeros, hasta estudios en Chávez.
0: Muchísimas gracias, Yolita, desde la provincia de Chayanta, municipio de Pocuata, ahí mismo haciendo conocer proyecciones, ¿no? Que buscar proyectos que puedan ser de beneficio para el municipio de Pocuata. Ahora nos venimos nuevamente desde la provincia de Chayanta, hacemos un recorrido y nos venimos hasta el municipio de Yayagua. Nuestro compañero Héctor Mariaca ya está con nosotros. Héctor, ¿qué tal? ¿Cómo estás? Muy buenos días.
9: Gracias, Eusebia. Buen día. Buenos días a la audiencia de la Red Pio 12. A esta hora de la mañana nos encontramos con el intendente municipal de la alcaldía de Yayagua, el suboficial Abad Frías, con quien vamos a conversar de los operativos que se han cumplido durante este mes de julio y algunos que van a ir cumpliéndose de forma sorpresiva. Suboficial, muy buen día.
10: ¿Cómo están? Muy buenos días, muchas gracias a la audiencia y a su prestigiosa emisora. Estamos nosotros ya volviendo a retomar lo que va a ser operativos en cuanto en esta semana y la próxima, de manera sorpresiva vamos a salir. Lo hemos descuidado una semana por el tema del campeonato que ha habido, ¿no? Inter ellos. Esa semana hemos descuidado operativos y otros aspectos. Pero sin embargo, esta semana vamos a retomar. Como ahora, hoy día, están controlando ya algunos guardias municipales, están controlando ya lo que es tiendas y otros almacenes, tanto en Catab y otros sectores, están ya caminando, controlando esa situación.
9: supuesto, oficial. Bueno, hay que hacer operativos no solamente en la calidad, sino también en el precio. Hay precios que están muy elevados, por ejemplo, en el almuerzo, ¿no?
10: De sí, sí, ahora que han llegado los estudiantes, que están llegando poco a poco los universitarios, vamos a pedir a los comerciantes, ¿no?, a los de las pensiones, a bajar sus precios. Vamos a empezar a regular eso también, vamos a ir a controlar también el manejo y manipulación de sus enseres dentro de sus cocinas, ¿no? Vamos a ver que a los universitarios también se les dé, se los proporcione una buena atención en cuanto a la calidez humana y a la limpieza de sus enseres y sus cocinas, más que todo.
9: ¿Alojamientos también harán control más después?
10: Todo, todo, o sea, todo ya está preparado paso a paso, solo que esta semana nos hemos descuidado por el campeonato, pero ya todo está, ya tenemos un plan de trabajo por fechas, por meses, por semanas, y eso va a ser de manera sorpresiva, en todo va a ser de manera sorpresiva.
9: Bueno, relacionado a las pastillas, productos, a golosinas en las tiendas, porque a partir de lunes también están ya retornando los estudiantes a clases.
10: Eso también nuevamente vamos a hacer los controles de productos chinos, tanto en colegios como en tiendas de barrio. Y las señoras, ¿no?, que tienen sus ventas de pastillas en algunos otros kioscos en la calle.
9: Gracias. Gracias, su oficial, quien es el su oficial Abad Frías, el intendente municipal de la alcaldía de Yayagua, por el trabajo que están cumpliendo en Yayagua relacionado al comercio, al control de precios y entre otros. La información que se genera a esta hora de la mañana contigo, Eusebia, hasta Estudios Centrales.
0: Muchísimas gracias, Héctor. Ahí mismo, ¿no?, tal como las vecinas denunciaban el día de ayer, la respuesta, ¿no?, del intendente, que van a hacer el control. No solo porque han retornado a clases los universitarios, ¿no?, sino que a veces vemos ya, y día que pasa, las cosas que ha subido ya no vuelven a bajar. Y la verdad, uno ya no tiene acceso para poder comprar, ¿no? Cuando uno quiere salir en familia, ya no puede comer algo porque ya las cosas le salen más caro, ¿no? Entonces han pedido inclusive que se empiece a regularizar los precios y no mantener precios altos como lo están haciendo. Pero también hay que aplaudir a algunas de las caseritas que van preparando almuerzos así económicos y a precio, ¿no? A precio y al alcance del bolsillo. No es que también están al 100% de las que se dedican a la venta de comidita a un precio elevado, sino otras también han mantenido el precio económico viendo la necesidad de la población. Por ejemplo, en el caso de los albañiles, a ver, algunos no van con su comidita y demás y no tienen mesa puesta, ¿qué hacen? Van a buscar dónde comer. Y siempre busca uno que sea económico, ¿no? No a un precio elevadísimo. Ahora otros, por ejemplo, tal vez al paso salen a hacer trámite, y ahí la platita no alcanza y uno va a comer algo. Pero toparse con precios altos, y eso hay que empezar a cambiar. Y allá hago una zona comercial, es una zona comercial, pero los precios se disparan bastantemente, en todo aspecto. Antes podías encontrar cosas baratas, como alguien lo decía, pero hoy por hoy ya nada, se ha vuelto nuestra ciudad muy cara, en todo aspecto se ha vuelto muy cara. Y es hora de trabajar, es hora de cambiar, ¿no?, nuestra imagen nuevamente de nuestro municipio de Yallá. Hoy vamos a recordar uno de esos éxitos de Verónica Castro. Sus temas musicales que han sonado bastante en la década del 80, sobre todo en la década del 80. A ver esta, que recordaremos el día de hoy.

0: Ahí recordando uno de los temas musicales de Verónica Castro, nos dice Macumba. Temas musicales que han sonado bastante en la década del 80. Bueno, hoy hemos estado empezando la mañana hablando en el ámbito minero, ¿no? Hemos hablado un poco más sobre realidades junto a nuestra compañera Irma Ramos, ¿no? Ya preparándose para la cumbre minera que se va a dar inicio el día de mañana. Pero vamos a hablar sobre lo que han sacado un reporte, ¿no? De personas que han fallecido en el interior de la mina. Hasta esta fecha, ¿no? Hasta este mes de julio, 2026. Desde el año 2022, ya suman 500 personas que han fallecido en el interior de la mina.
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0: Personas que por llevar el pancito de cada día encuentran la muerte en el interior de los socavones. El alza de precios, la cotización de los minerales y la bonanza, ¿no?, que se tiene, muchos han ingresado para poder extraer este metal. Pero otros ya no han salido con vida. Otros han corrido una suerte muy trágica al no estar bien informados en el tema de seguridad laboral. Es algo importante conocer cómo trabajar en el interior de la mina. En algún momento los mismos hermanos que trabajan en la mina decían, cuando son jóvenes, donde sea quieren ingresar. Y hay que tener mucho cuidado porque hay bastante riesgo. Según los reportes de la Policía Departamental sobre las muertes en minas, desde el año 2022... se ha llegado a un total de 77 defunciones en los yacimientos mineros, mientras que para el 2023 la cantidad ha subido a 107 personas que han fallecido en el interior de las minas. Y el 2024 se ha reportado 106 casos. La gestión 2025 ha marcado ha habido un incremento, ¿no?, de las exportaciones mineras potosinas debido a las altas cotizaciones. Pero esto mismo ha generado la muerte de personas. 123 personas que han muerto en el interior de las minas. Y ahora, hasta la fecha, ¿sabe cuántas personas que han muerto en el interior de la mina? Son 86 personas. 10 son mujeres y 76 varones. Entre ellos hay 9 menores de 18 años, en lo que va el año. Según el director de la Fuerza Especial de Lucha contra el Crimen, Henry Torrico, ha reportado en lo que va el año 86 muertes en las galerías mineras, de los cuales 70 casos que se ha registrado el 2025, una diferencia, ¿no? Y año que pasa hay más casos, más fallecimiento en el interior de las minas. Desde la FELCC nos indican que las muertes en el interior de las minas se producen por diferentes factores. La existencia de gases tóxicos, algunos han muerto al ser alcanzados por esos gases venenosos en las galerías, otros también por el planchón, la caída de rocas. Otros por caídas, por espacios resbalosos o pozos profundos, jaulas o winches que han caído. Por ejemplo, una compañera muy joven, ¿no?, también falleció al momento de que el winch se soltó. Entonces, cosas así, accidentes que se han registrado. Por ejemplo, en los últimos casos, la muerte de caídas del winche, porque en ese momento no cumplía con las condiciones de seguridad. Accidentes que se registran en el interior de las minas. Entre ellos hay mujeres, hay menores de edad.
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0: La necesidad económica empuja a las familias a poder dedicarse a la actividad minera. A pesar del riesgo que corren sus vidas, su salud, algunos lo vuelven a hacer una y otra vez, porque no hay fuentes laborales en nuestro país.
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0: Son las 10 de la mañana, 55 minutos.
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0: Noticias de la hora de la Red Pío 12. Vamos a conocer informaciones de lo que pasa en Cochabamba, Oruro y Potosí. En esta mañana vamos a tomar contacto rápidamente con Oruro, Wilson Cruz en el reporte. Wilson, vamos contigo.
1: Muchísimas gracias, amigos de la Red Pío 12. Un saludo muy especial. Hoy por la mañana ha llegado el ministro de Planificación de Proyectos acá para reunirse con el gobernador, el ministro Mauricio Zamora, para reunirse con el gobernador, reitero nuevamente, para realizar algunas tareas, proyectos que se van a ejecutar en nuestro departamento. Uno de esos proyectos es el tema que ahora, a partir de ahora, no se va a verificar el tema casetero. La señalada político, colores políticos, ellos han mencionado que desde el gobierno van a trabajar juntamente con las gobernaciones, autoridades municipales, para que puedan tener proyectos en el tema casetero, además de los puentes aéreos que se tiene acá. Y una de las verificaciones que está realizando es el tema del aeropuerto Juan Mendoza de nuestro departamento. Hace minutos atrás ha ido a hacer el que se va a hacer las gestiones necesarias para que otros vuelos, otras líneas aéreas puedan llegar hasta nuestro departamento, y no así el tema también de las cargas, claro que sí, el tema de las cargas que van a llegar hasta el aeropuerto. Ese es el trabajo que se está realizando juntamente con las autoridades departamentales, y bueno, es la llegada del ministro Mauricio. Ha mencionado esa situación. Proyectos para el departamento de Oruro, y esperemos que se concreticen a partir de ahora, como él ha mencionado. El trabajo, gobierno, autoridades departamentales. Ese es el informe que se tiene desde la ciudad de Oruro. Wilson Cruz para la Red Pío 12.
0: Muchísimas gracias, Wilson, por el reporte. Desde Oruro nos vamos a trasladar hasta Cochabamba. Walter Unzueta en el reporte. Walter, vamos contigo.
2: El departamento de Cochabamba ya comienza a sentir los efectos del fenómeno Super Niño en un contexto marcado por incendios forestales, sequías, fuertes ventazones y otros fenómenos climáticos que afectan a Cochabamba y el país. Los especialistas advierten que existe un 80% de probabilidad de que el fenómeno evolucione con cambios climáticos más drásticos durante los próximos meses y que afectarán principalmente a la producción de alimentos. Así manifiesta el secretario departamental de Medio Ambiente de la Gobernación, Óscar Céspedes.
3: Sí, justamente a partir de todo lo que son los escenarios y el análisis de la información, se nos viene un fenómeno del Super Niño. El Super Niño que está enmarcado justamente es una sequía. Vemos que ya tenemos pues los indicios y el clima nos muestra, ¿no?, la situación por la sequía que vamos a tener ya en estos meses, como también hasta los meses agosto, septiembre, octubre, ¿no? Una sequía que realmente va a ser rígido, para lo cual creo que es muy importante exhortar a la población, ¿no? Hoy en día estamos, tal cual ha informado el hermano gobernador, 37 incendios, ¿no?, con una afectación de 1.238 hectáreas. ¿Qué significa esto? Justamente cada metro cuadrado que es afectado por lo que es la quema tiene pues una situación de negativa para lo que es el acumular agua para esta época de sequía. Entonces vean que la situación compleja que tenemos a nivel de Cochabamba, y mucho más vean también la situación que se está ocurriendo en el departamento de Tarija. Tarija ya está en un solo evento, llegan a tener cerca de 2.000 a 3.000 hectáreas afectadas, ¿no? Mucha diferencia.
2: La gobernación ya se prepara para afrontar al Super Niño. Para ello, fortalecerá las UGRs de los municipios, aseguró Céspedes.
3: Bueno, Cochabamba, justamente a partir de una instrucción del hermano gobernador, es que la UGR departamental va a intensificar los trabajos para lo que es afrontar toda esta etapa de sequía, para lo que es el Super Niño en esta etapa. Como también está previsto, justamente la próxima temporada, se nos viene también la Niña. ¿Y eso qué significa? Vamos a tener situaciones de inundaciones, desbordes, ¿no? Y para ello justamente la UGR está con la tarea de hacer un trabajo conjunto con cada uno de los municipios para fortalecer estas unidades y podamos afrontar en forma articulada, en función también a las competencias. El mensaje es, más vale prevenir que lamentos venir, y en forma conjunta podamos afrontar todos estos fenómenos que se nos vienen con bastante exigidez, ¿no? Y es así justamente nuestras situaciones, nuestras acciones tienen que ser tan agresivas como se nos viene en su camino.
2: Con ese informe es de torno a Estudios Centrales.
0: Muchísimas gracias, Walter, por ese reporte desde Cochabamba. Ahora nos trasladamos hasta el norte de Potosí. Héctor Mariaca con las informaciones. Héctor, vamos contigo.
4: Bien. Gracias, Eusebia. Buen día. Vamos a escuchar lo que dice la subalcaldesa del distrito de Sacamate.
5: Eso, ¿no? En cuestión de podría decirle, ha sido una pelea muy reñida, no puedo desmerecer a mis ocho contrincantes. Ha sido una pelea muy reñida, pero se dio una buena batalla y eligieron y confiaron en mi persona.
4: La Cajamarca siempre se ha caracterizado de elegir democráticamente a su autoridad, ¿no?
5: Sí, la verdad es que sí, no somos un distrito unido y se podría decir, ¿no? Autónomos también.
4: Sí, ¿quién es su nombre, subalcaldesa, por favor?
5: Rosa Isela Céspedes Rocha.
4: Bien, gracias, subalcaldesa. Es la subalcaldesa del distrito de Sacamarca, nos daba cuenta respecto al proyecto que tiene como interés impulsar desde el cargo que ocupa a partir del día de ayer. Ayer ha sido posicionada en el distrito de Sacamarca. Es un distrito que, bueno, congrega a varios migrantes de las comunidades, de municipios de la región del norte de Potosí, acá en el municipio de Ayago. Es un distrito que ha crecido enormemente y, bueno, de ayer ha sido posicionada la nueva autoridad como subalcaldesa con el compromiso de dar e impulsar proyectos que tiene que ver, uno de ellos, servicios básicos, mejoramiento de calles y avenidas en este distrito de Sacamarca, que está ubicado en el municipio de Yayagua, norte del departamento de Potosí. La nueva alcaldesa nos decía, nueva subalcaldesa nos decía que hay mucho que dar seguimiento en materia de infraestructura y entre otros, que espera en minutos más reunirse con el alcalde David Cruz Paco para conocer también su primera experiencia como funcionaria pública municipal, conocer la realidad en el tema administrativo, si hay recursos o no para poder impulsar algunas necesidades de prioridad. La información que les damos cuenta respecto a este tema. Algo más que queremos alimentar, Eusebia, es que la FERCO Minorpol, la Federación Regional de Cooperativas Mineras del Norte de Potosí, ha delegado una comisión de 16 dirigentes, socios cooperativistas, algunos, a la ciudad de La Paz para que puedan asistir a la cumbre minera que está convocando el gobierno nacional en la ciudad de La Paz para este día 22, 23 y 24 de julio, con el propósito de confeccionar un nuevo código minero en el país. La información que se genera esta hora de la mañana contigo, Eusebio, hasta Estudios Centrales.
0: Muchísimas gracias, Héctor, por ese reporte. En cualquier momento, informaciones de la Red Bio 12.
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0: Son las 11 de la mañana, 7 minutos, y rápidamente nos vamos a trasladar hasta el municipio de Uncía. Nuestro compañero Rubén está en la Caja Nacional de Salud. Vamos a conversar con él. ¿Qué novedades nos tienen esta mañana? Rubén, vamos contigo.
1: ¿Qué tal, Eusebia? Un saludo nuevamente a la audiencia de la red de comunicación Pío 2. Hay una inspección de parte de organizaciones y controles sociales del municipio de Uncía aquí a la Caja Nacional de Salud. Están visitando unidades, están visitando servicios. Por ejemplo, han habido reclamos serios en el tema de los medicamentos, en relación a un medicamento que no existía o que aquí había peligro de desabastecimiento para cirugía, pero que han indicado que están agilizando para que se puedan continuar con las cirugías correspondientes. La visita se está realizando en estos momentos en la unidad de trabajo social, están preguntando seguramente lo que corresponde. Vamos a hablar, Eusebia, con la población asegurada, con los pacientes, porque hay que explicar esto. En la Caja Nacional de Salud se está aplicando un horario discontinuo, es decir, horario de oficina en todos los establecimientos de salud que tiene. Son 8 establecimientos, son 11 en total, entendemos, o 10, entendemos, sumados el Hospital Jaime Mendoza, pero en Sacaca, en San Pedro, en Chayanta, ya se está aplicando este horario discontinuo, es decir, horario de oficina, es decir, de 8 a 12 y de 2 a 6 de la tarde, respectivamente. En el edificio administrativo también ya están retornando a este horario de trabajo regular, digámoslo así, o horario de oficina. La preocupación, Eusebia, amigos y amigas, y el reclamo ha surgido, surge no tanto en el trabajo administrativo, sino en la atención aquí en el Hospital Jaime Mendoza, porque aquí empieza el trabajo a las 9 y termina a las 3 de la tarde. Vamos a conversar con los asegurados. ¿Qué piensan en relación al horario? No les vamos a preguntar el nombre, pero sí, a ver, ¿qué opinan en relación a este tema? Señora, buen día. Disculpe, Radio Pío 12. ¿Qué horario quisiera usted que trabaje el Hospital Jaime Mendoza? ¿En horario de oficina o en horario continuo, como lo está haciendo hasta ahora, hasta las 3 de la tarde?
2: Buenos días. Sería en horario de oficina, porque llegan tarde, no los atienden rápido, se salen. Es de verdad una pena esperar, porque nuestros enfermos no aguantan el dolor, ¿no? Es que la que está rogándonos aquí a los doctores para que los atiendan. Entonces, mejor cuando sigue ese horario de oficina, en horario continuo, lo mismo, mira, llegan tarde, 9, 10, 11 están entrando a atendernos. Y no, es muy lamentable la atención aquí en la caja, eso yo podría opinar, no mi opinión personal, nada más.
1: Muchas gracias. A ver, aquí vamos a conversar con, señor, ¿cómo está? Buen día, Radio Pío 12, no le vamos a preguntar el nombre. Sabe, el hospital está trabajando de 9 de la mañana a 3 de la tarde, en horario continuo. Y hay preocupación, algunos asegurados dicen que vuelvan al horario normal, es decir, horario de oficina, de 9 a 12 y de 2 a 5. ¿Está de acuerdo con esto o con lo primero usted, señor?
3: No sé de eso, no, decían ayer y venir, igual no me han atendido, hoy día tampoco no me están atendiendo. Al jefe médico que estoy buscando no hay, ayer también está cerrado su oficina. Ahora no, yo estoy buscando, quiero preguntar.
1: ¿Para algún trámite también?
3: Sí, para mi trámite. Estoy queriendo para ser tu médico para que me dé el lupus. El lupus también no está atendiendo, pero 10 nomás atiende por día. 10
1: pacientes.
3: Sí, 10 nomás. Y además no he alcanzado esta mañana, tengo en vano y agarrar ficha también.
1: ¿Desde qué hora venía a hacer el fila para agarrar ficha?
3: 5, estamos viniendo, 5, 6, 5 y media estoy aquí. No había ficha ya, no había habido ya. O conocí 44 y llegado, hasta 50 había habido ficha, pero 44 y llegado no me ha recibido, o sea, 10 nomás, 10 pacientes.
1: ¿De aquí o de dónde?
3: De al lado de Colquechaca.
1: ¿De Colquechaca? Sí. ¿Se está perjudicando?
3: Sí, me estoy perjudicando, ¿verdad? Ayer y vine, anterior semana y vine también, tampoco no están trabajando también, pues. Ahora también, pues, es solicito, me la tengo, aquí está solicito manejando para que me lo el jefe médico.
1: Gracias, señor, gracias. Señor, buen día. No le vamos a preguntar el nombre, estamos preguntando el horario de atención aquí en la caja. ¿Usted quisiera que retorne al horario de atención de oficina? Porque el hospital está trabajando de 9 a 3 de la tarde. ¿Qué horario quisiera usted de atención?
4: Sí, es para eso, es normal, tiene que atender. A veces un poco atrasado está atendiendo, un poquito no hay bien atención en la caja cartita.
1: ¿Usted quisiera que se extienda el horario de atención?
4: Sí, es el horario de atención. Sí.
1: Gracias, vamos a seguir conversando. Vamos a conversar con algunos pacientes. Por estos días estamos notando fila. Eugenia, bueno, ya te has preguntado, ya te he dicho el nombre, pero el horario de atención, Ahora es hasta de 9 a 3 de la tarde. ¿En qué horario los médicos deberían atender aquí en el hospital?
5: Bueno, se debería ir nomás a lo que era antes, horarios de oficina, porque debido a lo que nosotros trabajamos también no alcanzamos a lo que es repartición de fichas o consultar, también por lo que en los colegios no nos quieren dar permiso y todo lo demás, ¿no? Entonces debería retomar nomás horario de oficinas en la mañana y en la tarde.
1: Para sacar ficha, ¿qué hora tienes que despertar? ¿O has hecho el esfuerzo?
5: Bueno, por lo general se viene a las 4 de la mañana, si son casos, por ejemplo, en traumatología, ginecología, son los casos más especiales, o los doctores que está más lleno, ¿no? Entonces sí o sí tenemos que madrugar 4 o 5 de la mañana.
1: ¿Desde Llayago?
5: Sí, desde Llayago.
1: ¿Y el pasaje es ahora qué hora? ¿Cuánto es, perdón?
5: No, sigue 5 bolivianos eso, sí.
1: Bien. Gracias, Eugenia, gracias. Vamos a seguir conversando. Vamos a conversar aquí con un dirigente, él es representante. ¿Cómo estás, hermano? Buenos días, Radio Pío 12. Vamos a conversar ahora de salud. Mira, el hospital está trabajando de 9 a 3 de la tarde y hay propuestas, sectores sociales que están pidiendo de asegurados que vuelvan a un horario de trabajo de oficina, es decir, que atiendan, por ejemplo, de 9 a 12 y de 2 a 6, digamos. ¿Qué piensa usted en relación a esto?
6: Yo creo que hay decisiones que toma la administración de manera inconsulta y de manera arbitraria, sin tomar en cuenta las necesidades de los afiliados, y creo que ahí están cometiendo un grave error.
1: Estaría de acuerdo con que se amplíe, entonces ya se deje el horario de continuo, que se trabaje normal aquí.
6: Claro, necesitamos que un horario normal, además de eso, para quienes todavía tienen fuentes de ocupación, necesariamente necesitan un poco prever la situación de cómo pueden participar en el problema de salud.
1: ¿Está viniendo a consultar a especialista?
6: No.
1: Porque sacan ficha, ¿no? Temprano sacan
6: ficha. A ver, eso también es un poco incómodo, ¿no es cierto? Hay que venir 4 de la mañana a hacer fila y para conseguir alguna ficha para una determinada especialidad. Eso, por ejemplo, tiene que verse de manera un poco más objetiva para poder prever a los asegurados.
1: Gracias, hermano, te dejo. Muchas gracias. Vamos a seguir conversando. Señor, ¿cómo estás? No le voy a preguntar el nombre. Estamos hablando de la Caja Nacional de Salud. ¿Qué piensa usted? Mire, ahorita el hospital está trabajando de 9 a 3 de la tarde y hay sectores, controles sociales que están pidiendo que se retorne a un horario de trabajo de 9 a 12 y de 2 a 6, por ejemplo. ¿En qué horario estuviera usted de acuerdo en que se trabaje aquí en el hospital?
7: Buenos días, yo estaría de acuerdo con el horario que se trabajaba antes.
1: ¿Horario de oficina?
7: Sí, horario de oficina, en la mañana y en la tarde. Muchas veces en la mañana venimos y para en la tarde, no, es como decir, a ver, un solo turno nomás se atiende cuando es en horario continuo. Eso.
1: Bien, hermano, muchas gracias. Muchas, no le pregunté al nombre. Señora, la pregunta igual, a ver, ¿en qué horario usted está de acuerdo? Porque ustedes son afiliados, ustedes son asegurados y parece que esto está preocupando a los controles sociales, a los dirigentes, y están pidiendo vuelvan al horario de atención de oficina porque hay varios pacientes que no son atendidos.
5: Bueno, en principio, buenos días a la radio. Es cierto, pues los afiliados necesitamos una buena atención, y la cual, mire, muchos trabajamos en la mañana, otros en la tarde, ¿verdad? Entonces yo viendo aquello, quisiera que se haga la atención anterior, porque esta del horario continuo, la verdad es muy, muy lamentable, ¿no?
1: ¿Ya? ¿Para sacar ficha qué hora tiene?
5: Mire, para la ficha hay que venir aquí. Aún sí, mayormente de 4 o 5.
1: ¿De dónde? ¿De Llayago?
5: Llayago. A una especialidad hay que venir a esa hora. Y la ficha la distribuyen 6 de la mañana, ¿no? Y hay personas que venimos ya después, ya no tenemos ni ficha. Y aunque tenga ficha, ya no alcanza la especialidad. Se llena. A lo mucho están atendiendo 10, 11 pacientes por especialidad. Entonces, mire, hay mucho que hablar y la verdad es lamentable. No se puede.
1: Alguien me decía que venir a la caja es dolor de cabeza, es perder, si no es un día, tal vez buenas horas de trabajo, buenas horas de tiempo.
5: Es verdad, pues uno se planifica, mire, tal vez allá en Ayahuasca, ¿no? Y de la misma manera es, pero aquí en UCIA más, ¿no? Perdemos un buen tiempo de la planificación que nos hacemos diariamente. La atención, mira, ¿a qué hora empieza? Tenía que ser 9 de la mañana, pero estamos en 10:30 la consulta, ¿no? Mire, es la verdad. Es venir a morir sin pararse la caja, ¿no?
1: Bueno, nadie quisiera eso, señor. Pero la verdad, sí es que parece que si no estás, disculpen, en esas condiciones no te atienden.
5: Es verdad, pero ni en esas condiciones te atienden. Mi propia experiencia hace 3 años, un accidente, han querido atenderme en su momento, no. ¿no? Entonces querían que sea el accidente, no sé de qué manera tiene que ser el accidente para que te puedan atender aquí, ¿no? La verdad es mucho que hablar de la caja de salud, sí.
1: Muchas gracias. Gracias, gracias a los. Hemos conversado con algunos pacientes que se encuentran aquí en el hospital Jaime Mendoza, esta inspección que está realizándose, Eusebio, con los sectores sociales de UNCIA. Hemos visto al Comité Cívico, hemos visto a Don Zidane, a Doña Reina Pérez, le hemos visto a Don Néstor también, de los jubilados. Estaban ahí el sector del área rural, del magisterio rural también, pero sí no hemos visto a ninguno de los sectores del municipio de Llellago. Pero, Eusebia, brevemente te explico. Esas son las opiniones de los asegurados. Eso queríamos conocer, la versión de ellos. Porque, ¿qué ha dicho el jefe, más bien el administrador? No vamos a poder aplicar este horario discontinuo de trabajo, horario de oficina, como usted lo quiera llamar, amigo y amiga, en el hospital y en la Coposa, en el hospital Jaime Mendoza, por el tema de falta de combustible. No hay, el 80, casi el 80% de los trabajadores son de Yayagua. Venir, trasladarse es muy complicado ahora. Lo entendemos, sí. Pero ¿quién se pone en los zapatos de los pacientes? Pacientes que vienen a esa hora, pacientes que tienen que venir de Llallagua, pacientes que tienen que venir de Colquechaca, de Chayanta, por ejemplo, y que, bueno, el horario continuo se ha pedido incluso en una rendición de cuentas públicas. Se dijo en ese momento, hace un par de meses atrás, que se iba a estudiar, pero bueno, hoy el nuevo administrador está aplicando esto. En el edificio administrativo sí ya

0: capital de la provincia, Rafael Bustillo, con esas opiniones, con esas demandas, con esos reclamos. Retorno contigo hasta Cabina Central.
1: Muy bien, Rubén, ustedes lo han escuchado, preocupante, ¿no? Preocupante lo que cuentan también como pacientes, las atenciones. Realmente hay mucho, ¿no? Mucho que hablar de la atención de la Caja Nacional de Salud. A veces hay situaciones que uno dice, no, ¿qué pasa, no? ¿Qué pasa? Y es bastante, bastante. Gracias, Rubén, por ese dato ampliado que hemos compartido en la mañana. Rápidamente vamos con Héctor Mariaca. Héctor, ¿en qué lugar te encuentras esta vez? Vamos contigo.
2: Gracias, Eusebia. Buen día, buenos días a la audiencia de la Red Pío XII. Retornamos con más informaciones. A esta hora de la mañana nos encontramos con el vicepresidente de la Federación Regional de Cooperativas Mineras del Norte de Potosí, don Edilberto Colque, con quien vamos a conversar en qué medida van a participar de la cumbre minera que el gobierno está organizando esta semana, inicia mañana en la ciudad de La Paz. Don Edilberto, entiendo que ustedes se han reunido este fin de semana para un poco hablar de esta cumbre que el gobierno está organizando. Buen día.
3: Primeramente, saludarles a la Radio Pío XII, que es una compañera permanente. Muy buenos días. Sí, justamente el día sábado aquí teníamos una reunión a las 3 de la tarde con todos los presidentes de la afiliados a la Federación Regional de Cooperativas Mineras Norte Potosí, en lo cual han sido nominados 10 representantes de diferentes cooperativas como presidentes y también aparte de 10 nominados de nosotros de la Federación Regional, han ido 5 también, son 15, y también nuestro asesor legal, que es don Wilson Álvarez, que atiende el Potosí, pues han ido un monto de 16 personas han ido. Sí, han ido a la cumbre que se va a llevar allá en la ciudad de La Paz. Mañana miércoles empieza, 22, 23 y el 24 de este mes, ¿no? Entonces, han ido a una comisión el domingo en la noche y han viajado. Ayer también tenían una reunión en la mañana con el Ministerio de Defensa, en la tarde tenían que reunirse con el gobierno central, Rodrigo Paz, y también hoy día están atareados, también pues, tienen sus reuniones, audiencias. Y mañana empieza la cumbre minera, y ahí van a asistir nuestros comisionados y tanto de la Federación Regional de Cooperativas Mineras Norte Potosí.
2: ¿Les ha llegado la invitación o la convocatoria?
3: Sí, según a la convocatoria también ellos están asistiendo a la cumbre minera.
2: ¿Por qué nos dicen que va a ser limitado, no? ¿Van a controlar la asistencia, creo, no?
3: Sí, esa parte yo creo que va a ser limitado. Uh-huh. Sí, uh-huh. Eso es donde que le puedo...
2: ¿Qué esperamos de esta cumbre, don Edilberto?
3: Nosotros esperamos las palabras que las propuestas que de aquí han llevado, y nosotros esperamos las palabras que vengan con palabras positivas, uh-huh, para el sector minero como sistema cooperativo de la regional Norte Potosí.
2: Además, la cotización está bien expectable, ¿no? A nivel nacional, internacional.
3: La cotización de nuestros minerales hoy en día está bien estable, pero sí aquí en nuestra región, aquí en área concentrada, en este Cerro Juan del Valle, estamos en yacimientos agotados, porque esta mina de Juan del Valle, el Cerro Juan del Valle, ya está pues explotada hace mucho tiempo. Ha trabajado Patiño. Después del Patiño del 1952 ha trabajado la empresa minera Catábico, que es Comibol. Después de la Comibol, de la relocalización del año 1986, se han formado el 87 las cooperativas, y las cooperativas actualmente ya estamos trabajando 39 años. Es mucho tiempo, es que este Cerro Juan del Valle se ha explotado un siglo y más, ya son por lo menos un siglo y más ya que se han explotado. Entonces estamos en yacimientos agotados. Tal vez en otras cooperativas recién están abriendo sus minerías, y hoy por hoy ellos están explotando nomás. Aquí casi no estamos trabajando ya. Solamente la cotización del día nos está salvando aquí. eso no está manteniendo.

0: si bajaría la cotización del estaño aquí por lo menos a unos $10, $8, no, la gente sucesivamente se van, la gente de las áreas de trabajo se salen, la gente y se van, porque los que estamos trabajando año tras año, que estamos acostumbrados a trabajar en las bajas cotizaciones o en las altas cotizaciones, eso nomás estamos permaneciendo aquí. La cotización nomás hoy por hoy nos está manteniendo. Porque si baja la cotización, la gente sucesivamente se va, ¿no? Entonces estamos aquí en esta región, en esta mina de Juan del Valle. En siglo XX estamos en yacimientos agotados. Estamos. Hoy por hoy estamos haciendo trabajo de extracción de carga. Lo que llamamos mamos en adentro, ya concentrados en interior mina, es mamos estamos sacando, llampos estamos sacando. No tenemos ya betitas, ya no tenemos. Tal vez todo óxido con carga también. Se necesita extracción de carga para descubrir las betitas también, porque ya no hay las betas como antes. Hoy por hoy estamos trabajando unas betitas delgaditas que todo maquinaria no se está trabajando, ya no a pulso, ya no se puede trabajar como antes, ¿no? Eso es a lo que le puede explicar del sistema cooperativo.
1: Bien, gracias don Edilberto, la información que se genera a esta hora de la mañana, contigo Eusebio, hasta Estudios Centrales.
2: Gracias, Héctor, por el reporte que nos ha compartido en el ámbito minero a estas horas de la mañana. 11 de la mañana, 26.

Hay una preocupación en el ámbito económico del país. Esta volatilidad que el gobierno ha puesto, ¿no?, de que el dólar sea flexible, que sube y baja, presiona a la construcción, a las empresas constructoras. Realmente la situación para las empresas constructoras no es nada bueno. Además, para los mismos municipios que tienen proyectos macros, el presupuesto tiene que ser reformulado, porque los constructores han señalado que los costos de los materiales importados han aumentado entre el 60 y 70% desde el 2023. Y que 7 de cada 10 de estos dependen de las importaciones. Además, los contratos públicos no se ajustan al dólar flexible, que eso también está trayendo bastantes problemas. El sector de la construcción vuelve a mirar con preocupación esta cotización del dólar. Realmente que sube. Algunos dirán, pero son centavos, ¿no? De igual manera afecta a los que justamente tienen que hacer la importación. Desde la Cámara de Construcción de Santa Cruz advierten que desde el 2023, cuando se presencia la crisis por la escasez de dólar, los materiales de construcción que son importación han incrementado un promedio de 60-70%. Se han subido sus precios de algunos materiales. De las preocupaciones que se ve. Bueno, nosotros hemos llegado a la parte final. Gracias, amigos y amigas oyentes. Les deseamos todo lo mejor. Siga en sintonía de Radio Pío 12. Mañana nuevamente nos volvemos a reencontrar en directo por Radio Pío 12.

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0: Así fue como hace 7 años Lázaro Arias logró cristalizar su sueño. Así fue como nació la imprenta cooperativa Los Compañeros. Lázaro enseñó el oficio a los muchachos, los secretos de su arte de impresor.
1: No, no, Andrés, tanta tinta, no, que se te empasta. La tinta y el papel son como marido y mujer. Poco trato, el cariño se enfría. Pero demasiado besuqueo empalaga.
2: Ah, sí. Eso es. Así.
0: Daba gusto ver cómo, por ejemplo, Andrés, aquel muchacho que antes andaba vendiendo loterías por la calle, se convirtió en un consumado operario. Yo voy mucho a la imprenta. Todo me gusta en una imprenta. Ese olor de la tinta tan especial, el ruido acompasado de las prensas. Hasta he aprendido a manejar algunas máquinas sencillas, la guillotina, la Minerva. Y en momentos de mucho trabajo les doy una mano.
3: Mire qué bien le está saliendo el refilado, padre Vicente.
1: No, si sigue así, va a terminar aprendiendo el oficio.
4: Después de todo, no me viene mal saber un oficio. ¿Quién sabe si no está cerca el día en que los curas tengan que trabajar en otra cosa para ganarse la vida?
0: Además, me gusta ir a la imprenta porque el ambiente es estupendo. Se palpa el compañerismo, la camaradería que reina allí.
1: Acá no hay patrón ni empleados.
3: Todos compañeros, todos iguales.
0: Forman una familia. Las decisiones se discuten y se toman entre todos. Lo comparten todo. Las alegrías, las penas. Por ejemplo, cuando alguno cumple años...
1: ¡Padre! Mañana lo esperamos, ¿eh? Es el santo de Humberto.
3: No se olvide de traer el acordeón.
0: Yo llevo mi acordeón, se compra un poco de vino y después de la jornada de trabajo, allí mismo, en la imprenta, festejamos el cumpleaños del compañero. Lo mismo si alguno tiene un problema. Todos lo sienten y lo comparten como propio. Y ese clima se debe sobre todo a Lázaro Arias. ¡Qué hombre tan especial! ¡Qué amor por su oficio! Es un verdadero artesano, como los de los viejos tiempos. Por ejemplo, yo lo observaba el otro día, cuando entregaba el trabajo a un cliente.
1: Le tengo una sorpresa, Maidana. Mire qué linda quedó la tapa. Sí, al final la hicimos a 3 colores. Habíamos quedado en que iba a ir a un solo color para bajar el costo, pero cuando vimos lo fea, lo fúnebre que quedaba, nos dio no sé qué. No, no, ya sé que ustedes no pueden pagar. Los 3 colores son una atención de la casa. Pero vio qué linda quedó.
0: Y me guiña el ojo. Yo ya sé que con el agregado de esos 3 colores... en ese trabajo no se va a ganar casi nada. Pero Lázaro es así.

0: Y claro, como es así, la cooperativa no puede ser floreciente. Apenas se saca para vivir. Cuando se abrió la cooperativa, supe que Lázaro, a pesar de ser el jefe del taller, el principal, se había asignado para sí mismo un sueldo bien modesto, casi igual al de los demás compañeros. Ciertamente, menos de lo que ganaba trabajando de oficial en la otra imprenta.
1: Ya se sabe. Los primeros tiempos son difíciles. Hace falta capital para sacar esto adelante. Dentro de unos meses, cuando las cosas se afirmen, ya podrá retirar un sueldo mejor. Ahora es el tiempo de las vacas flacas. Ya vendrá el tiempo de las vacas gordas.
0: Pero las cosas no se afirmaron. Tanto que un día, hace unos años, encontré a Matilde, la esposa de Lázaro, muy nerviosa.
2: Este hombre me va a matar del corazón. ¿No sabe la última? Para poder pagar la deuda de la OSED, sin decirme nada, hipotecó la casa.
0: Y yo sé que hay meses que Lázaro ni siquiera retira íntegramente lo poco que le corresponde.
1: Este mes anduvimos mal. Es inútil. Cuando no se tiene capital... Y bueno, ya vendrá el tiempo de las vacas gordas.
0: Pero el famoso tiempo de las vacas gordas no llega nunca. No. Hablando en términos estrictos de negocio, la cooperativa no es brillante. Apenas da para vivir. Pero a Lázaro no le importa. Él es feliz. Está en lo suyo. Se ganará poco. Pero hay otras cosas, como él dice. Recuerdo que un día, hará unos 5 o 6 años, pasó por la imprenta Raimundo Leiva, el ex compañero de trabajo de Lázaro. Venía con una gran noticia.
3: Por fin se me presentó la gran oportunidad. Una offset automática. Me la venden con muchas facilidades y me decidí a dar el salto. Me instalo por mi cuenta.
1: ¡Ah, sí! ¡Vaya, hombre! Pues te felicito.
3: Oye, ¿y no querrías venirte conmigo como socio? Tú eres tan buen impresor. Juntos los dos nos llenamos de plata.
1: Estás loco. Yo estoy formidable aquí.
3: ¿Formidable? No me hagas reír. Si apenas sacas para comer.
1: No solo de pan vive el hombre.
0: Y hay que ver en pocos años cómo ha prosperado Raimundo Leiva. Hoy es dueño de una gran imprenta.
1: No me sorprende. Yo siempre dije que Raimundo iba a terminar rico. Tiene un olfato, un instinto comercial.
0: Por supuesto, los Leiva ya no viven más en el barrio. Se compraron una casa nada menos que en San Mauricio.
1: Dicen que es una casa de película.
0: Y pensar que usted ahora podría estar como él. Lázaro, dígame la verdad. ¿No se arrepiente a veces de no haberse ido con Leiva como socio?
1: Oh, nunca. Para mí en la vida hay otras cosas. Cosas mucho más importantes.
0: ¿Por ejemplo?
1: Por ejemplo, hoy le decía el otro día a Andrés en la asamblea: no, compañeros, acá no hay ni yo ni tú. Acá hay nosotros. Si hay que sacrificarse, nos sacrificamos todos.
0: Eso dijo. Qué lindo.
1: ¿Se da cuenta? Un muchacho que hasta hace pocos años andaba vendiendo loterías por los bares. Y hoy verlo pensar y hablar así. Por esto solo valían la pena todos los sacrificios. Esto compensa de todo. Uno siente que está construyendo algo, ¿eh? ¿Ve? Esta es la herencia que yo les voy a dejar a mis hijos. Esto es lo que su padre ha sembrado y esto es lo que ha cosechado.

0: Esta tarde, cuando fui a la imprenta, encontré a Lázaro feliz, de excelente humor.
1: ¿Sabe la novedad? Andrés se casa.
2: ¿Ah, sí? ¡Felicitaciones, Andrés!
1: Gracias. Con una muchacha que vale oro. Hoy vino Andrés con la noticia y fue una alegría acá adentro. Yo estoy como si fuera un hijo mío el que se casara.
0: Me puse a trabajar junto a Lázaro, ayudándolo en la guillotina. En medio de la tarea...
1: ¡Ah! Otra novedad. ¿A que no sabe dónde estuvimos anoche Matilde, Félix y yo? En casa de Raimundo Leiva.
2: ¿Ah, sí?
1: Nos invitó a cenar. Quería que fuéramos a conocer su casa. Nos vino a buscar y todo, en su Mercury. Matilde después en casa no hacía más que decir... ¡Qué carro! ¿Viste qué carro? Bah, ¿yo para qué quiero carro si tengo el taller a la vuelta de mi casa? Nos propuso...
3: Lázaro, tú nunca estuviste en mi imprenta. ¿Qué les parece si antes de ir a casa, primero, de pasada, los llevo a conocer la imprenta?
1: ¿Y fuimos?
0: ¿Y?
1: ¡Qué imprenta! Es increíble cómo ha sabido levantarse Raimundo en tan pocos años. Nos mostró las máquinas, los trabajos que hace, los clientes que tiene. Nos llevó a su despacho en el tercer piso.
3: Y este es mi escritorio.
4: ¡Qué belleza! En lo que parecerías tú sentado ahí, Lázaro. Un gerente de banco. Y hasta aire acondicionado. Ve, Lázaro, tú que en verano sufres tanto el calor.
3: Sí, hace falta. Cuando uno pasa encerrado aquí tantas horas.
1: Pero, ¿cómo? ¿Entonces tú estás siempre aquí? ¿Tan lejos de las máquinas?
3: Ah, yo casi no piso la imprenta. Eso ya se terminó para mí. Para eso tengo mi personal. Yo estoy acá arriba atendiendo a los clientes, manejando el negocio. Y hace años que no sé lo que es mancharme las manos de tinta.
1: Y lo dices tan contento. Yo no podría vivir ni un día lejos de la imprenta.
5: Sí, papá es así. Lo sacan de sus plomos y lo matan.
3: Y por eso no he hecho plata. Siempre encorvado sobre sus plomos. No, así no se hace plata. Mira, estos son los catálogos de la máquina nueva que traigo ahora. Ya está en la aduana, una Morrison 88.
4: Yo de eso no entiendo nada. Pero parece una maravilla, ¿no?
5: Mira, papá, registro electrónico. Impresión simultánea a 6 colores.
1: 6 colores por tiro.
3: Todo automatizado. Casi, casi imprime sola.
1: Oye, pero entonces da trabajo a muy poca gente.
3: Mejor, menos jornales que pagar. Menos dolores de cabeza con los obreros. Las máquinas hacen su trabajo y no están todo el tiempo embromando y pidiendo aumento de salarios.
1: Ya te olvidaste que tú también fuiste obrero. Ya te sientes señor patrón, ¿eh?
3: Este Lázaro, siempre el mismo. Un idealista. ¿Viste? Si te hubieras venido a trabajar conmigo, ahora estarías como yo. Pero no, preferiste seguir metido en tu covacha, en tu cooperativa.

0: Después lo llevó a su casa.
1: ¿Le gustó?
0: No sé. Matilde estaba entusiasmada. Dijo que era la casa más linda que había visto. Yo no podría vivir en una casa así. Demasiado lujo. Lo único realmente lindo fue que después de tantos años volvieron a encontrarse los dos muchachos. Mi hijo Félix y Jorge, el hijo de Raimundo.
2: Jorge, ¿por qué no lo llevas a Félix a conocer tu estudio?
3: Sí, vayan, vayan nomás, muchachos.
4: Bueno, vamos, Jorge. Permiso, hasta luego.
2: ¿Otro coñac, Lázaro?
0: Bueno. Oye, ¿qué es eso del estudio?
2: Ah, Jorge le ha dado ahora por la chifladura de la electrónica. Y arriba se ha montado un estudio con tres grabadores estéreo, videotape, amplificadores y no sé cuántos chirimbolos más. ¿Ven? Eso es lo que me da satisfacción a mí. Uno en el fondo trabaja y se esfuerza por subir. ¿Para qué? Para eso, ¿no es verdad? Para los hijos, para la familia. Saber que el día que uno les falte, les deja algo. Les deja el porvenir asegurado. ¿No es cierto? Salud.
0: El porvenir asegurado. Yo no le quise decir nada. ¿Para qué? Pobre Raimundo. Me da lástima y me divierte al mismo tiempo. Ya entró en el juego. Claro, para él esto es una covacha. Y es. Pero como yo le decía a Félix al volver, no le cambio esta covacha por toda su gran imprenta. Lo suyo es una empresa. Aquí hemos logrado hacer una comunidad, una familia, donde si uno se casa, todos nos alegramos como si fuera un hijo o un hermano. Eso es lo que le da sentido a la vida. ¿No le parece? Bueno, ya son las 7. Hora de ir a casa. ¿Qué le parece, padre, si se viene conmigo y tomamos una cervecita juntos?
5: Pobre Lázaro. Tan contento que estaba. Y qué golpe lo esperaba al llegar a su casa.

0: Ni bien llegamos y le vi la cara a Matilde, noté que soplaban malos vientos.
1: Buenas noches.
2: Buenas noches. ¿Cómo está Matilde?
3: Aquí estamos.
1: Pues nosotros con una noticia muy buena. Andrés se casa.
2: ¿No dices nada? ¿No te alegras?
3: Sí, sí, me alegro. ¿Y qué más quieres? ¿Que me ponga a bailar? Me gustaría que alguna vez, por lo menos alguna vez, me trajeras otra clase de buenas noticias.
2: ¿Qué otra clase? ¿Qué te pasa hoy?
3: Perdone, padre, pero usted es como de la casa, así que... Lázaro, ¿qué es esto que llegó hoy? ¿Me puedes explicar qué es esto?
2: Si no me dices de qué se trata.
3: Una carta del banco por el pago de la hipoteca de la casa. Último aviso.
2: Ah, sí, pero todavía hay tiempo. Como 3 meses.
3: ¿Pero cómo? ¿Entonces todavía no has cancelado la hipoteca? ¿No me habías dicho que la ibas a cancelar en abril? Y ya estamos en julio y todavía...
2: Sí, pero no se pudo. Hubo muchos problemas en la imprenta y...
3: Así que seguimos viviendo así, a los saltos, con el peligro de que cualquier día nos rematen la casa.
2: Rematar, no te pongas en radionovela. La sangre nunca llega al río. Oye, ¿hay cerveza en la casa? Invité a Vicente.
3: La sangre nunca llega al río. Siempre tus frases. También decías, ya vendrá el tiempo de las vacas gordas. Y hace 7 años que lo vienes diciendo. Y las vacas están cada vez más flacas. En vez de ir para adelante, vamos para atrás.
2: Bueno, ya está bien. Parece que la visita de anoche a los Leiva te ha hecho mal. Te debe haber sentado mal esa salsa de hongos que sirvieron en la cena.
3: No, es otra cosa la que me ha sentado mal. Otra cosa, ver que los Leiva...
4: Buenas noches. Mamá, ¿ya está pronta esa chaqueta?
3: No, lo siento mucho. Traté de arreglártela, pero ya no tiene arreglo.
4: Uy, ¿qué me pongo esta noche para ir a esa fiesta? Es el único traje oscuro que tengo.
3: ¿Qué te pones? Pregúntale a tu padre qué te pone.
2: Oh, bueno, Matilde. Félix no se va a hacer un drama por tan poca cosa. ¿No es cierto, Félix?
3: ¿Pero qué sabes tú lo que piensa Félix? Para ti todo es poca cosa. Nada tiene importancia. Que la casa esté hipotecada es poca cosa. Que Félix no tenga que ponerse cuando lo inviten a una fiesta es poca cosa. ¿No es cierto? Total, ¿qué importa si Andrés se va a casar? Raimundo tiene razón. Eres un idealista.
2: Y sí, un idealista. ¿Es una mala palabra, acaso? Ser idealista quiere decir tener ideales.
3: Sí, y vivir de ideales, del aire. Un soñador, un iluso. Eso es lo que eres, un iluso.
2: Matilde.
3: No vives la realidad. Nunca la viviste. Antes de meterte en toda esa locura de la cooperativa, tendrías que haber pensado en nosotros, en tus hijos. Ya que te gustan los refranes, acuérdate de este. La caridad bien entendida empieza por casa. Mira dónde llegó Raimundo. Mira la casa, el carro que tienen. Y tú, que eres mejor impresor que él, nada. A tu edad todavía trabajando en las máquinas como un oficial.
2: Y si Dios quiere, me moriré trabajando en las máquinas.
3: Un Quijote, eso es lo que eres. Los Leiva nos invitaron. Una cena de príncipes. Ahora yo tendría que invitarlos a ellos. ¿Y cómo los invito? ¿A esta casa? Mira, mira ese techo. Rajado, todo manchado de humedad. Y nunca hay plata para arreglarlo. La bendita cooperativa no da ni para eso.
0: Tal vez, pero en cambio, Matilde...
3: Perdone, padre, pero usted más vale que no se meta. Usted tiene tanta culpa como él. Usted fue el que le dio alas, el que lo entusiasmó para embarcarse en esto. Usted tampoco pisa la tierra.
2: Matilde, yo nunca te había oído hablar así.
3: Porque siempre fui una estúpida y me callé. Pero algún día tenía que hablar. Claro, tú ni ves lo que pasa a tu alrededor. A ti todo te da lo mismo. Tú eres feliz así. Puedes vivir con un par de pantalones viejos hasta que terminen de destrozarse. Pero ¿y nosotros? Tus hijos... ¿Qué le vas a dejar a tus hijos? ¿Quieres arreglar el mundo? Empieza por arreglar los techos de tu casa, que se llueven.
2: ¿A mis hijos?
3: Sí, ya sé. Les dejas la imprenta cooperativa a los compañeros. Linda herencia. Debería llamarse imprenta Los Quijotes, Los Ilusos, ¡Los pobres gatos! ¡Los fracasados!
1: Matilde, por favor, Félix, dile a tu madre...
3: ¡Sí, los fracasados! Tu cooperativa, tu famosa cooperativa, la odio. Todos la odiamos.
1: Félix, ¿tú qué dices? Félix, tú comprendes. Tú no piensas así, ¿no?
3: ¿Félix? ¡Félix está tan harto de todo esto como yo!
1: No, no es cierto. Félix, tú... ¿Verdad que tú no...?
0: Y Lázaro buscaba ansiosamente la mirada de su hijo. La mirada que le dijera... Yo te apoyo. Yo estoy contigo. Pero Félix... Félix miraba para otro lado y callaba.

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0: gentiles oyentes de Bolivia en contacto, muy buenas tardes. Bienvenidos. Son las 12 y estamos comenzando con las informaciones generadas en esta primera mitad de jornada, hoy, martes 21 de julio de 2026. A continuación, nuestros titulares.
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0: El fenómeno del Niño ya golpea a Bolivia y crece riesgo de un escenario climático extremo. Santa Cruz declara alerta naranja debido a los incendios forestales. El departamento de Cochabamba es afectado por el fenómeno del Super Niño, con incendios, sequías y ventarrones. La gobernación pidió a los municipios fortalecer sus unidades de gestión de riesgos y aumentar los presupuestos para emergencias climáticas. Senadora propone modificar el Código Penal y sancionar con 30 años de cárcel a quienes provoquen incendios en el país. Diputado denuncia que el ministro de Obras Públicas tiene una sentencia judicial y cuestiona que continúe en el cargo. En Santa Cruz, enfermos renales cumplen 15 días de vigilia en demanda del pago a los centros de diálisis. En el trópico de Cochabamba, un asesinato y un linchamiento marcan una nueva escalada de violencia. Las Iglesias Evangélicas Unidas condenan el asesinato de un pastor en Chinaota. Sube la tarifa del gas en el Parque Industrial Santibáñez en Cochabamba en un 52%. Yacimientos Petrolíferos Fiscales Bolivianos notificó el incremento por llamada. En La Paz, ladrilleros denuncian que sus facturas de gas industrial tienen incremento del 50%. Y se declaran en emergencia. Choferes expresan preocupación por el aumento de los repuestos importados debido a la cotización del dólar. Estas y otras informaciones aquí en su noticiero Bolivia en Contacto.
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0: Cariño muy especial para cada uno de ustedes, amigas, amigos, oyentes, y en el exterior del país, donde llega las ondas de la red Herbol y a través de nuestros portales digitales, un fuerte abrazo. Comenzamos con la información, el fenómeno del Niño ya golpea a Bolivia y crece riesgo de un escenario climático extremo. Vamos con esa información.
3: El fenómeno de El Niño ya comenzó a afectar a Bolivia y los especialistas advierten que existe entre un 80 y un 90% de probabilidad de que evolucione hacia un super niño con impactos climáticos mucho más severos en los próximos meses.
4: Tenemos los 18 municipios con declaratoria de desastre desde el mes de marzo por el tema de la sequía. Más de 33 mil familias afectadas.
3: Los efectos ya son visibles en Santa Cruz, Cochabamba y Tarija, donde se registran incendios forestales, mientras que en Chuquisaca, la sequía empieza a castigar y sentirse con fuerza. Al menos 18 municipios reportaron problemas de abastecimiento de agua y en varias regiones, ríos y quebradas han comenzado a secarse, generando preocupación entre comunidades y productores, según reveló el secretario ejecutivo de los municipios de Chuquisaca, Marco Solís.
4: Tenemos cantidad de producción que se ha afectado en su debido tiempo. Nosotros estamos en ese trámite de poder recabar ayuda, ¿no? En septiembre vamos a sentir fuerte la sequía porque ya está secando nuestras quebradas, nuestros ríos.
3: El docente de la Facultad de Agronomía de la Universidad San Francisco Javier, David Torres, explicó que un super niño provoca un calentamiento excepcional del Océano Pacífico, alterando las lluvias, las temperaturas y los vientos, lo que incrementa el riesgo de sequías, incendios, inundaciones y pérdidas agrícolas. El especialista advirtió que si el fenómeno alcanza gran intensidad, el país podría sufrir pérdidas cercanas a $1,000 millones en la producción agropecuaria, además de una reducción de hasta el 14% del Producto Interno Bruto del sector. Iván Ramos, Periodismo que Cuenta.
0: Son las 12:05. Santa Cruz declara alerta naranja debido a los incendios forestales.
5: 9. Respetando los tres niveles autonómicos de gobierno, establecer la interoperabilidad interinstitucional, esta articulación lógica y oportuna es importante para derribar los hilos organizacionales.
6: En Santa Cruz se ha realizado una reunión ampliada del Comité de Operaciones de Emergencia Departamental COEDS, en los que hay acuerdos que están buscando fortalecer la prevención, la coordinación y la respuesta frente a los incendios forestales. Todo en el marco de la alerta que está vigente en el departamento de Santa Cruz.
5: Fortalecer la coordinación interinstitucional para garantizar una respuesta rápida, eficiente y articulada frente a los incendios forestales. Aplicar el sistema de comando de incidentes como mecanismo oficial para la coordinación y conducción de las operaciones de respuesta, así como realizar reuniones periódicas de evaluación y seguimiento durante la temporada de incendios. Conformar un mecanismo de coordinación permanente entre la Policía Boliviana, el Ministerio Público, la Autoridad de Fiscalización y Control Social de Bosques y Tierras, ABT, las Fuerzas Armadas y el Ministerio de Defensa, con el propósito de ejecutar patrullajes preventivos y operativos conjuntos en las zonas de mayor riesgo, a fin de prevenir, detectar y actuar de manera inmediata ante la ocurrencia de quemas ilegales. Toda quema que se identifique y que no tenga autorización anterior a la pausa deberá ser intervenida conforme a la normativa vigente.
6: Elmer Santa Cruz, Mercedes Fernández.
0: Son las 12:07. Nos vamos con informaciones hasta el sur del país. En Tarija persisten dos puntos críticos de incendios donde el fuego está descontrolado.
7: Los incendios que comenzaron en el municipio de Méndez llegaron hasta el municipio de Avilés. En el municipio de Cercado Tarija, los incendios se dieron incluso en los barrios de la ciudad de Tarija y en espacios urbanos rurales, explica en un informe detallado el alcalde de Tarija, Johnny Torres.
8: Y ya desde el domingo la provincia de Cercado, para sofocar incendios, el primero ha sido en Pino Sur, pasó hasta Pampa Redonda y siguió hasta Puesto Tunal, que ya es provincia Avilés, municipio de Uriondo. Posteriormente, ayer a las 3 de la mañana, se inició un incendio en Sella Quebradas, que creo que lo vamos a lograr sofocar el día de hoy. El día de ayer a las 3 de la tarde en el barrio Paraíso, al lado en el barrio Obrajes. Obrajes es una zona urbano-rural.
7: Existen al momento dos puntos críticos, según el reporte, después de un sobrevuelo de reconocimiento.
8: El que sí está con mucha intensidad es Erquis, Coimata, Rincón de la Victoria. Por lo tanto, ni bien terminemos de apagarse y acercado, nos trasladamos inmediatamente a la provincia Méndez para apoyar al municipio de Méndez, al municipio de San Lorenzo.
7: Dijo Torres que los helicópteros ayudan a controlar el fuego donde el acceso para los bomberos es difícil.
8: Hemos gestionado la llegada de los helicópteros. Los helicópteros están en Tarija desde el día domingo, más o menos. Hoy están trabajando en Sella Cercado con toda la fuerza, porque esa es una zona de incendio en cumbre de montaña, donde nuestros bomberos se les dificulta mucho poder llegar.
7: Elizabeth Rendiz Farfán, Herbol, Tarija.
0: Son las 12:10. Vamos con informaciones ahora desde Cochabamba con Wilson Gisbert. Wilson, buenas tardes, bienvenido.
9: Muchas Muchas gracias, Hugo. Un saludo cordial a todos en el territorio nacional desde Cochabamba. Agropecuarios atribuyen 36 incendios al Super Niño y exigen acciones preventivas.
10: Los 36 incendios que se registran en el país son producto

0: Y vamos con más informaciones. Senadora propone modificar el Código Penal y sancionar con 30 años de cárcel a quienes provoquen incendios en el país.
1: En medio de la emergencia por los incendios forestales, la senadora de Unidad, Marcela Guerrero, presentó un proyecto de ley para modificar el Código Penal y establecer penas de hasta 30 años de cárcel para quienes provoquen incendios, además de incorporar nuevos delitos contra el patrimonio natural y los ecosistemas.
2: El incendio forestal debe tener la máxima pena dura de 30 años de cárcel. Consideramos de que esto debe frenarse y generar una conciencia ambiental en todos los bolivianos y bolivianas. Y que no podemos someter a nuestros bomberos voluntarios, a nuestras autoridades que todos los años tengan que combatir la misma historia.
1: Asimismo, la legisladora propuso crear un fondo permanente para fortalecer el equipamiento de los bomberos y planteó la creación de fiscalías especializadas en delitos ambientales para investigar y sancionar a los responsables de incendios forestales. Por su parte, la diputada Cecilia Requena lamentó que la Asamblea Legislativa aún no haya abrogado las denominadas leyes incendiarias y reiteró la necesidad de aprobar una ley de bosques para fortalecer la protección de los recursos forestales y prevenir las quemas.
3: Nosotros estamos insistiendo en la ley de bosques que no la hemos podido aprobar en el Senado a diferencia de otras y estamos en esa lucha en este momento. Necesitamos comunicarnos mejor con los sectores productivos porque de otro modo podríamos tener, ojalá que no, otro desastre este año. Y más allá de este año, los siguientes y los siguientes, porque este es un problema que solo va a agravarse por las condiciones de cambio climático.
4: Senadora, ni una sola ley incendiaria fue aprobada.
3: Y todas se han tragado en diputados.
1: Las propuestas surgen mientras los incendios forestales continúan avanzando en Tarija por quinto día consecutivo y también afectan a Santa Cruz y Cochabamba. Omar Escobar Mamani, Herbo La Paz.
0: Son las 12:13.

0: Atención al dato de la hora, son las 12 con 14 minutos.
1: Enseguida retornamos con el noticiero que une al país.
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3: ¿Cómo están? Mi nombre es Graciela Poma Ramallo, les hablo desde Radio Domingo Savio, municipio de Independencia, provincia de Yopaya, departamento de Cochabamba. En este día tan especial para el BOS, 59 años de aniversario, mandar un saludo muy especial para todos ustedes, quienes también son parte de la red Herbol. Para nosotros, como Radio Domingo Savio, es un honor formar parte de esta institución, ya que también ayuda a la información a nivel nacional. 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
10: Son las 12:19. Diputado denuncia que el ministro de Obras Públicas tiene una sentencia judicial y cuestiona que continúe en el cargo.
11: El diputado de Alianza Popular, Rolando Pacheco, denunció este martes que el ministro de Obras Públicas, Mauricio

0: que a su criterio lo inhabilita para ocupar un cargo de ministro. Según el legislador, el fallo fue emitido el 30 de noviembre de 2022 por el Tribunal Noveno de Sentencia Penal de La Paz por los delitos de falso testimonio y falsedad ideológica, tipificado como el delito de acción pública.
1: Exacto, está ejecutoriada, así como verán, no venimos a inventar, con prueba, estamos mostrando que el señor Zamora ya tiene una sentencia. Y he escuchado por ahí que va a ser el ministro de presidencia. Imagínense, él no puede ser ministro de obras públicas. Lo dice claramente el artículo en la Constitución Política del Estado, en el artículo 232, en su párrafo cuarto. Él no puede ser autoridad. Él no puede ser ministro. Él no puede ser ni barrendero de una institución pública.
0: Asimismo, señaló que la permanencia de Zamora en el gabinete contraviene al artículo 232, numeral 4 de la Constitución Política del Estado, que establece los requisitos para el ejercicio de funciones públicas. Omar Escobar Mamani, Herbo La Paz.
2: En Santa Cruz, enfermos renales cumplen 15 días de vigilia en demanda del pago a los centros de diálisis.
3: Pedimos por favor que nos dé oída, que por favor necesitamos vivir, necesitamos seguir dializando.
4: Así están los enfermos renales en Santa Cruz, que no encuentran consuelo a su necesidad de vida por ser dializados.
3: Decirle al presidente Rodrigo Paz que es el pueblo que está acá, es parte de ese pueblo que sufre.
4: El sistema público no los alcanza y por ello el Ministerio de Salud contrata clínicas privadas, pero al adeudar 5 o 6 meses, estas colapsan, no quieren trabajar al debe, es decir, sin que les paguen, y entonces los enfermos sufren porque no pueden hacer diálisis.
3: Necesitamos vivir, necesitamos seguir dializando.
4: No pueden hacer diálisis, que son entre 2 a 3 veces por semana, y si saliera del bolsillo de los enfermos, usted podría llorar. Son casi 2.000 bolivianos por semana, ¿y quién tiene ese dinero?
5: ¿Qué van a hacer los demás pacientes, esos pacientes que van a quedar sin diálisis?
3: No vamos a dejar hasta que este gobierno pague a los hospitales y a las unidades privadas de servicio.
4: Mejor es morir, dicen unos, que en lluvia, en sol, en viento, están prácticamente tirados bajo la brigada parlamentaria cruceña. Estos los testimonios para Herbón.
5: Nosotros sí necesitamos que hagan los pagos para poder seguir viviendo, ¿no? Y esa es nuestra protesta, nuestra lucha que hacemos día a día aquí en la plaza.
3: Yo pienso de que estas autoridades van a tener que buscar cementerio para llevarnos. Al no dializar nosotros, corremos el riesgo de morir en nuestras casas. No queda otra, porque los hospitales no abastecen al más del 70% de pacientes renales que van a quedar sin dializar.
5: Ahí ya varios centros han comunicado a los pacientes que hasta el 30 van a atender, como hay otros centros que ya han empezado a pedir medicamentos que usan en nuestras diálisis, han empezado a tener porque tampoco no tienen, ellos no tienen para comprar los insumos, están el personal con sueldos adeudados, ya estamos muy preocupados porque qué van a hacer los demás pacientes, esos pacientes que van a quedar sin diálisis.
4: Hoy se cumplen 15 días de un drama que no incomoda al parecer al poder central.
3: Después del 30 yo pienso de que estas autoridades van a tener que buscar cementerio.
4: Herbol Santa Cruz, Mercedes Fernández.
2: Son las 12:24.
6: Agropecuarios atribuyen 36 incendios al Super Niño y exigen acciones preventivas.
7: Los 36 incendios que se registran en el país son producto del fenómeno del Super Niño, señalan los agropecuarios, quienes piden al gobierno tomar previsiones frente a los incendios, sequías y otros fenómenos climáticos que se vienen registrando. El vicepresidente de la Cámara Agropecuaria de Cochabamba, Rolando Morales, advirtió que la sequía y los incendios perjudicarán la seguridad alimentaria, ya que los incendios devastan grandes áreas de pastizales y deja al ganado sin alimentos, pero también la sequía impide a los agricultores poder producir tubérculos, hortalizas, legumbres y otros productos para el consumo humano. Los agropecuarios piden al gobierno tomar previsiones para mitigar los efectos del fenómeno Super Niño.
8: Bueno, se está dando un fenómeno muy especial. Se ha juntado la niña y el niño. Y el primer ejemplo, al día de ayer...

0: no tenemos 13, tenemos 38 focos de calor. Incendios tan graves están muy cerca de las poblaciones. Le he pedido precisamente ayer al viceministro de Defensa Social que pueda venir a Cochabamba. Hoy le voy a reiterar con una nota para que acá, con esa autoridad, que además está llamada y obligada por ley, porque cuenta con presupuesto, podamos tomar algunas previsiones, porque no siempre es importante llegar a pagar el rol, cuando pudimos haber conjuntamente los municipios tomar algunas previsiones, y precisamente estamos esperando una respuesta del gobierno nacional referente a esta tanquisa. Eso estará hoy, pero apenas empiece agosto y septiembre, ojalá Dios no quiera, empiezan vientos huracanados, empiezan lluvias que no se pueden controlar, y eso amerita también un plan de contingencia y emergencia para evitar desbordes de los ríos, especialmente en el trópico de Cochabamba, que conlleva muchísima agua que baja del río.
1: La Truzueta, Red Pío 12, Herbo, Cochabamba.
2: 12 del mediodía con 26 minutos. El Super Niño ya golpea Cochabamba con incendios, sequías y ventarrones.
1: El departamento de Cochabamba ya comienza a sentir los efectos del fenómeno Super Niño en un contexto marcado por incendios forestales, sequías, fuertes ventazones y otros fenómenos climáticos que afectan a Cochabamba y el país. Los especialistas advierten que existe un 80% de probabilidad de que el fenómeno evolucione con cambios climáticos más drásticos durante los próximos meses y que afectarán principalmente a la producción de alimentos. Así manifiesta el secretario departamental de Medio Ambiente de la Gobernación, Óscar Céspedes.
3: Sí, justamente a partir de todo lo que son los escenarios y el análisis de la información, se nos viene un fenómeno del Super Niño. El Super Niño que está enmarcado justamente es una sequía. Vemos que ya tenemos pues los indicios y el clima nos muestra, ¿no?, la situación por la sequía que vamos a tener ya en estos meses, como también hasta los meses agosto, septiembre, octubre, ¿no? Una sequía que realmente va a ser rígido, para lo cual creo que es muy importante exhortar a la población, ¿no? Hoy en día estamos, tal cual ha informado el hermano gobernador, 37 incendios, ¿no?, con una afectación de 1.238 hectáreas. ¿Qué significa esto? Justamente cada metro cuadrado que es afectado por lo que es la quema tiene pues una situación de negativa para lo que es el acumular agua para esta época de sequía. Entonces vean que la situación compleja que tenemos a nivel de Cochabamba, y mucho más vean también la situación que se está ocurriendo en el departamento de Tarija. Tarija ya está en un solo evento, llegan a tener cerca de 2.000 a 3.000 hectáreas afectadas, ¿no? Mucha diferencia.
1: La gobernación ya se prepara para afrontar al Super Niño. Para ello, fortalecerá las UGRs de los municipios, aseguró Céspedes.
3: Bueno, Cochabamba, justamente a partir de una instrucción del hermano gobernador, es que la UGR departamental va a intensificar los trabajos para lo que es afrontar toda esta etapa de sequía para lo que es el Super Niño en esta etapa. Como también está previsto, justamente la próxima temporada, se nos viene también la Niña. ¿Y eso qué significa? Vamos a tener situaciones de inundaciones, desbordes, ¿no? Y para ello justamente la UGR está con la tarea de hacer un trabajo conjunto con cada uno de los municipios para fortalecer tales y podamos afrontar en forma articulada en función también a las competencias. El mensaje es, más vale prevenir que lamentos venir, y en forma conjunta podamos afrontar todos estos fenómenos que se nos vienen con bastante rigidez, ¿no? Y es así justamente nuestras situaciones, nuestras acciones tienen que ser tan agresivas como se nos viene en su práctica.
1: Walter Nuceta, Red Pío 12, Herbol, Cochabamba.
2: Con 29 minutos.
4: Vamos con las informaciones en el periódico digital del Boli. ¿Qué pasa en La Paz? Aún no registra focos de calor y activa plan de contingencia ante la temporada de incendios. La Gobernación de La Paz informó este martes que el departamento no registra actualmente focos de calor activos y presentó su plan de contingencia para prevenir y responder a incendios forestales durante la época de mayor riesgo prevista entre agosto y noviembre. Al día de hoy, esos pequeños focos que teníamos activados se han extinguido y no tenemos ningún foco activo, afirmó el director de Gestión Integral de Riesgos y Emergencias, José Clavijo, quien explicó que hasta el 20 de julio se habían identificado 34 focos, principalmente en el municipio de Apolo. La autoridad indicó que La Paz concentra apenas el 1,3% de los incendios registrados en el país, con 34 focos frente a los 1,930 contabilizados a escala nacional. El monitoreo se realiza diariamente mediante el Sistema de Información y Monitoreo de Bosques y las plataformas FRIMS de la NASA. Clavijo explicó que el plan de contingencia contempla la coordinación con el Viceministerio de Defensa Civil, el CENAMI, los municipios y cuerpos de bomberos voluntarios. Además, se desarrollan talleres con las unidades de gestión de riesgos para fortalecer la prevención, reducir los chaqueos y mejorar la capacidad de respuesta. Son las 12:31.
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0: Buenas tardes, amigos oyentes de la Sed Pio XII, y buen provecho. Estamos en día martes 21 de julio. ¿Cómo va pasando el tiempo, verdad? Estamos ya en el séptimo mes del año 2026 y algunas actividades que todavía van a ir cumpliéndose a lo largo de este mes en su recta final. Una de las actividades que tiene que ver en Llallagua es la festividad religiosa de la Asunción Virgen María, que se va a llevar a cabo en agosto de la presente gestión, pero ya los preparativos se sienten en este municipio norte potosino. Ayer, por ejemplo, las autoridades del gobierno municipal, la parroquia, la Asociación de Conjuntos Folclóricos, estuvieron en el Ministerio de Culturas del Gobierno Nacional Ciudad de La Paz, haciendo el lanzamiento de esta actividad de la fiesta patronal que tiene Llallagua cada agosto de cada año, con el propósito de que puedan cordialmente estar invitados varios de quienes nos visitan justo a mediados del mes de agosto. Nosotros empezamos esta edición informativa con el adelanto de nuestros titulares.
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2: Estos nuestros titulares.

0: Dirección Distrital de Educación de Yayagua descarta otra ampliación del descanso pedagógico y ratifica el reinicio de clases a partir del lunes 27 de julio. Las cooperativas mineras del norte de Potosí esperan que la cumbre de minería que organiza el gobierno permita la exploración y explotación de nuevos yacimientos mineros. La nueva subalcaldesa del distrito de Sacamarca, Rosa Isela Céspedes, comprometió trabajar en servicios básicos, mejoramiento de calles y avenidas, entre otras. La cumbre social minera que organizó Radio Pío XII ayer permitió la participación de más de 50 personas, entre ellas autoridades, representantes de algunas organizaciones que han sugerido que la nueva ley minera o código minero que el gobierno pretende confeccionar en una cumbre nacional permita aspectos que tienen que ver en el tema regalitario, sobre todo equilibrado para el departamento de Potosí, cuidado del medio ambiente y entre otros aspectos que va en todo caso todavía a discutirse durante estos días, manifestaron los asistentes, actividad realizada en el Centro Mauricio Lefebvre. Estas y otras informaciones tenemos en esta edición informativa del mediodía.
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0: Vamos con nuestra nota de apertura. Las cooperativas mineras del norte de Potosí esperan que la cumbre de minería que organiza el gobierno permita la exploración y explotación de nuevos yacimientos mineros en esta región. Las cooperativas mineras del norte de Potosí esperan que la nueva normativa que el gobierno nacional anuncia pueda permitir la exploración y explotación de nuevos yacimientos mineros, toda vez que las actuales se encuentran ya agotados, sobre todo en el municipio de Yayagua, norte del departamento de Potosí. En ese sentido, el gobierno nacional está organizando una cumbre minera que va a llevarse a cabo a partir de mañana, día miércoles 22 de julio hasta el 24 de julio en la ciudad de La Paz, donde va a reunir a los sectores tanto de la minería cooperativizada, la minería estatal y la minería privada, actores que van a juntamente con el gobierno confeccionar un nuevo código minero con proyección a que la minería pueda ser también uno de los pilares fundamentales para la economía y el desarrollo del país a futuro. El vicepresidente de la Federación Regional de Cooperativas Mineras del Norte de Potosí, Edibel Tocolque, ha informado que una comisión de 16 dirigentes mineros del Norte de Potosí asisten a esta cumbre minera que arranca mañana en la ciudad de La Paz.
1: Aquí teníamos una reunión a las 3 de la tarde con todos los presidentes de la afiliados a la Federación. Sí, justamente el día sábado aquí teníamos una reunión a las 3 de la tarde con todos los presidentes de la afiliados a la Federación Regional de Cooperativas Mineras Norte Potosí, en lo cual han sido nominados 10 representantes de diferentes cooperativas como presidentes y también aparte de 10 nominados de nosotros de la Federación Regional han ido 5 también con eso. Son 15 y también nuestro asesor legal, que es don Wilson Álvarez, que atiende el Potosí. Con eso han ido un montón de 16 personas han ido. Sí, han ido a la cumbre que se va a llevar allá en la ciudad de La Paz. Mañana miércoles empieza, 22, 23 y el 24 de este mes, ¿no? Entonces, han ido a una comisión. El domingo en la noche ya han viajado. Ayer también tenían una reunión en la mañana con el Ministerio de Defensa. En la tarde tenían que reunirse con el gobierno central, Rodrigo Paz. Y también hoy día están atareados, también pues, tienen sus reuniones, audiencias. Y mañana empieza la cumbre minera y ahí van a asistir nuestros comisionados y tanto de la Federación Regional de Cooperativas Mineras Norte Potosí.
0: La Federación Regional de Cooperativas Mineras del Norte de Potosí dijo que se espera que la nueva normativa o código minero a confeccionarse permita la exploración y explotación de nuevos yacimientos mineros, toda vez que los yacimientos que están ubicados sobre todo en la provincia Rafael Bustillo, en el norte de Potosí, municipio de Yayagua, se encuentran agotados. Estos fueron explotados durante la época de Patiño y luego la Corporación Minera de Bolivia, para luego pasar recién a manos de las cooperativas mineras a partir de 1987. Estos yacimientos están gravemente agotados. Lo que esperamos que en la cumbre minera que se va a llevar a cabo a partir de mañana en la ciudad de La Paz, se pueda priorizar la exploración de nuevos yacimientos para su explotación a futuro.
1: Es que este Cerro Juan del Valle se ha explotado un siglo y más, ya son por lo menos un siglo y más ya que se han explotado, entonces estamos en yacimientos agotados. Tal vez en otras cooperativas recién están abriendo sus minerías y hoy por hoy ellos están explotando nomás. Aquí casi no estamos trabajando ya, solamente la cotización del día nos está salvando aquí. Eso nos está manteniendo. Si bajaría la cotización del estaño aquí, por lo menos a unos $10, $8, no, la gente sucesivamente se va, la gente de las áreas de trabajo se sale la gente y se van, porque los que estamos trabajando año tras año, que estamos acostumbrados a trabajar en las bajas cotizaciones o en las altas cotizaciones, eso nomás estamos permaneciendo aquí. La cotización nomás hoy por hoy nos está manteniendo. Porque si baja la cotización, la gente sucesivamente se va, ¿no? Entonces estamos aquí en esta región, en esta mina de Juan del Valle, en siglo XX estamos en yacimientos agotados, estamos. Hoy por hoy estamos haciendo trabajo de extracción de carga. Lo que llamamos mamos en adentro, ya concentrados en interior mina, es mamos estamos sacando, llampos estamos sacando. No tenemos ya betitas, ya no tenemos. Tal vez todo oxido con carga también, se necesita extracción de carga para descubrir las betitas también, porque ya no hay las betas como antes. Uh-huh. Hoy por hoy estamos trabajando unas betitas delgaditas, que con toda maquinaria no se están trabajando, ya no a pulso, ya no se puede trabajar como antes, ¿no?

0: Por tanto, durante tres jornadas, representantes de la minería estatal, las cooperativas mineras, la empresa privada, instituciones públicas van a debatir principales desafíos que enfrenta el sector minero a partir de mañana. En una entrevista con anterioridad, el ministro de Minería dijo que el objetivo de esta cumbre minera que se va a realizar a partir de mañana en la ciudad de La Paz es actualizar el marco normativo que rige la actividad minera en Bolivia. El Ministerio de Minería y Metalurgia está impulsando la realización de la Cumbre Nacional Minera 2026 como un espacio de diálogo y la construcción de propuestas que tendrá como principal meta sentar las bases para elaborar un nuevo código minero, un código minero que responda a la realidad actual de la minería. Durante tres jornadas de trabajo, los representantes estarán trabajando en las respectivas comisiones. Por ejemplo, en la agenda de la cumbre estará organizada en torno a seis ejes estratégicos. Entre ellos está seguridad jurídica minera, contratos mineros, institucionalidad y organización del sector, medio ambiente, minería responsable. Del mismo modo, la comercialización, transitabilidad de lucha contra la minería ilegal y el desarrollo productivo, incentivos e inversiones para el sector minero. Estos ejes van a ser discutidos durante la reunión de los sectores y actores mineros en la ciudad de La Paz. A partir de mañana, miércoles 22 de julio, jueves va a continuar 23 y el día viernes 24 estaría concluyendo con algunas resoluciones o recomendaciones de esta cumbre con el objetivo de contar a futuro con un nuevo código minero. Bueno, y en otro tema relacionado que tiene que ver también con la cumbre minera, ayer Radio Pío XII llevó adelante la cumbre social minera en el Centro Mauricio Lefebvre. Ha permitido reunir a más de 50 personas que se han reunido para poder escuchar algunas ponencias que tienen que ver con la actual situación de la minería y lo que fue en el pasado la minería en Bolivia. Datos históricos y de lo que se pretende realizar desde el gobierno nacional para explotar los yacimientos a razón de la buena cotización de los minerales. Los asistentes, desde un enfoque más civil, social de la población, hicieron conocer su parecer. Manifestaron que es evidente, necesitamos una nueva normativa minera que nos permita construir un desarrollo económico desde el sector minero, pero que la normativa tenga que establecerse en el marco legal y los principios también establecidos en el medio ambiente. Escuchemos parte de las ponencias o la participación de la sociedad civil que asistió a esta cumbre social minera realizado en el Centro Mauricio Lefebvre, quienes decían lo siguiente para considerar también la opinión de la población civil sobre lo que piensa sobre la minería en el país.
1: ¿Dónde se queda aquí? Por eso una miradita a San Cristóbal nos podemos ir. Claro, es tecnología de punta. Pero ¿dónde su preconcentración y su agua está despachando? Supuestamente a un lugar de un lago seco. Y ese lago seco está percibiendo toda esa contaminación. Y por eso digo con mucha fuerza que debe haber un porcentaje del 100%, el 5% como propuesta para la remediación del medio ambiente. Así los gobiernos departamentales seguramente con su secretaría correspondiente van a tener que administrar técnicamente y en la inversión correspondiente para tener mejoras, ¿no?, en el tema de agua en las cuencas que corresponden. Yo quiero solamente es indicar y la otra parte que me agrada también decirlo aquí en este momento es el tema de fusionar, como dice la Constitución Política del Estado, la economía plural es comunitaria, estatal, privada y cooperativa. En este momento las cooperativas no tienen opción a tener, por decir, un acuerdo mixto con una empresa privada para poner un capital y hacer de gran envergadura una minería con tecnología de punta. y eso es importantísimo. Si eso se aborda, hacer de que se haga una selección, haya un contrato mixto entre las cooperativas y las privadas, se abre una nueva oportunidad para mantener fuentes de trabajo y crear fuentes de trabajo. Seguramente hay muchos temas, pero lo que quiero decir, tenemos parlamentarios que están aquí de nuestro municipio, de nuestra ciudad minera de Ayayagua. Todos los resumen que hay, que vaya como documento, para que ellos puedan plantear en el momento que se va a revisar la propuesta y al final de las cumbres nacional, de la cumbre nacional que se está llevando adelante, para que puedan incorporar las preocupaciones que tenemos desde el fondo y del corazón y de la mente de la ciudadanía y de la población. Eso vamos a tener que entregarlo como un documento de propuesta para que de alguna forma también pueda ingresarlo, de alguna manera un punto, una coma, y pueda aportar dentro la nueva norma minera que se va a seguir a partir del trabajo que están desarrollando. Muchas gracias.
2: Gracias, don Fidel. Ahora vamos con la...
3: Bien, hemos escuchado particularmente a la radio Pío XII por esta gran preocupación de ver y velar el tema de la minería. En futuro se va a hacer ya un trabajo de la modificación de la ley minera, pero también tendríamos que tomar muy en cuenta a todos los participantes aquí presentes y el pueblo en general, de que también está muy precipitado y muy rápido este tratamiento de la ley. No ha sido puesto en conocimiento de más que todo de los actores mineros, y que eso prácticamente hace de que nos pueden encontrar, perdónenme la expresión, en calzoncillos. Tenemos que tomar en cuenta, compañeros, de que en Bolivia tenemos tres actores mineros: la estatal, la privada y las cooperativas. Es verdad que he llegado tarde, pero no he podido escuchar las intervenciones del compañero Torres, pero quiero decirles bien enfáticamente, compañeros, donde más el pueblo ha puesto su mirada es en el sistema cooperativo minero. Si es que las cooperativas contaminan o no contaminan, si es que las cooperativas saquean o no saquean, en eso se han basado. Pero no se han detenido a pensar y a buscar qué han hecho los otros actores mineros para Bolivia, como el caso de la estatal y las privadas. En las estatales, ¿cómo es el trabajo y el desarrollo que hacen en interior mina ellos? Las privadas, ¿será que todo el recurso que sacan de la minería, del trabajo de la minería, invierten aquí en nuestro pueblo? Entrar de acuerdo y ver de cómo podemos hacer las regalías mineras o los impuestos que hablan. Tenemos que ir viéndolo, mis hermanos. Por esa situación, cuando alguien hablaba de control y actividad minera, el Estado, a través de la ley minera, ha puesto a la AHAM, a AFCOF, para que hagan el control.
4: Bueno, a ver, yo quiero resumir según lo que he escuchado, las intervenciones. Primero que nada, nosotros como pueblos indígenas originarios siempre vamos a mantener la posición sobre lo que es el medio ambiente, ¿no? En esta parte yo quisiera también proponer de que como se está trabajando en la modificación de la ley minera, también al mismo tiempo se podría trabajar en lo que es la ley del medio ambiente, ¿no? En complementación. Y también en tema de las leyes, ya en este momento de la ley minera, a lo que he escuchado, hay muchos sectores, seguramente hay muchos, como departamento de Potosí somos la mayoría mineros, como dicen, agromineros, pero creo que la ley o una modificación o una reforma tendría que salir siempre de esta clase de eventos, ¿no?
5: Día, realmente los regantes hemos sido los que hemos sufrido en el tema de la contaminación con la producción minera. Tenemos que ser sinceros. Hoy, esta tarde, en esta cumbre, he escuchado de los hermanos cooperativistas, simplemente se han abocado de su trabajo, sin acordarse del tema de la contaminación, sin acordarse de que los hermanos cooperativistas, los hermanos mineros, nos contaminan a los regantes. También debe tomarse muy en cuenta. También, como regantes, como agricultores, queremos que se tome en cuenta en el tema de las regalías mineras un porcentaje para la mitigación. Y así capaz podemos estar de a mano entre agricultores y los hermanos cooperativistas. Nada más.
2: Muchas gracias.
0: Bueno, distintas voces se escuchó en esta cumbre social minera que se llevó adelante en ambientes del Centro Mauricio Lefebvre, que ha permitido la participación de varias personas presentes en esta reunión, que han recomendado que si bien se va a abrir para discutir la nueva ley minera o tener un nuevo código minero, también se hable del medio ambiente y que gran parte de lo que genera la minería en cuestión de renta se pueda destinar un porcentaje para poder curar, sanar los efectos que deja la minería en el territorio nacional. Es decir, una remediación ambiental que acompañe la explotación minera a futuro en distintos sectores, no solamente en las cooperativas, sino en la minería privada, en la minería estatal, respectivamente, se dijo en esta importante reunión el día de ayer. Las 12:59, amigos, hacemos una breve pausa, aguárdenos, enseguida volvemos.
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0: 1:02, retornamos con más informaciones. Y la Dirección Distrital de Educación del municipio de Yayagua ha descartado otra ampliación del descanso pedagógico y ratifica que el reinicio de clases será a partir del 27 de julio en Yayagua, norte del departamento de Potosí. El licenciado Armando Hinojosa, director distrital de Educación de Yayagua, pidió a los padres de familia enviar a sus hijos a partir de lunes en horario de invierno, media hora de retraso en las unidades educativas, tanto del nivel inicial, primaria y secundaria en el municipio de Yayagua. Dijo que se descarta otra ampliación. Esta es la tercera semana del descanso pedagógico y por tanto se ratifica que el reinicio de clases en Yayagua, como en el resto de los municipios, por disposición del Servicio Departamental de Educación, es a partir del lunes 27 de julio, dijo, a tiempo de pedir a los padres de familia enviar a sus hijos abrigados.
1: ¿Cómo está, estimado Héctor? Un saludo cordial a todos los oyentes de la Pío 12. Sí, esta semana termina la ampliación de descanso pedagógico y estaríamos retornando el lunes 27 como se había quedado, ¿no? Entonces, no confiarnos tanto, decir de que se ampliará otra, no va a haber otra ampliación más, puesto que el tiempo, han dicho, según lo que han hecho su informe de Sinarmi, el de salud va a mejorar a partir del 24, han dicho, el viernes 24, sábado. Yo creo que es notorio, creo que esos tres días había viento, pero después tampoco no había viento. Lo que les vamos a pedir es de que comuníquense si no están los hijos aquí en el distrito, ya pueden retornar el día domingo y el lunes de manera normal, pero vamos a retornar en el horario de invierno, no ampliado, por favor. Eso, entiéndanlo bien, o sea, cómo estábamos entrando antes de, creo que hemos tenido la ampliación por una semana, no más del horario ampliado. Entonces, pero les vamos a indicar a través de un escrito a los señores directores, con media hora de retraso, no con una hora de retraso. Entonces, eso que tomen en cuenta, no es más, hay que cuidar siempre la salud, pedir, no sé, salud, debía aprovechar, eso sí, el compromiso de vacunar a aquellos estudiantes que no cumplen el esquema de vacunas. Y además, enviarles con ropa abrigada, de acuerdo a la estación del año, y vamos a pedir también a los directores que no sean tan exigentes en el uniforme correspondiente. Entonces, las clases iniciamos el 27 de julio. Ahora podríamos tener buena asistencia, podemos llegar al 80%.
2: Analicen, estamos entrando ya en la recta final del mes de julio para los desfiles escolares. ¿Cómo están planificando desde la dirección distrital?
0: Son declaraciones del director distrital de educación de Yayagua, el licenciado Armando Hinojosa. Por tanto, padres de familia ya conocen, a partir de lunes retornan a clases los estudiantes en el horario de invierno, lunes 27 de julio en el municipio de Yayagua. Alguien por ahí hablaba de que es muy probable que se amplíe una semana más, pero esto está descartado. Si va a haber una ampliación de una semana más, va a ser para los municipios de Uyuni, Quetena Grande, Quetena Chico y también Los Alpes, que están en la región considerada de bajas temperaturas, porque estas regiones del departamento de Potosí son las que registran 0 grados, 16 grados bajo cero, y es decir, un intenso frío que está afectando actualmente incluso el ganado camélido y otros en estas regiones del departamento potosino. Por eso es que el SENAMI, Dirección Departamental de Educación, se van reuniendo con Salud para ver qué es lo que se va a hacer con estas regiones donde las bajas temperaturas es alarmante en el departamento potosino. De hecho, es que en esta región la situación es oficial. El lunes se inicia las clases 27 de julio en las unidades educativas. Vamos con otras informaciones. María Morales se encuentra con nosotros. María, muy buenas tardes.
3: Buenas tardes, Héctor. Un saludo a toda la gente, como siempre, con actividades educativas. Hoy tenemos un taller de capacitación con las socias mineras cooperativistas de la Regional Norte Potosina. Las mujeres van a poder conocer un poco de historia, los preparativos que hay para la cumbre minera, desde el gobierno, pero también desde los actores mineros. Nuestro compañero director de Radio Pío XII, Félix Torres, nos hará la exposición a las mujeres para que también conozcan cuántas normativas mineras hemos tenido a lo largo de la creación de la, desde la República, ¿no?, hasta nuestros días. Va a ser muy interesante, ilustrativo, para que las mujeres también empiecen a informarse, apropiarse de la información y a lo largo de su vida, dentro de sus instituciones mineras, puedan opinar, participar en cualquier campo de la minería. Después de esto, de este taller, se hará una pequeña planificación junto a Romaldiña Colque, la dirigente regional de las cooperativas del Norte Potosí, porque arribará a nuestro distrito a fin de mes la compañera Guadalupe Paniagua con el propósito de visitar tres cooperativas, sobre todo tres cooperativas que, en las cuales se pueda identificar las necesidades que tienen las mujeres en el trabajo de interior mina y exterior mina. Después de esto, habrá un curso de capacitación junto al Ministerio de, del Viceministerio de Cooperativas, juntamente con FENCOMIN, sobre higiene y seguridad industrial. Todo eso será cuando arribe la dirigente nacional Guadalupe Paniagua, que será a fin de mes. Y por eso que hay que planificar y decidir cuáles cooperativas se van a visitar junto a Romaldiña Acolque. Por eso que invitamos a todas las socias de las diferentes cooperativas a asistir a ese evento. Piscunacho y Arrimusianquis, Cunanca y Tarde Horas Peja, enteron socias mineras cooperativistas que hay en Norte Potsimanta, Chimparaikich, Tiancay, Federación Regional de Cooperativas Niscaman, Chaipi, Ruaconca, Usumas Taller, Jancuna, Racina y Chispar, Ina y Maina Motomantata, Warmis y Achananch, Tian y Mainanta, Preparacusiancay, Normativa minera, sutikun, ley, nueva ley minera. Entonces, kunan tarde, las 2 de la tarde, manta pacha, gallarizum, porque tempranito jamunaikich tian, chirimuninku señorasja, entonces ya paja, temprano kananch tian, jina gallarinam chispa. Esa la información que comparto, más que información, es una actividad educativa que Pío XII junto a la Federación Regional cumple en este día a las 2 de la tarde. Gracias, Héctor.
0: Gracias a ti. 2 de la tarde en el...
3: La Federación Regional de Cooperativas del Norte Potosí.
0: En sus nuevos ambientes.
3: En sus nuevos ambientes. Ahora las mujeres también han crecido, porque las cooperativas han crecido, Héctor. Sí. Sí. Ya superan los 80.
0: Muchas compañeras.
3: Muchas compañeras. Ahora tenemos más de 200 mujeres. Y si siguen sumándose las cooperativas, pues vamos a tener más de 200 mujeres, entre 300 mujeres en el norte de Potosí. Gracias.
0: No, gracias a ti, María. Por tanto, están cordialmente invitadas las compañeras mujeres mineras de esta región a asistir a este taller a partir de las 2 de la tarde en los ambientes de la Federación Regional de Cooperativas del Norte de Potosí. La 1:11. Vamos con otras informaciones. Rosalía Isela Céspedes, la nueva subalcaldesa de Sacamarca, promete trabajar en servicios básicos, mejoramiento de calles y avenidas en este distrito del municipio de Yayagua. La tarde de ayer lunes fue posesionada la nueva subalcaldesa de Sacamarca, quien asumirá a partir ya de la fecha el cargo respectivo en este distrito del municipio de Yayagua. Rosa Isela Céspedes es la nueva subalcaldesa quien asumió el cargo. Escuchemos en entrevista a Radio Pío XII, quien mencionó que uno de sus compromisos es impulsar el proyecto de servicios básicos en las zonas que tiene el distrito de Sacamarca, además de mejoramiento de calles y avenidas.
4: Subalcaldesa del distrito de Sacamarca.
0: Bien, ¿cuáles son las recomendaciones de los vecinos que esperan se pueda priorizar durante su gestión?
4: Bueno, no, mi distrito más que todo necesita el tema de alcantarillado, agua potable y mejoramiento de calles en cuanto a alumbrado público también se puede mencionar.
0: ¿Ha habido proyectos que un poco no le han dado seguimiento a su alcaldesa?
4: Sí, en cuestión de alcantarillado, ¿no? Se puede decir que no ha habido el seguimiento correspondiente en tema de las anteriores autoridades. Y mi compromiso siempre va a ser, ¿no?, seguir con los impulsos de los proyectos para que se haga una buena mejora, ¿no?
0: Su alcaldesa, ¿primera experiencia en la administración pública?
4: La verdad es que sí, y mi persona está muy comprometida con el distrito, y más que todo por el tema de trabajar por mi distrito, porque mi distrito lo necesita, ¿no? Y se merece también tener una buena calidad de vida.
0: Sacamarca ha crecido últimamente.
4: Sí, en cuestión ha crecido, ¿no? Podemos decir que somos un nuevo distrito joven que sigue progresando y sigue creciendo.
0: Bien, ¿se reunió ya con el alcalde o recién?
4: Todavía no, está ocupado y cuestión de las horas, ¿no? Días, nos vamos a estar reuniendo con el alcalde.
0: Vamos cambiando de información, 1:13 y el abastecimiento de agua, una de las necesidades para las familias del distrito Villa Candelaria en Uncía. La subalcaldesa de este distrito, María de los Ángeles Pascual, ha señalado que esta es una de las preocupaciones más fuertes que tiene el distrito de Villa Candelaria, donde lamentablemente al interior de este distrito municipal existe 8 zonas que no tienen el servicio permanente de agua a domicilio. Nuestra entrevistada señaló que en pasados días se realizó una visita juntamente con autoridades municipales hacia una de las tomas de agua. Mencionó que se acordó un trabajo de limpieza con los vecinos de los distritos más afectados para tratar de solucionar estos percances. Si bien estos pequeños trabajos no son solución al tema del agua en Uncía, las autoridades estudian la posibilidad de buscar un proyecto de solución a largo plazo.

0: falta es el agua líquido, ¿no? No lo tenemos. Bueno, sí hay, pero no abastece a todos. Entonces, bueno, la anterior habíamos ido a inspeccionar con el, juntamente con los técnicos, tanto de EPSAS, con el alcalde y Distrito 6 también, ¿no? Hemos ido a inspeccionar lo que son las tomas. Evidentemente, creo que ya más de... a lo que hemos visto y a lo que han visto también los ingenieros, ya son varios años que no se han hecho el mantenimiento. Entonces estamos en eso. El anterior viernes teníamos que un trabajo comunitario, se podría decir, teníamos que ir a realizarlo, pero lastimosamente no se ha podido porque tema del diésel también, ¿no? No hemos tenido tal vez ese elemento para las maquinarias, todo eso, entonces no se ha podido hacer lo posible. Pero seguramente ya nos va a convocar igual a una reunión en la cual igual vamos a ir, no tanto del Distrito 6 como Distrito Villa Candelaria, a hacer la limpieza.
1: ¿Esa limpieza va a permitir que se mejore la distribución?
0: A lo que hemos visto, sí, hay harta fuga. Como le digo, no hay mantenimiento, hay filtros de agua donde está rebalsando. No es que está rebalsando, sino está yendo por otro lado.
2: Cambiamos de información. Aplican horario continuo en la atención médica en la Caja Nacional de Salud de Uncía, excepto en el Hospital Jaime Mendoza y el ex Hospital Coposa de Yayagua. Milán Trujillo, agente distrital de este seguro a corto plazo, ha informado que desde ayer se está aplicando el horario continuo en el personal administrativo del edificio de la Caja Nacional de Salud Uncía y los centros de salud de toda la región del norte potosino. Nuestro entrevistado ha explicado que este horario no se aplica en el Hospital Jaime Mendoza ni en el ex Hospital Coposa de Yayagua. Los motivos a continuación escuchemos en declaraciones del agente distrital de la Caja Nacional de Salud.
3: La parte administrativa de aquí de la oficina central igual ya se ha acatado lo que es el horario discontinuo. El SINFA se ha ido modificando algunos horarios, pero se mantiene el horario prolongado de 8 de la mañana a 8 de la noche, lo que es la atención. Solamente la parte de los administrativos van a ir a trabajar en horas picos, que es el SINFA, para cubrir con todas las necesidades. El hospital, ¿no?, que es un hospital de segundo nivel, tiene una atención especial, ¿no? Hay que ir analizándolo servicio por servicio. Lo que estamos pensando es hacer igual una prolongación de la atención, que sea más o menos de 8 hasta las 8 de la noche en algunas especialidades que sí podamos desdoblar. Con esto, con el fin de satisfacer las necesidades o el requerimiento de lo que es la población asegurada.
1: ¿Para cuándo sería este trabajo ya? Nos imaginamos que en estos días ya van a ir viendo la estrategia de cómo...
2: ¿Pero qué dice la población asegurada a la Caja Nacional de Salud? La mañana de hoy conversamos con algunos pacientes que se encuentran en el Hospital Jaime Mendoza y algunos haciendo fila para la consulta. Esto fue lo que recogimos en entrevista a Radio Pío 12, quienes dijeron en torno al horario de atención del personal de salud en el Hospital Jaime Mendoza de Uncía.
4: Bueno, se debería ir nomás a lo que era antes, horarios de oficina, porque debido a lo que nosotros trabajamos también no alcanzamos a lo que es repartición de fichas o consultar, también por lo que en los colegios no nos quieren dar permiso y todo lo demás, ¿no? Entonces debería retomar nomás horario de oficinas en la mañana y en la tarde.
5: Claro, necesitamos que un horario normal, además de eso, para quienes todavía tienen fuentes de ocupación, necesariamente necesitan un poco prever la situación de cómo pueden participar en el programa de salud.
6: Buenos días, yo estaría de acuerdo con el horario que se trabajaba antes.
7: ¿Horario de oficina?
6: Sí, horario de oficina, en la mañana y en la tarde. Muchas veces en la mañana venimos y para en la tarde, ¿no? Es como decir, a ver, un solo turno nomás se atiende cuando es en horario continuo.
8: Bueno, en principio, buenos días a la radio. Es cierto, pues los afiliados necesitamos una buena atención, y la cual, mire, muchos trabajamos en la mañana, otros en la tarde, ¿verdad? Entonces yo viendo aquello, quisiera que se haga la atención anterior, porque esta del horario continuo, la verdad es muy... muy lamentable, ¿no?
2: Vamos con otras informaciones y el campeonato de fútbol Interzonas de Villa Candelaria de Uncía terminará este viernes. Ever Kiruchi, responsable de deportes de la Federación de Junta de Vecinos de Villa Candelaria, dijo que mañana jugarán los partidos más fuertes del campeonato de fútbol interzonas que se organiza cada año en esta época en el distrito Villa Candelaria, municipio de Yallagua. Nuestro entrevistado señaló que esta es la tercera gestión que se realiza esta actividad deportiva con el objetivo de la unidad de las zonas y de integrar a través del deporte a los vecinos.
7: Hasta el momento, ¿no? Sin problemas, sin nada, todo aquello.
1: Hay categorías varones, mujeres, creo. A ver, especifiquemos este tema de cuántas categorías, si hay varones, mujeres.
7: Sí, a ver, respecto a eso, evidentemente hay dos categorías en la cual está categoría A damas, categoría A varones. Pero cada categoría está dividido en dos series: categoría A, serie A, categoría A, serie B. En la cual el día de mañana ya va a estar más reñido el partido, porque el día de mañana ya serán los cuartos de

0: Vamos con otras informaciones hasta la provincia de Chayanta con Yolanda Choque. Yolanda, te escuchamos. Muy buenas tardes.
1: Gracias, buenas tardes. 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Felipe Guzmán, no cancho en casa, Pai, Atuncaja, autoridad. Hermano Felipe, buenas tardes. Y Manihuata, Radio Pío 12, micrófonos, Manta, Pacha, Cay cumbre mineraman, Cayuyaycunas, Epicón, Cajinacho, Manacho, buenas tardes.
2: Buenas tardes, hermano Yolanda, tú que ya yo de nuestra comunidad, Cajinacho. A ver, el cumplimiento tarea de la restauración, entonces, creo que hay preocupación. Directamente, en las ferrovias mineras, que tenemos de.
1: 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Bueno, chao compañeros, hasta estudios centrales.
0: Gracias, Yolanda, la 1:25. Y la Unidad de Proyectos Especiales, UPRE, del Gobierno Nacional, habría financiado o habría desembolsado la totalidad, el 100% de los recursos para garantizar la conclusión de las 22 aulas que se construyen en la Unidad Educativa Siglo XX América, municipio de Yayagua, norte de Potosí. El director de la Unidad Educativa Siglo XX América, el profesor Humberto Ledesma, ha informado que la UPRE recientemente ha completado desembolsar el 100% de los recursos económicos que faltaban cancelarse a la empresa contratista. Por tanto, la empresa contratista deberá en un plazo de 2 meses aproximadamente concluir los trabajos que restan en la construcción de las 22 aulas que corresponden al establecimiento siglo XX.

0: Frente a América. El profesor Humberto Ledesma en la oportunidad decía lo siguiente, escuché.
1: Para toda la población, en especial para la comunidad educativa Siglo XX América. UPRE ha desembolsado hasta el último centavo a la empresa. Entonces la empresa en este momento tiene todos los dineros, todo lo que le debían, lo que faltaba, hasta el último centavo han depositado a la cuenta de la empresa. Lo que significa que la empresa ahora sí o sí no tiene ningún motivo ni nada para decirnos. Yo considero que de aquí a 2 meses vamos a estar inaugurando la entrega de las 22 aulas. 22 aulas. Entonces, estamos de fiesta, pues, estamos en una alegría. Mire, UPRE con Bolivia está pasando momentos muy difíciles económicamente, pero han desembolsado hasta el último centavo.
2: Los trabajos están ya muy avanzados, ¿no?
1: Sí, están avanzando, están trabajando ahora sí. Ya no hay ese motivo de decir no se han pagado o algo por ahí.
2: ¿Cuándo tenía que entregarse estas aulas?
1: El año pasado, en junio.
2: En julio. Hay un retraso de casi un año, ¿no?
1: Sí, por falta de dinero.
2: Por falta de dinero.
1: Todo ya está solucionado.
2: ¿Cuánto va a ayudar a la educación de estas aulas?
1: Total, porque estamos pasando clases en aulas prestadas. Estamos diciendo, va a mejorar, van a funcionar laboratorios de las materias exactas y laboratorios de las partes sociales. Y también vamos a habilitar aulas de cultura.
2: Bien. ¿Hasta dónde les han informado técnicamente cuánto de avance físico tenían?
1: Tenían un 82%.
2: Ah, ya.
1: Ya. Van a entregar sí o sí en 2 meses.
2: ¿Obra fina no ya faltaría, profe?
1: Algunos detalles, faltaban algunos pequeños detalles, pero un 82% estaba. Ya no hay. Vamos a recibir con mucha, digamos, con mucho sentimiento.
0: Y vamos ya para finalizar esta edición informativa con Rubén Marconi, Noticias Internacionales. Rubén, ¿qué está ocurriendo en el mundo? Muy buenas tardes.
3: Gracias, Héctor. Buenas tardes, amigos y amigas. Este es el reporte internacional de media jornada. El hambre afecta a unas 645 millones de personas en el mundo, dice Naciones Unidas. Alrededor de 645 millones de personas sufrieron hambre en 2025, es decir, el 7,8% de la población mundial, informa la Organización de Naciones Unidas. El hambre en el mundo se redujo levemente en 2025, pero aún afecta a esa cantidad de personas, según un informe publicado este martes por varias agencias de la ONU que destacan además sostenidos progresos en Latinoamérica y el Caribe. En 2025, en América Latina y el Caribe, unos 32 millones de personas pasaron hambre, dice este informe. Pasamos a Ecuador, en alerta naranja por el fenómeno del Niño. Ecuador elevó de amarilla a naranja la alerta por posibles impactos asociados al fenómeno del Niño, informó el Comité de Operaciones de Emergencia Nacional. El fenómeno del Niño aumenta las temperaturas de la superficie en el centro y el este del Pacífico Ecuatorial, desencadenando cambios globales en los patrones de vientos, presión y precipitaciones fluviales. La Organización Meteorológica Mundial de la ONU advirtieron que se vivirá un episodio fuerte entre julio y septiembre de 2026. Más sobre este tema, porque el fenómeno del Niño amenaza a África. Los científicos advierten que este episodio podría ser especialmente intenso y agravar fenómenos extremos como sequías, inundaciones y olas de calor en un continente que se calienta más rápido.
4: Observamos que las temporadas de lluvias en África se ven afectadas. La temporada de lluvias de octubre a diciembre en África Oriental suele estar influenciada por el Niño, especialmente cuando se combina con una oscilación similar en el Océano Índico. Prevemos que esos impactos, las inundaciones, se manifestarán con mayor probabilidad en África Oriental a partir de octubre y luego la temporada de lluvias en África Meridional, que tiende a verse afectada de noviembre a abril. Por lo tanto, es posible que esos impactos lleguen un poco más tarde de lo que se esperaría en África Oriental, donde podrían producirse en condiciones de sequía.
5: La Organización Meteorológica Mundial dice que África se está calentando más rápido que el promedio mundial y recuerda que los fenómenos meteorológicos extremos y relacionados con el clima causaron la muerte de más de 3.000 personas y afectaron a al menos 13 millones en todo el continente en 2025.
3: Es el reporte internacional.
0: Bueno, es la 1:31, amigos. Hasta aquí esta edición informativa. Enseguida, Juan Carlos Enríquez, en el espacio Usted Tiene la Palabra.
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0: Buenas tardes amigos, amigas, ¿cómo están? Hoy 21 de julio del 2026. Yayagua es un distrito minero, Popó, también Huanuni, aquí cerca Uncía, Chuquiuta, Colquechaca, Atocha, Tipuani, estoy nombrando Cami, lugares donde hay minería, bastantes trabajadores mineros. Y la economía de varios municipios del país están sustentados por la actividad minera. Y entre mañana pasado hasta el viernes, en la ciudad de La Paz va a haber un debate. ¿Sí? Se va a armar un debate sobre qué cosa tiene que cambiar en la ley minera. ¿Cómo tendría que ser la ley de minería para que mejore la actividad minera, para que nos beneficiemos más de la minería y para que también salve o ayude a superar la crisis económica en nuestro país? ¿Cómo tiene que ser la ley de minería? ¿Y eso qué significa? Entonces, enterarnos qué dice esa ley de minería. ¿Cómo está? ¿Qué dice? ¿Qué cosas se menciona ahí? ¿Qué cosas se establece? ¿Qué cosas manda la ley minera que ha sido aprobada el año 2014 y han pasado 12 años? Entonces, quieren modificar esta ley, ¿no? Y Oruro es un departamento minero. Potosí es un departamento minero. La Paz también había sido minero. Es el primer exportador de oro, departamento de La Paz. Pero lo que entra a La Paz es poquito, poquísimo. Y Cochabamba también había sido departamento minero. Entonces, uno se va dando cuenta de que la minería ha crecido. Pero la ley que dice cómo tiene que ser la minería, cómo tiene que explotarse el mineral y cómo debe beneficiar eso a la población, pues muchos no lo conocemos, muchos no sabemos qué dice la ley. Radio Pío XII ha convocado, ha llamado a una reunión grande de representantes de organizaciones y de instituciones, pero también una reunión abierta para hablar de esto, de qué dice la ley minera, cuántas leyes mineras hemos tenido y a dónde tendría que ir ahora los cambios, a dónde tendrían que apuntar para que mejore la actividad minera. Escuchemos algunas intervenciones de la población que luego de habernos escuchado, luego de haber analizado esto, dijo lo siguiente en esta cumbre minera aquí en Yayagua. Escuchemos.
1: Este evento acá en el centro Mauricio Lefebvre.
2: De la misma forma, es a la regalía minera las responsabilidades y dispuestos que tienen que nomás cumplir. Mi duda todavía es en ahí. Por eso campea la minería ilegal en Bolivia. Habrá que ajustar eso en esta nueva redacción que va a modificar la ley 535. Ahora la otra parte es el artículo 229 si hablamos de medio ambiente. Yo por lo menos valoro con toda la trayectoria y la odisea que se ha pasado como persona y como preocupación al medio ambiente. El territorio boliviano está contaminado por la actividad, no de ahora más, de antes. La historia bien lo ha palpado, demostrado, licenciado. Entonces, ¿desde qué tiempo se hace minería? Chanta de colonia. ¿Y los residuos ambientales dónde se quedan aquí? Por eso una miradita a San Cristóbal nos podemos ir. Claro, es tecnología de punta. Pero ¿dónde su preconcentración y su agua está despachando? Supuestamente a un lugar de un lago seco. Y ese lago seco está percibiendo toda esa contaminación. Y por eso digo con mucha fuerza que debe haber un porcentaje del 100%, el 5% como propuesta para la remediación del medio ambiente. Así los gobiernos departamentales seguramente con su secretaría correspondiente van a tener que administrar técnicamente y en la inversión correspondiente para tener mejoras, ¿no?, en el tema de agua en las cuencas que corresponden. Yo quiero solamente eso indicar, y la otra parte que me agrada también decirlo aquí en este momento, Es el tema de fusionar, como dice la Constitución Política de Estado, la economía plural es comunitaria, estatal, privada y cooperativa. En este momento las cooperativas no tienen opción a tener, por decir, un acuerdo mixto con una empresa privada para poner un capital y hacer de gran envergadura una minería con tecnología de punta. Y eso es importantísimo. Si eso se aborda, hacer de que se haga una selección, haya un contrato mixto entre las cooperativas y las privadas, se abre una nueva oportunidad para mantener fuentes de trabajo y crear fuentes de trabajo. Seguramente hay muchos temas, pero lo que quiero decir, tenemos parlamentarios que están de aquí, de nuestro municipio, de nuestra ciudad minera de Ayayagua. Todos los resumen que hay, que vaya como documento, para que ellos puedan plantear en el momento que se va a revisar la propuesta y al final de las cumbres nacional, de la cumbre nacional que se está llevando adelante, para que puedan incorporar las preocupaciones que tenemos desde el fondo y del corazón y de la mente de la ciudadanía y de la población. Eso vamos a tener que entregarlo como un documento de propuesta para que de alguna forma también pueda ingresarlo de alguna manera un punto, una coma, y pueda aportar dentro la nueva norma minera que se va a seguir a partir del trabajo que están desarrollando. Muchas gracias.
3: Gracias, don Fidel. Ahora vamos con...
4: Bien, hemos escuchado particularmente a la Radio Pío XII por esta gran preocupación de ver y velar el tema de la minería. En futuro se va a hacer ya un trabajo de la modificación de la ley minera, pero también tendríamos que tomar muy en cuenta todos los participantes aquí presentes y el pueblo en general, de que también está muy precipitado y muy rápido este tratamiento de la ley. No ha sido puesto en conocimiento de más que todo de los actores mineros, y que eso prácticamente hace de que nos pueden encontrar, perdónenme la expresión, en calzoncillos. Tenemos que tomar en cuenta, compañeros, de que en Bolivia tenemos tres actores mineros: la estatal, la privada y las cooperativas. Es verdad que he llegado tarde, pero no he podido escuchar las intervenciones del compañero Torres, pero quiero decirles bien enfáticamente, compañeros, donde más el pueblo ha puesto su mirada es en el sistema cooperativo minero. Si es que las cooperativas contaminan o no contaminan, si es que las cooperativas saquean o no saquean, en eso se han basado. Pero no se han detenido a pensar y a buscar qué han hecho los otros actores mineros para Bolivia, como el caso de la estatal y las privadas. En las estatales, ¿cómo es el trabajo y el desarrollo que hacen en interior mina ellos? Las privadas, ¿será que todo el recurso que sacan de la minería, del trabajo de la minería, invierten aquí en nuestro pueblo? Y las cooperativas, somos los que generamos empleo y todo el recurso que ganamos lo invertimos aquí en nuestro municipio y en nuestro estado. Entonces yo quiero pedirle aquí a los compañeros asistentes a este magno evento, particularmente a los compañeros del agro, porque anteriormente se hablaba de lo que es el medio ambiente, en donde siempre decían que la minería cooperativizada es la que contamina. Hoy por hoy, el sistema cooperativo minero ha crecido. Está en los nuevos departamentos y están incluidos nuestros compañeros y hermanos del agro. Ahora hay cooperativas comunitarias, ya son partícipes. Entonces, todo eso sería necesario poder compartir, no en esta, porque esta es una simplemente un inicio, sino en otras más, para poder entrar de acuerdo y ver de cómo podemos hacer las regalías mineras o los impuestos que hablan. Se habla de un impuesto del 5, del 7, del 10%, pero tenemos que tomar en cuenta una situación. Si hoy por hoy, como sector cooperativista, nosotros con la subida de las concesiones podemos decir, aceptamos pagar el 5%, mañana pasado se baja la concesión, ¿qué hacemos con esa situación? Entonces, todas esas cosas tenemos que ir compartiéndolas entre todos los sectores sociales para poder sacar una nueva ley minera que prácticamente no abarque y tampoco estrangule a un sector. Ustedes saben muy bien que hay empresas fundidoras como Vinto y otros, que son los que más entran en pérdida. Vinto, ¿cuánto debe al Estado? Las otras empresas estatales, ¿cuánto generan? Alguien lo ha dicho hace rato, Comibol, ¿cuánto genera? Es una empresa autárquica de Bolivia, pero ¿qué cosa genera? Las cooperativas como sector aportamos a la Comibol, el canon de arrendamiento. ¿Ese dinero dónde va? Ese dinero va a los bolsillos de algunos profesionales que están ahí inmersos en Comibol La Paz. Entonces, todas esas cosas tenemos que ir viéndolo, mis hermanos. Por esa situación, cuando alguien hablaba de control y actividad minera, el Estado a través de la ley minera ha puesto a la AHAM, a AFCOF, para que hagan el control a las cooperativas. Pero es de conocimiento de la Radio Pio II y de muchos compañeros de que la AHAM, ¿qué papel juega a nivel nacional? Es una burocracia total, es peor. Para llegar al gerente de la AHAM, llegar a él es pedir audiencias. Es peor que llegar al presidente del Estado. ¿Y quiénes entregan nuestros yacimientos mineros, nuestras reservas, a las empresas privadas, tal como en el caso del oro, a los chinos y otras situaciones? Son esas autoridades. Las cooperativas peregrinamos años y años para firmar un contrato minero, pero lamentablemente a una persona privada se lo entregan rápidamente cualquier cantidad de cuadrículas. Y a las cooperativas nos siguen prohibiendo. Entonces, todas estas situaciones sería bastante bueno poder compartirlas en situaciones como esta para poder llegar tal vez con un acuerdo de intenciones a lo que es el Parlamento, en donde se va a aprobar esta nueva ley minera. Por el momento, nada más, gracias.
3: Vamos a darle la palabra al hermano Cecilio.
5: Bien, nosotros seguimos desde el Centro Mauricio Lefebvre para poder también tomar en cuenta la opinión, el criterio de los asistentes a esta cumbre social minera en Illayagua, norte de Potosí.
6: Bueno, a ver, primero que nada, felicitar, ¿no?, a la Radio Pio XII por la cumbre que se ha llevado adelante, todos los presentes. Bueno, a ver, yo quiero resumir según lo que he escuchado, las intervenciones. Primero que nada, nosotros como pueblos indígenas originarios siempre vamos a mantener la posición sobre lo que es el medio ambiente, ¿no? En esta parte yo quisiera también proponer de que como se está trabajando en la modificación de la ley minera, también al mismo tiempo se podría trabajar en lo que es la ley del medio ambiente, ¿no?, en complementación. Y también en tema de las leyes, en este momento de la ley minera, a lo que he escuchado, hay muchos sectores seguramente, hay muchos como departamento de Potosí, somos la mayoría mineros, como dicen agromineros, pero creo que la ley o una modificación o una reforma tendría que salir siempre de esta clase de eventos, ¿no?, de cumbres regionales, municipales, donde podemos recabar todas las necesidades según la información y plantear, digamos, cuáles son las propuestas, de qué manera se puede modificar y cuáles son las necesidades, tanto en las regalías, en lo que es medio ambiente, lo que es la minería, ¿no? Entonces yo creo que eso nomás por el momento, más bien creo que nomás hay que avanzar, como alguien decía, que se lleve más cumbres y que los legisladores tomen mucho en cuenta las palabras o las propuestas que cada uno está vertiendo en esta cumbre también, ¿no? Que escuchen y que ellos también plasmen allá y no hagan lo contrario que el pueblo necesita o lo contrario que el pueblo está opinando o está sugiriendo. Eso es por hoy nada más. Yo creo que también vamos a requerir siempre más cumbres que se lleven en diferentes municipios a nivel departamental y también a nivel nacional en diferentes departamentos. Nada más.
3: Gracias, hermano. Por favor,
5: Bueno, es una transmisión desde el Centro Mauricio Lefebvre de la Cumbre Social Minero que se viene realizando a esta hora para tomar en cuenta también la asistencia de los presentes que están a esta hora de la tarde.
4: Muchas gracias. Primero que nada, saludar a Lazario Pio XII por haber hecho posible esta cumbre, que la verdad a nosotros como agricultores, como regantes, también nos preocupa. La participación en esta cumbre nacional se debe tomar en cuenta a los hermanos regantes, a los hermanos agricultores, a los hermanos campesinos que día a día donde hay minería son contaminados. Lamentablemente, hasta hoy en día, realmente los regantes hemos sido los que hemos sufrido en el tema de la contaminación con la producción minera. Tenemos que ser sinceros. Hoy, esta tarde, en esta cumbre, he escuchado de los hermanos cooperativistas, simplemente se han abocado de su trabajo, sin acordarse del tema de la contaminación, sin acordarse de que los hermanos cooperativistas, los hermanos mineros, nos contaminan a los regantes. También debe tomarse muy en cuenta. También, como regantes, como agricultores, queremos que se tome en cuenta en el tema de las regalías mineras un porcentaje para la mitigación. Y así capaz podemos estar de a mano entre agricultores y los hermanos cooperativistas. Nada más.
3: Muchas gracias. Sí.
5: Vamos a escuchar las palabras también de otro asistente ya para la recta final de esta de este evento acá en el Centro Mauricio Lefebvre.
7: De la misma forma que están escuchando la radio Pio XII. Voy a tocar dos aspectos muy importantes. Uno, el tema medio ambiente, y el otro tema, las regalías mineras. En el tema de medio ambiente yo creo que es muy importante porque nuestro municipio y varios municipios del norte de Potosí son agromineros. No, nuestro municipio también es agrominero. Entonces yo creo que es muy diferente de que nosotros como actores sociales que estamos acá, dar a conocer todas nuestras propuestas, nuestros lineamientos, para dar a conocer al gobierno central sobre la ley minera, ¿no? Si nos daría esa oportunidad. Y por otra parte también mediante la gobernación. Hablando del tema ambiental, yo creo que es necesario de que las diferentes actividades mineras cuenten con sus fichas ambientales y sus tarjetas ambientales para no perjudicar a los compañeros del agro. Porque creemos que eso, nosotros consumimos al mismo tiempo los productos que están siendo contaminados, ¿no? Entonces, para ello yo creo que deben contar con sus fichas ambientales y sus tarjetas ambientales y después ya cesar, construir los diques de construcción o los diques de contención y después cesar los diques y hacer la forestación que corresponde, tal como se hace en el departamento de Potosí, en San Diego, ¿no? Ya tengo una experiencia ahí, por eso justamente estoy dando a conocer eso. Por otra parte, de las regalías mineras, es muy lamentable de que el 85% sea para el departamento y para el municipio que produce solamente el 15%. ¿No? Entonces habría que pelearlo esto tal vez, de que nos dé un porcentaje mayor al municipio que produce, ¿no? Y de la misma forma al departamento que también pertenece. Entonces son esas dos propuestas que yo lo hago sanamente y ojalá nuestras autoridades municipales, tenemos asambleístas de cada circunscripción, tenemos por de las diferentes asambleístas departamentales. Mediante ellos tendríamos que hacer esta gestión que corresponde. Nada más por el momento. Gracias.
3: Gracias. Han pedido la palabra, por favor, los de Pocuata, Machado.
5: Vamos a escuchar todavía un... Bueno, los asistentes todavía quieren abordar algunos temas en relación a esta reunión que se viene realizando acá en el Centro Mauricio Lefebvre, un evento que permite también orientar de qué temas debería considerarse en la elaboración del nuevo código minero desde el gobierno nacional y los actores que están involucrados en la minería.
8: A ver, la verdad, hermanos, hemos escuchado los que han advertido, los cooperativistas, todo que están en la sala, hemos escuchado, nosotros como cuenca, agromineros, pero hermanos, Nosotros pedimos también que tienen que tener muy en cuenta para cumplir los cooperativas mineras privadas estatales. No cumplen, hermanos, yo les digo así, básicamente, en Colquechaca, no cumplen con las fichas ambientales, todos los requisitos que corresponden. Entonces, eso es lo único, nosotros como la cuenca Agromineros pedimos que cumpla y también que haga. Alguien dijo que tiene que haber unas secretarías de municipales. Tiene que controlar sus municipios. Nada más.
3: Gracias. Vamos a dar la palabra a la única mujer que quiere hacer uso de la palabra. Y me da gusto que las mujeres también tomen, ¿no?, la palabra para decir lo que piensan. Adelante, hermano.
9: Muy buenas tardes, los que nos encontramos en esta sala, ¿no? 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
10: ¿Cómo está, estimado Héctor? Un saludo cordial a todos los oyentes de la Pío 12. Sí, esta semana termina la ampliación de descanso.
0: Hemos escuchado las opiniones de la población. Hay que controlar más la explotación minera. Segundo, las regalías mineras tienen que beneficiarnos más en obras a los municipios y a los departamentos. No toda la regalía minera o la mayoría no debería entrar a la gobernación. Tal vez 50%, la mitad para los municipios y la mitad para la gobernación. Pero también dicen que una parte de la regalía minera tendría que destinarse a reparar la contaminación ambiental. Asimismo, han mencionado que si no hay industrialización, no va a haber desarrollo nacional. También se ha dicho que las cooperativas mineras generan empleo. Generan empleo y hay que valorar esto. Luego, si va a haber más inversión privada, pues tiene que ser una buena inversión privada. Tiene que haber control sobre esto. Bueno, de estas cosas se han hablado en la cumbre minera. Ahora, ¿cómo será la cumbre nacional minera? Vamos a estar pendientes de aquello, amigos, amigas. Muchas gracias. Buenas tardes.
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Buenas tardes, una vez más. ¿Qué tal? ¿Cómo están en esta tarde de día martes? Un día caluroso, con brisa helada, pero que sopla. Son las 2 de la tarde con 7 minutos de fecha 21 de julio.

Y acompañándoles en esta tarde con música, música de nuestros artistas bolivianos, antes de dar lectura a nuestros avisos, comunicados, invitaciones que tenemos para compartirles en esta tarde. Una de las versiones musicales que vamos a compartir del grupo Llajta y Manta.

grupo Llactaymanta nos presenta varios temas musicales, entre ellos, por ejemplo, el Kelyutika, Tú, mi vida eres tú, Vidita, Juventud Malcus, Pilcomayo y varios temas musicales. Le canta a la vez al departamento de Oruro. Tiene una de sus morenadas, el Cha Cha Cha. ¿Qué les parece si recordamos esta morenada? Justamente con su disco El Chiru Chiru, que ha estado acompañando a muchos, ¿no?, al ritmo de la Diablada. Hoy empezamos nosotros con esta morenada del Cha Cha Cha. ¿Vamos?

Recordando uno de los temas musicales del grupo Yactay Manta. Y hay varios, ¿no? Varios de sus temas musicales. A ver, a los que puedan recordar. El Soñador, por ejemplo. Uno de sus primeros temas musicales que nos presentaba, ¿no? Estaba en su discografía, esta versión musical del grupo Yactay Manta, en su disco Con el Alma Enamorado. A ver.

0: sospechar.
1: Oh, qué temas musicales, ¿no? Del grupo Llactaimanta. Otra de sus versiones musicales, el Kasori, era otro de sus temas musicales que nos presenta el grupo Llactaimanta. Cuando estaban jóvenes los

0: varios discos que nos presenta el grupo Llaxta y Manta. Y en esta oportunidad escuchando algunos de los temas musicales. Vamos, pero antes con nuestros comunicadores.
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Vamos a empezar con los avisos de trabajo, a ver, los que desean irse a trabajar, tal vez hasta las comunidades, ¿no? Algunos se van hasta las comunidades, tenemos este aviso. Se requiere con suma urgencia una persona para el cuidado y pastoreo de llamas, ya sea hombre o mujer. Requieren para el sector de Tayaquira, cerca al municipio de Llallagua, ¿no? Cerca de Llallagua, pero está por el lado de la provincia Dalense, departamento de Oruro. Hay lugar donde quedarse, alimentación puesta, además ofrece un sueldo de 1.500 bolivianos. Para esto, los interesados, interesadas, puedan comunicarse al 67-17-04-47. Reiteramos, 67-17-04-47 o al 71-84-88-48. Una vez más, 71-84-88-48. Preguntar por la señora María Colque. Vamos con más. Tenemos este aviso de trabajo. Se requiere con suma urgencia una cocinera o un ayudante de cocina. Requieren para Uyuni, para el municipio de Uyuni. Se ofrece un sueldo de 3.000 bolivianos. Por si por ahí estás interesada, puedas comunicarte al 68-38-34-79. Una vez más, 68-38-34-79. Pasen el dato.

Vamos con este aviso de trabajo. Brostería FKL de la ciudad de Llallagua requiere incorporar personal para los siguientes horarios. Usted por ahí está buscando trabajo, joven señorita, y tiene horarios libres en esto. A ver, anótese los horarios. Turno mañana de 8 a 3 de la tarde. Por la tarde desde las 3 hasta las 10 de la noche. También se requiere personal solo para fines de semana y se ofrece un buen sueldo. Para esto, los interesados e interesadas puedan comunicarse al celular 72-78-83-70. Reiteramos, 72-78-83-70. Por favor, pasen el dato.

Vamos con más avisos. A ver, para la gente que está buscando trajes en fletes, por ahí tiene que bailar en alguna actividad, tienen que hacer una presentación y está buscando trajes para fletarse, le damos el aviso. Porque Fletes de Ropas Folclóricas, Jamu y Bolivia, está ofreciendo vestimentas folclóricas para su danza, ¿no? Ya no busques más. 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Hay trajes de tincus, toba, salay, puglia, chicheños, morenada, caporales, puyaguadas y mucho más. Y si estás buscando otros accesorios más para tus

0: Silencio en la sala. Aquí están los edictos.
1: Y los edictos para el día de hoy, por el presente edicto, se cita, llama y emplaza a los señores Armin Flores Ramírez para que por sí o mediante apoderado legal se apersone ante el juez público civil y comercial número 2 de Llallagua en el plazo fijado por ley y asuma defensa dentro del proceso ejecutivo seguido por María Elena Rebollo Torres de Cocío. Edicto librado en la ciudad de Llallagua, provincia de Rafael Bustillo, departamento de Potosí, a los 18 días del mes de junio de esta gestión 2026. Por el presente edicto se cita, llama y emplaza a los posibles propietarios, presuntos herederos y terceras personas con legitimidad para que por sí o mediante apoderado legal se apersone ante el juez público civil y comercial número 1 de Uncía en el plazo fijado por ley y asuma defensa dentro del proceso de usucapión decenal seguido por Demetrio Romero Choque. Edicto librado en la ciudad de Uncía, provincia de Rafael Bustillo, departamento de Potosí, a los 13 días del mes de julio de esta gestión 2026. Por el presente edicto se cita, llama y emplaza a los señores, terceros, probables, posibles interesados para que por sí o mediante apoderado legal se apersone ante el juez público civil comercial número 3 de Llallagua en el plazo fijado por ley y asuma defensa dentro del proceso de conocimiento ordinario, usucapión decenal o extraordinario, seguido por María Estela Ojeda Torrico. Edicto librado en la ciudad de Llallagua, provincia de Rafael Bustillo, departamento de Potosí, a los 15 días del mes de julio de esta gestión 2026. En Radio Pío 12 tenemos cédulas de identidad de Sandra Aguilar y Apura. Si la conocen, díganle que su carnet está depositado en Radio Pío 12. También tenemos el carnet de Lorena Poma Aldunate. Si la conocen, pásenle el dato a Lorena Poma Aldunate. Ella es estudiante de la Universidad Nacional Siglo XX. Por favor, pasen su dato. Díganle que su carnet está depositado en Radio Pío 12. Llegamos a la parte final de su espacio servicial de Tome Nota. Gracias, amigos y amigas oyentes. En instantes, la hora musical. Nos vamos con música. El Sariri, junto al grupo andino de Oruro.

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0: Exactamente, en toda Bolivia son ya las 2 de la tarde con 35 minutos. ¿Cómo están, amigos, amigas? Una tarde un tanto fría con viento aquí en la región norte potosina y se va a salir. Abríguese, abríguese, no queremos que se resfríe. Y nosotros le vamos a mandar el calor de la música. Hoy estamos con música tropical hasta las 3:30 de la tarde. Momento en el cual inicia también el sector de Escuela para la Vida. Con muchas alternativas, muchas producciones también de los amigos, ¿no? De los jóvenes que siempre están aquí en Radio Pío 12. Escuela para la Vida a partir de las 3:30.
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0: 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Ahí puede ingresar a ver las noticias nuevas. También en la página del Facebook puede ingresar. Facebook Radio Pío 12, tu compañera permanente. Estamos en día martes 21 de julio del 2026.

Es importante, son las 2 de la tarde con 39 minutos. También te voy a dar a conocer el pronóstico del tiempo de estos 5 días, así que atento. Para el día de hoy tenemos una máxima de 18 grados centígrados, una mínima de menos 2. Para el día de mañana tendremos una máxima de 17 grados centígrados, una mínima también de menos 2. El día jueves estaremos con una máxima de 17 grados centígrados, una mínima de menos 4 grados centígrados. El día viernes tendremos una máxima de 18 grados centígrados, una mínima de menos 4. El día sábado estaremos con una máxima de 18 grados centígrados, una mínima de menos 1. Los días más fríos de esta semana, según el pronóstico del tiempo, serán el día jueves y el viernes, así que abríguese mucho esos dos días, especialmente en horas de la madrugada y en horas de la tardecita noche, ¿no? Es donde se siente más el frío. Y yo lo voy a seguir regalando más música a esta hora de la tarde aquí en Radio Pío 12, tu compañera permanente que te ofrece variedad de noticias, también música, entretenimiento y en fin.

A partir de las 3 en punto para adelante también estaremos con nuestro compañero de trabajo Rubén Marconi, que nos dará novedades dentro de unos momentos más. Luego de la publicidad, ¿no? Luego de la publicidad estaremos con nuestro compañero de trabajo Rubén Marconi, pero no sabemos dónde se encuentra. Si estará en Catavia, en Uncía, aquí en Siglo XX, en Yayagua. O tal vez se fue hasta Chayanta, no sabemos. Él nos estará comentando en qué lugar se encuentra y que siempre está con las novedades del caso, ya sea del área salud, también del área municipal aquí en la región.

Vamos a estar escuchando Radio Pío 12, tu compañera permanente. Y dentro de unos momentos estaremos con más música y contactos con nuestros compañeros. Antes, vámonos a la tanda publicitaria y a regreso.

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0: Son ya las 3 de la tarde con 8 minutos, Histeria Chiquitita. Y en este momento nos vamos a ir con nuestro compañero de trabajo, Rubén Marconi, como anunciamos que tiene novedades. Rubén, buenas tardes, vamos contigo.
1: ¿Qué tal, Willy? ¿Cómo estás? Buenas tardes. Un saludo cordial a la audiencia de la red de comunicación Pío 12. Una tarde con viento a esta hora, Willy, en los municipios en los que hemos ido visitando ya. Desde esta mañana hemos registrado, hemos notado, hemos sentido que el viento está trayendo basura, está arrastrando polvo, está arrastrando tierra y se nota con más fuerza, por lo menos durante las últimas horas. Willy, permíteme comentarte de algo. Una consulta, Willy, una pregunta, y una pregunta te la hago a ti, y seguramente estos nos van a ayudar a responder los amigos y amigas que nos están escuchando. ¿Es lo mismo una basura de un hospital, la basura de un hospital, que de una casa, de una familia normal, de un domicilio? ¿Será la misma basura que se procesa, que se genera, Willy? Una pregunta para ti, de repente a ver cómo podemos responder, y seguramente los amigos que nos están escuchando nos van a ayudar también a responder, Willy.
0: No, claro que sí que se diferencia, no son iguales en ningún sentido la palabra. Del hospital es muy diferente la basura y también de las personas, ¿no? Diferente. Esa sería mi respuesta, Rubén.
1: Claro, y la pregunta que hemos hecho en relación a este tema es, hemos ido al hospital Jaime Mendoza, hemos preguntado cómo se procesa la basura y nos hemos comunicado antes de entrar con la respuesta del Hospital Jaime Mendoza, Willy, tú decías bien, efectivamente, nos hemos comunicado con el doctor César Huanca. El doctor César Huanca nos va a explicar por qué es importante, por qué se diferencia la basura que se genera en un hospital de segundo nivel, en un establecimiento de salud, es muy, muy, muy diferente, como tú lo decías, a la basura que se puede generar en la familia, en la casa, en un domicilio particular. Aunque la respuesta ya es obvia, pero seguramente existen normas, seguramente hay alguna manera técnica de desechar este residuo hospitalario. Pero escuchemos qué es lo que nos decía el doctor César Huanca, responsable de bioseguridad del CEDES Potosí, con quien nos hemos contactado en las últimas horas y a quien le hemos pedido que nos ayude a ver qué dicen las normas, cómo se tiene que hacer. ¿Hay algún municipio que quizás está trabajando mejor o de repente aquí en el norte de Potosí, a uno de los dos hospitales que tenemos, lo está haciendo de mejor manera? Escuchemos qué señalaba en la entrevista, Willy, el doctor César Huanca. Establecimientos de salud en general, doctor. Muy buenos días.
2: Muy buenos días. Justamente hace poco estábamos allá por los municipios de Yayagua, Uncía, para realizar una evaluación en bioseguridad. Nosotros lo que establecemos según la norma y el reglamento de bioseguridad es capacitar y supervisar constantemente al recurso humano en salud, los cuales se encargan dentro del establecimiento respecto a los residuos que genera, en este caso la basura hospitalera, podríamos decir. Los residuos que generan tienen que realizar la parte de caracterización, clasificación, tratamiento y almacenamiento, ¿no? Eso a nivel intrahospitalario o dentro del servicio de salud, ya sea de primero, segundo o tercer nivel. Uh-huh. Ese es prácticamente la responsabilidad que tiene el personal de salud. Y yo me aboco a supervisar ese aspecto. Uh-huh. El otro aspecto, a partir de que viene el carro basurero supuestamente a recoger a los recintos hospitalarios o servicios de salud, entonces estos son dependientes del gobierno autónomo municipal. Entonces, como dice la ley 755, a partir de que el gobierno autónomo municipal con su carrito basurero recoge estos residuos especiales de estos servicios, es el encargado de llevar al destino final y el tratamiento final de estos residuos. Obviamente que cada gobierno municipal tiene que contar con un relleno sanitario con los requerimientos mínimos que exige la normativa. Y también la norma indica que ahí en el relleno sanitario debe haber un lugar, un área específica para lo que son estos residuos que se generan en establecimientos de salud, que son bastante contaminantes y son infecciosos, ¿no? Entonces, eso es a grosso modo, digamos, en forma concreta, lo que establece la norma de bioseguridad y la responsabilidad, digamos, tanto del gobierno municipal como del personal de salud para con estos residuos que se generan.
3: Doctor, ¿estaría
1: ¿Es correcto, por ejemplo, que se queme o se incinere esta basura hospitalaria o estos residuos hospitalarios? ¿Qué dice la norma en relación a la manera cómo se tiene que desechar estos residuos?
2: Bueno, eso está en contra de las normas, porque estaríamos infringiendo lo que es la ley 1333 de contaminación ambiental. Y mucho más si vemos que, por ejemplo, tengo yo fotografías también de algunos otros municipios que he supervisado hace tiempo atrás, donde prácticamente el gobierno municipal lo que hace es mezclar las bolsas hojas que son de los residuos infecciosos de los hospitales con los residuos comunes que se recogen al municipio, ¿no? Entonces, y esto lo incineran a cielo abierto. Entonces, eso va contra las normas. Además que muchos de estos rellenos sanitarios no están cercados, entonces corre el riesgo de que ahí ingresen animales como perros, gatos y otros que pueden también llevar estos residuos hacia el pueblo, qué sé yo, o sacarlos del lugar donde debe estar bien resguardado. Entonces, es muy complicado todo este aspecto. Por eso es que siempre cuando hablamos de esta situación, capacitaciones, establecemos siempre de que hay muy pocos municipios que cumplen con esta normativa y la coordinación que debe existir para con estos residuos, el gobierno municipal con el personal de salud de los servicios, ¿no? El único que más o menos maneja este aspecto bien y hace una buena caracterización es en el municipio de Villazón, es la empresa EMAVI, ¿no? Entonces, hay muchos municipios que llevan esta forma de trabajo, están ingresando a esa forma de trabajo y hay otros no, que no cuentan ni siquiera con un relleno sanitario y aún el personal está haciendo la labor del gobierno autónomo municipal, que es el recojo y destino final de estos residuos, ¿no?
1: Doctor, ¿por qué tendríamos que tener mucho cuidado? Yo sé que la pregunta es obvia, pero quisiéramos escuchar, ¿por qué tendríamos que tener mucho cuidado con estos residuos hospitalarios?
2: Ya, un aspecto es que si estos, por ejemplo, están en un área que no establece la norma, digamos, el hecho de que pueda llover y pueda filtrarse la lluvia prácticamente en estos residuos, va a hacer que los químicos o medicamentos pasados que están ahí se disuelvan y vayan a contaminar el terreno prácticamente, ¿no? Estaríamos incurriendo en eso. Porque para estos lugares o celdillas que se llaman en los rellenos sanitarios, estas celdillas para lo que son residuos hospitalarios deben ser impermeables. Y en el caso, por ejemplo, lo más crítico es los cortopunzantes, las ampollitas y las agujas que deben estar encapsuladas prácticamente herméticamente, eso, porque eso tarda en degradarse, digamos, ¿no? Entonces, es muy crítico ese aspecto. Yallagua ya tiene, creo, adquirido un equipo que todavía no está en funcionamiento, que es justamente para el tratamiento de los cortopunzantes, que es también otra vía de contaminación ambiental que se da. Ahora, en el caso de algunos establecimientos en área dispersa, estos se están enterrando prácticamente en la tierra sin las normativas necesarias que exige la ley 755 y por ende con la lluvia y la erosión esos residuos vuelven pues a las como podríamos decir, al río o a las quebradas por esta situación de las lluvias. Entonces, eso es también, aparte de contaminante, es que nuestros niños en el área rural pueden ir a agarrar esos objetos y no.
1: Willy, ahora escuchemos, por favor, qué es lo que dice el señor Julio Sánchez, responsable de centros sanitarios del Hospital Jaime Mendoza, Hospital de Segundo Nivel de Referencia del Norte Potosí de la Caja Nacional de Salud, donde justamente le hemos consultado cómo se desecha la basura hospitalaria que genera ese establecimiento de salud. Tomando en cuenta que es un hospital de segundo nivel y que seguro hay algunos desechos infecciosos que podrían traer o acarrear alguna situación delicada, don Julio.
3: Bien, nosotros acumulamos la basura según su norma, ¿no es cierto? Tenemos infectos contagiosos, tenemos basura común y cada uno en su color de basurero. Entonces, nosotros juntamos y cada fin de semana llevamos a nuestro botadero, que nos los ha hecho el municipio. Entonces, ahí vamos y quemamos. Tenemos que quemar todo, todo lo quemamos y luego. Es nuestra manera de poder mantener el hospital sin desechos.
1: ¿Hay en algún momento, no sé si se ha presentado alguna norma, alguna forma más técnica de realizar esta labor, don Julio? Porque bueno, sabemos que incluso estos desechos son contaminantes, incluso a nivel de lo que se propague a través de la incineración.
3: Sí, verdad, pero aún no hemos recibido, seguramente va a llegar esto desde la gobernación, será, no sé, de algún lugar, desde mi Ministerio de Salud. Tenemos que asimilar, lo que nos llegue vamos a tener que asimilar.
1: Toda esta gestión, todos estos años se ha trabajado así, ¿no?
3: Sí, así siempre hemos trabajado y seguimos trabajando, porque los muy, muy contagiosos, tenemos aquí un turril aquí atrás, ahí lo quemamos, eso, o sea, no llevamos eso para otro lado, eso no va.
1: Uh-huh. Don Julio, más o menos, ¿cuánta basura produce el hospital? Y si quizás no tenemos el dato, ¿cuántas veces llevan ustedes al botadero la basura?
3: A veces, según la cantidad de pacientes, uh-huh, dos veces por semana y a veces semanal.
1: Semanal.
3: Sí.
1: Bien. Don Julio, ¿pagan algún monto a la alcaldía por este trabajo de la incineración allá o el uso del botadero? ¿Les cobran alguno a la alcaldía?
3: No nos cobran nada, porque son ellos los que más bien nos han dado la oportunidad de poder quemar nuestras basuras, nuestros desechos ahí.
1: Amigo y amiga de la red de comunicación, Pío XII, juzgue usted, saque usted su conclusión en relación a la consulta que le hemos hecho al responsable de centros sanitarios del Hospital Jaime Mendoza de la Caja Nacional de Salud. Vamos a hacer seguimiento a ese tema, Willy, y bueno, ese es el reporte a esta hora de la tarde. Retorno contigo hasta Camino Central.
0: Muchísimas gracias, Rubén Marconi. Ahora nos vamos a ir con su compañero también, Héctor Mariaca. Vamos a hacer ya el llamado correspondiente. Esperen un momentito.

0: Ahora sí nos vamos a ir con su compañero de trabajo, Héctor Mariaca, antes de escuchar esta versión de Los Ángeles Azules. Héctor, buenas tardes, vamos contigo, estamos en el taller. Héctor, vamos contigo.
1: Muy buenas tardes a la audiencia de la Red Pio 12, informarles que hasta ahora todavía estamos reuniéndonos acá en ambientes de la Federación Regional de Cooperativas Mineras del Norte de Potosí, para poder iniciar con un taller dirigido a las compañeras mujeres mineras, las mujeres en el sector de las cooperativas que se dedican al trabajo minero, algunas en los desmontes, otras en el interior de la mina, en fin, este sector tan importante de la población en Yayagua, al norte de Potosí, hoy se va a reunir en un taller que ha organizado la Secretaría de Trabajo Minero de las Mujeres y Radio Pío 12, que está apoyando también esta actividad que se va a cumplir en minutos más acá en ambientes, en sus propios ambientes, en su edificio. Realmente hemos estado viendo, amigos oyentes de la radio, una buena infraestructura que les permite mayor comodidad a los compañeros y compañeras del sector minero cooperativizado. Varias de las oficinas en este edificio cuenta realmente mucha comodidad. Incluso hay un salón amplio en el tercer piso, de donde pueden llevarse a cabo las reuniones, asambleas.

0: y Cultura. La compañera, la secretaria de la Federación de Mujeres, que representa a todas las asociadas, Romaldina Colque, ese es su nombre. Ella les ha convocado a todas las compañeras y están viniendo, ¿no? De a poco. Tú sabes que son algunas ya adultas y otras jóvenes también, pero ya están varias compañeras y vamos a dar inicio con esa presentación. Después de la presentación, vamos a hacer una pequeña dinámica. Les vamos a hacer bailar a esta edad. Vamos a recuperar un poquito el niño que hay en cada una de ellas, la niña que hay, que se quedó ahí adentro, ¿no? Vamos a hacer jugar un ratito y después empezamos con la presentación de la metodología de trabajo y luego la exposición para conocer un poco de historia de la minería. A las mujeres nos hace falta conocer un poco de historia y también conocer lo que se está haciendo, los preparativos que se hace para la Cumbre Nacional de Minería, cómo se está organizando, qué está diciendo el gobierno, qué dicen las organizaciones, los operadores mineros y después qué piensan las mujeres. Ese va a ser la agenda de trabajo del día de hoy.
1: Bueno, mientras estábamos esperando que se reúna, hemos visto su infraestructura muy linda.
0: Ah, sí, una muy buena infraestructura, pero la gente dice, hubiera sido genial que los salones sean abajo, las oficinas arriba. ¿Por qué razón? Porque mucha gente se va a concentrar, ahora ya no son 10 cooperativas, son varias cooperativas, pasan los 80 cooperativas, entonces eso puede poner en movimiento la estructura de toda esta federación de cooperativas, ¿no?
1: Bonita, pero
0: Gracias,
1: ¿no?
0: sí, bonito.
1: Bonita. Gracias, más bien, a ti, María. Y bueno, nosotros acá estamos con las compañeras, socias, dice Radio Pío XII, Taller Mujeres y Minería. No es la primera, son varias ideas que hemos estado llevando con la compañera Romaldina, vamos a hablar. Compañera Romaldina, buenas tardes.
2: Buenas tardes, compañero.
1: Imagina ya.
2: ¿Cuál es la pone, compañero? Vamos a vamos a compañeras. Haré reunir recursos en compañero. Sí, hartas cooperativas. Hay falta todavía. Faltan todavía. Ahora de todo nos vamos a hablar, nos vamos a hacer, nos vamos a divertir. Todo vamos a hablar. Casi no nos hemos reunido también, no hay tiempito con trabajo. Sí, ahora ya nos estamos juntando y nos vamos a juntar y vamos a actividades, vamos a hacer. Sí,
1: Empezamos, ¿no? Ya empezamos. Ya. Gracias, compañera Romaldina. Ella es la representante socia cooperativista minera en el directorio de la Federación Regional de Cooperativas Mineras del Norte de Potosí. Bueno, Willy, ustedes han escuchado. Ya en minutos más empieza este taller tan importante para las compañeras mujeres mineras, que, bueno, a través de estos espacios, lo que ellas también ven es conocimiento, tener, bueno, la preparación necesaria, perder el miedo, por ejemplo, para poder tomar la palabra en una reunión. A veces las mujeres en este sector son un poco tímidas frente a los varones. Entonces, lo que se hace en este tipo de escenarios es prepararlas, hacerles perder el miedo, ordenar sus ideas, informarles sobre el tema minero, informarles sobre cómo están, bueno, las normativas mineras, cómo está la salud de ellos mismos o de ellas mismas. Bueno, todo. Realmente uno puede aprovechar este tipo de escenarios para ir preparando a las compañeras mujeres mineras en el sector de las cooperativas mineras. Antes era muy difícil tener mujeres en el sector minero. Estamos hablando de la época de la Corporación Minera de Bolivia, en la época de 1980, 90. Difícil era tener compañeras mujeres en este sector porque la minería se considera un trabajo muy duro, muy sacrificado, hasta muy riesgoso, sobre todo en interior mina. Pero como los tiempos han cambiado y el país no ha mejorado desde hace más de 30 años atrás, imagínense, muchas compañeras mujeres

0: al quedarse casi solas, otras por la situación de la vida, viudas, y otras por la situación social que atraviesa el país, han quedado mujeres que dependen de su propio esfuerzo, se han visto obligados a insertarse al trabajo minero, y el sector de las cooperativas mineras les han abierto el espacio para que puedan trabajar. Por eso es que tenemos compañeras mineras que trabajan en los desmontes, algunas que se han animado a trabajar en interior mina. En Oruro lo propio, la situación es muy, muy demandada, podríamos decir, las mujeres ya prácticamente le hacen a la par al esfuerzo de los compañeros trabajadores mineros en interior mina, utilizan esto de los explosivos, una perforadora. Imagínense que es un, para uno es difícil realmente en interior mina poder utilizar este tipo de maquinaria por la fuerza física que uno tiene que tener, sobre todo, ¿no? Bueno, en este sector las compañeras mineras se han, bueno, convertido en ese esfuerzo físico desafiante en el trabajo minero. Y este espacio permite un poco reflexionar de la cuestión laboral, la parte social y la parte también de conocimiento, de información que Radio Pío 12 se va a ir apoyando a en este taller. En minutos más empieza, va a exponer Félix Torres, nuestro director de Radio Pío 12, en la primera parte sobre la historia de la minería, cuánto ha ido mejorando, cuánto en el aspecto técnico, en el aspecto social más que todo, para que las compañeras puedan ir entendiendo, y qué es lo que hay que mejorar, porque estamos hablando ya en un ambiente donde el gobierno tiene un discurso de hacer cambios a la normativa municipal, es decir, a la ley actual, la ley minera. Pretenden ahora confeccionar un nuevo código minero, y este código minero que va a iniciar su trabajo a partir de mañana en una cumbre nacional minera. Durante 3 días se van a reunir el sector minero asalariado, las cooperativas, el sector privado, para tener normativa minera a futuro, y que esta normativa minera también contemple el trabajo que realizan las compañeras mujeres en este sector. Entonces va a ser importante este taller tan esperado de parte de las compañeras en la Federación Regional de Cooperativas. Entre tanto, un poco se pongan de acuerdo cómo va a ser el trabajo, porque va a haber dinámicas también, Willy. Vamos a, en cualquier momento, retornar desde los ambientes de la Federación Regional de Cooperativas Mineras del Norte de Potosí. Contigo, Willy, hasta Estudio Central.
1: Perfecto, Héctor Mariaca, muchísimas gracias. Vamos a estar esperando los llamados para poder conocer lo que están haciendo las señoras en ese taller tan importante. Son las 3 de la tarde con 30 minutos, una versión, y luego estamos con Escuela para la Vida.

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¿Qué tal? ¿Cómo están, amigas y amigos? Buenas tardes, un gustazo como siempre saludarles a cada uno de ustedes que siguen Radio Pío 12 y este espacio Escuela para la Vida.

Ahí estaban esos cantantes reconocidos a nivel mundial, Lady Gaga y Bruno Mars. Tres con 51 minutos, y de hecho el día de hoy se está realizando una actividad importante con nuestros compañeros del equipo minero. A ver si más adelante escuchamos alguito del taller para mujeres y minería. Empoderamiento, conocimiento y futuro para nuestras mujeres. Esto se está realizando en las oficinas o en los ambientes de la Férico Minorpo, organizado por esta misma institución junto a Radio Pío 12. Y si usted quiere ser parte de Escuela para la Vida, 67 90 26 55, reiteramos, 67 90 26 55, completamente habilitado.

0: 3:59, hacemos una pausa publicitaria y en este tu espacio y enseguida volvemos con más.
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0: ¡Qué bueno! Así se trabaja por la salud de la población.
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0: 16:13, taller de mujeres y minería en la Ferrecomín Norpo. Ahí está Héctor Mariaca para darnos detalles de lo que está sucediendo de este taller. Héctor, adelante.
1: Gracias, Gualberto, muy buenas tardes. Buenas tardes a la audiencia de la Red Pío 12. A esta hora se viene realizando ya el taller organizado por la Secretaría de Socia Cooperativista Minera de la Ferrecomín Norpo, y bueno, tenemos nomás asistencia. Compañera Romaldina, hay nomás asistencia, ¿no? Buenas tardes.
2: Buenas tardes, compañero. Sí, estamos, hay nomás, han venido nomás las compañeras, ¿no? Estamos más, ¿no ve? Harto estamos, compañero.
1: Importante, ¿no?
2: Importante es, compañero.
1: ¿Eso se llevará a cabo permanentemente, doña
2: Romaldina? Sí, sí, se va a llevar. Sí, pues es eso nomás, también las compañeras también quieren, porque quieren saber, quieren aprender, que enseñan, ¿no ve? Sí, que habían venido, pero que estamos haciendo también las compañeras.
1: ¿Algunas están? Se vinieron desde el trabajo.
2: Sí, yo también he entrado adentro. He entrado, sí, es normal, entro. Bien. Sí, entonces hemos ido a repartir computadores, más bien están asistiendo las compañeras. Sí, sí, están viendo sus trabajos, están viniendo. Entonces, ¿no ve, compañero? Sí, sí, queremos pasar así. Están diciendo, sí, quisiera, vamos a seguir, pues, compañero, porque todavía no estamos tiempo también, pues, ¿no ve? Sí, compañero, está bien, bienvenido, estamos haciendo, compañero.
1: Bien, ustedes han escuchado, la compañera Romualda es la secretaria de Socia Minera Cooperativista de la Federación de Cooperativas Mineras del Norte de Potosí. ¿Qué es lo que se está diciendo a esta hora de la tarde? Está exponiendo nuestro compañero Félix Torres, director de Radio Pío 12, en algunos datos que tienen que ver con la historia de la minería en esta región del norte de Potosí.
3: En Bolivia hemos tenido varios presidentes que han trabajado y que tenían minas. Por ejemplo, Aniceto Arce. Aniceto Arce tenía lo que se llama ahora Pulacayo, Huanchaca, allá atrás. Esa mina ha explotado Arce. Y eso antecitos de la guerra del Pacífico. Ha sacado plata de ahí, directito a Chile. Por eso ha hecho construir el primer ferrocarril a Chile. Todos los presidentes que hemos tenido después de ahí han tenido minas. Por ejemplo, está Gregorio Pacheco. Gregorio Pacheco, en Sucre hay un famoso manicomio, se llama Pacheco, Gregorio Pacheco. Es el nombre de este presidente, Gregorio Pacheco, ¿no? Después había Severo Alonso Fernández, otro que tenía minas y ha sido presidente de Bolivia. Chuquisaqueño. En su tiempo se libró la guerra federal, que se llama, que querían mantener la capital en Sucre o llevárselo la capital a La Paz. Ha habido una pelea, pero es otra historia que hay que contar, ¿no? Entonces, estos señores que explotaban plata se llamaban la rosca minera de la plata, los patriarcas de la plata les llamaban, porque ellas tenían mucho dinero potencial, hacían trabajar a la gente, no les pagaban bien, se han enriquecido. Había una familia que se llama Avelino Argandoña, ¿no? Aramayos. Los aramayos han explotado las minas del sur. Ellos sí que han explotado a su gusto, a los trabajadores, a los indígenas. No había ley que respete. No había ley que respete. Ellos trabajaban y evadían al Estado pagar algo. Y el Estado les permitía. Después, en 1904-6, empiezan a aparecer otros tres señores que han explotado la mina. Aquí ha explotado Simón Patiño. Primero los chilenos y después él ha comprado toda esta mina a los chilenos. Es uno de los que trabajó la minería del estaño, plata y otros minerales. Otro que ha trabajado se llama Mauricio Hossil. No solo trabajaba en minas, sino era rescatista de mineral también. Rescatista de mineral. Y otro ha sido el tema de Aramayo, ¿no?
1: Bien, Gualberto, como puedes escuchar, amigos oyentes de la radio, así se viene realizando el taller dirigido a las compañeras socias cooperativistas de la FEDCO Minorpo, una actividad organizada por Radio Pío XII y la Secretaría de Socia Cooperativista Minera, a través de la compañera Romualda, quien hace instantes nos daba cuenta de que asistieron a la convocatoria gran parte de sus afiliadas a la FEDCO Minorpo, y esta actividad se está realizando acá en el segundo piso del edificio de la Federación Regional de Cooperativas Mineras del Norte de Potosí, que está ubicado en la avenida 10 de noviembre del municipio de Yayagua. Una bonita actividad que están llevándose a cabo con algunos datos históricos como para que las compañeras puedan entender de lo que ha significado la explotación minera y qué podrían ellas esperar de los cambios que está impulsando el Gobierno Nacional desde el Ministerio de Minería y Metalurgia. A razón que estos días, a partir de mañana, miércoles, jueves y viernes, del 22 al 24 de julio, se va a llevar a cabo una cumbre minera organizada por el Ministerio de Minería y Metalurgia, donde se va a confeccionar un nuevo código minero con la participación de los actores mineros, como es el sector de las cooperativas mineras, la minería estatal, la minería privada, que van a estar representados por sus respectivos delegados y algunas instituciones también que han sido cordialmente invitados para orientar del trabajo que se va a cumplir durante estos 3 días, bajo 6 pilares que el Ministerio de Minería y Metalurgia lo ha explicado una y otra vez a través de los medios de comunicación a nivel nacional. Entonces, con este fin, las compañeras están reuniendo para un poco reflexionar qué podríamos tener o esperar de las proyecciones que el gobierno está impulsando para el sector minero, a sabiendas que el sector minero se ha convertido ahora en un pilar importante para la economía y el desarrollo del país, a pesar de que tenemos yacimientos mineros muy agotados que han sido explotados por la Comibol. Incluso hay yacimientos que todavía están siendo trabajados de la época de Patiño, Hossil, Aramayo, de esos tiempos, todavía siguen trabajándose. Entonces, ¿qué se podría esperar en relación al tema minero? El gobierno se está proyectando con buenas expectativas en el sector minero en base a estos tres actores que son la minería estatal, la minería privada y la minería cooperativizada. Ustedes han escuchado al presidente Rodrigo Paz una y otra vez a través de los medios de comunicación que ha mencionado que es importante tener inversión privada, atraer inversión del extranjero para que puedan ser explotados en los yacimientos que tenemos en Bolivia. Dice que Bolivia tiene variedad de minerales. Qué mejor aprovechar la buena cotización de los minerales que tiene mucha expectativa en el departamento, como en el país. Como el departamento de Potosí es uno de los departamentos y uno de los primeros que tiene variedad de minerales para explotar, bueno, hay la necesidad de buscar una normativa que le permita dar garantía en la explotación minera desde el punto de vista legal, el tema técnico, el tema social y el aporte que debe realizar no solamente al país, sino al departamento de Potosí y todo aquello. Es un conglomerado de varios temas que mañana van a empezar a discutir.

0: contigo, Gualberto, hasta Estudios Centrales.
1: Gracias, Héctor Mariaca, desde las oficinas que nos ha comentado Héctor. Ferecomín Norpo, ahí en el segundo piso, se está realizando esta actividad con las hermanas de las cooperativas que tenemos acá en el municipio de Yayagua. 16:23.

16:27 y vamos finalizando Escuela para la Vida. Gracias a ustedes, amigas y amigos, por acompañarnos. Antesitos, les damos un dato que pues este fin de semana se viene un campeonato importante, Copa Bolivia U18, Damas nivel B del 24 al 26 de julio en el Coliseo Paulina Medrano. Así que todos invitados, los amantes del básquetbol, ven y apoya a nuestra selección yayagüeña. ¿Quiénes van a estar participando? Les decimos a continuación. Yayagua como anfitrión va a estar Villazón, Viacha, Clisa, Vinto y Montero.

del 13 o del 24 al 26, viernes, sábado y domingo se va a estar realizando esta actividad deportiva básquet U18 acá en Yayagua. 16 con 28, nos despedimos, gracias por sintonizarnos más adelante en el espacio servicial del Tome Nota. Chao, chao.

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0: tal? ¿Cómo están, amigas y amigos? Buenas tardes, un gustazo, como siempre, saludarles a cada uno de ustedes. Bienvenidos a este espacio servicial. Arrancamos porque tenemos comunicados, anuncios, convocatorias.
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0: 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El Consejo de Administración de la Cooperativa de Ahorro y Crédito Abierta Asunción RL informa que por motivos de fuerza mayor se modifica la fecha del orden del día de la Asamblea General Ordinaria de Socios, de acuerdo al siguiente detalle. En cumplimiento de las disposiciones referidas en el Estatuto Orgánico, el Consejo de Administración de la Cooperativa de Ahorro y Crédito Abierta Asunción RL convoca la Asamblea General Ordinaria de Socios, que se va a llevar a cabo el día lunes 27 de julio de la gestión 2026, desde las 6 de la tarde en el Salón de Actos de la Cooperativa, ubicado en la Plaza 6 de Agosto, número 31, en el municipio de Yayagua, bajo el siguiente orden del día: himno al cooperativismo, lectura de aprobación del acta anterior e informe del comité electoral. De los requisitos para la habilitación de socios, contar como mínimo con un certificado de aportación, no registrar obligaciones pendientes ni encontrarse en mora como deudor o garante. Las o los socios deberán ser acreditados desde las 5 de la tarde al ingreso de la puerta con la presentación de su cédula de identidad. La asamblea quedará legalmente constituida con la presencia de la mitad más uno de los socios hábiles, conforme a lo establecido en el artículo 30 del Estatuto Orgánico. Firma esta convocatoria el Consejo de Administración.
1: ¿Está buscando trabajo? 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
0: Atención, la probastería FKL de la ciudad de Yayagua requiere incorporar personal para los siguientes horarios: turno de la mañana de 8 a 3 de la tarde y de las 3 hasta las 22:10 de la noche. También se requiere personal para los fines de semana. Se ofrece un buen sueldo. Las o los interesados pueden llamar al 72-78-8370. Reiteramos, 72-78-8370. Aviso de trabajo: se requiere con suma urgencia una cocinera o un ayudante de cocina para el municipio de Uyuni. Se ofrece un sueldo de 3.000 bolivianos. Los interesados pueden llamar al 68-38-34-79. Repetimos, 68-38-34-79. Tenemos más avisos de trabajo. Si usted quiere consuma urgencia, un pastor de llamas, puede ser varón o mujer, para el sector de Tayaquira, cerca de Yayagua, provincia de Alense. Se le dará vivienda, alimentación. Además, se ofrece sueldo de 1,500 bolivianos. Los interesados pueden llamar al 67-1704-47. Repetimos, 67-1704-47 o al 71-87-88-48. Reiteramos, 71-84-88-48. Preguntar por la señora María Colque. 16:42.
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Por el presente edicto se cita, llama y emplaza a los señores terceros probables posibles interesados para que por sí o mediante apoderado legal se persone ante el juez público civil comercial número 3 de Yayagua en el plazo fijado por ley y asuma defensa dentro del proceso de conocimiento ordinario, usucapión decenal o extraordinario seguido por María Estela Ojeda Torrico. Edicto librado en la ciudad de Yayagua, provincia Rafael Bustillo del departamento de Potosí, a los 15 días del mes de julio de la gestión 2026. Por el presente edicto se cita, llama y emplaza a posibles propietarios, presuntos herederos y terceras personas con legitimidad para que por sí o mediante apoderado legal se persone ante el juez público civil y comercial número 1 de Uncía en el plazo fijado por ley y asuma defensa dentro del proceso de usucapión decenal seguido por Demetrio Romero Choque. Edicto librado en la ciudad de Uncía, provincia Rafael Bustillo del departamento de Potosí, a los 13 días del mes de julio de la gestión 2026. Tenemos más edictos. Por el presente edicto se cita, llama y emplaza a los señores Armin Flores Ramírez para que por sí o mediante apoderado legal se persone ante el juez público civil y comercial número 2 de Yayagua en el plazo fijado por ley y asuma defensa dentro del proceso ejecutivo, seguido por María Elena Rebollo Torres de Cosío. Edicto librado en la ciudad de Yayagua, provincia Rafael Bustillo del departamento de Potosí, a los 18 días del mes de junio de la gestión 2026.

16:45, y antes de culminar con este tu espacio, tenemos cédulas de identidad en nuestras oficinas. Atención usted, amiga y amigo, algún vecino, vecina, familiar que conoce a Lorena Poma Aldunate. Repetimos, Lorena Poma Aldunate o a Sandra Aguilar y Apura. Repetimos, Sandra Aguilar y Apura son las dos cédulas de identidad que están en nuestras oficinas y pueden pasar a recogerlo en cualquier momento. Y los climas esta semana van a seguir menos 4 grados el día de mañana, menos 3 el día jueves, menos 2 el día viernes y el sábado menos 2. Y la máxima va a llegar a 18 grados centígrados el día sábado y domingo. Va a ir mejorando el clima este fin de semana. Ahora sí, cerramos el espacio servicial. Gracias por acompañarnos. El que despide es la banda argentina Vilma Palma y Los Vampiros. Y esta canción que de seguro les encanta a muchos. Auto Rojo. Chao, chao.

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Son exactamente las 17 horas con un minuto en todo el territorio nacional. Le damos la cordial bienvenida a todos ustedes, amigos y amigas oyentes. Vamos a acompañarles con el programa, ¿no es cierto? Hoy, como todos los martes, abordamos temas de salud y diversos temas. Hoy se está realizando una actividad muy importante allá en siglo XX. También está en este caso María Morales, también el director Félix Torres, de la misma manera, todo el equipo minero, ¿no? Ahí también está Eric, y más adelante también vamos a estarnos contactando con cada uno de ellos para que podamos reflejar lo que está aconteciendo. Hoy hay una actividad con las compañeras asociadas de siglo XX, de Catavi, de todas las compañeras que trabajan en el rubro de la minería. De esta manera le damos la cordial bienvenida a todos ustedes, amigos, amigas, oyentes de Radio Pío 12, y como siempre también pues vamos a iniciar musicalmente, ¿qué les parece? Luego vamos a ya abordar nuestros temas a propósito de que el día de mañana se va a realizar la cumbre minera hace instantes, hoy por la tarde, y desde ayer en todo caso han estado algunos compañeros de algunas federaciones, algunos dirigentes en la ciudad de La Paz en reuniones en la FENCOMIN, ¿no es cierto? Y es así de que hoy por la mañana pues se tenía una reunión programada con el ministro de Minería, el gobierno, donde pues están abordando temas, compromisos que se tenían, ¿no es cierto? Pero más adelante estaremos viendo toda esta situación. Pero como siempre reitero, nuestro saludo musical a esta hora de la tarde, le damos la bienvenida con este tema a todos ustedes, amigos, amigas, oyentes. Escuchamos a la agrupación Amaru y ese tema que dice Soledad.

0: bien, son exactamente las 17 horas con 6 minutos en todo el territorio nacional. Bueno, vamos a dar lugar también a nuestro compañero de trabajo aquí en Eric Guillén, que está en nuestra sintonía, y por supuesto también está más que todo en el sector donde se está realizando esta actividad muy importante allá en Siglo XX, ¿no? Con las compañeras asociadas, para que podamos conocer un poco también sobre este trabajo que se va realizando en estos instantes. A ver, estamos tratando de comunicarnos con nuestro compañero de trabajo, Eric Guillén. Eric, ¿cómo estás? Muy buenas tardes, te damos la bienvenida. ¿Qué es lo que está aconteciendo allá adelante? Muy buenas tardes.
1: ¿Qué tal, Irma? ¿Cómo estás? Muy buenas tardes. Un saludo cordial a nuestra audiencia.
2: Con un solcito aquí desde el norte, Potosí, un fuerte viento también. Es un fuerte frío que se siente, pero hay diferentes actividades que se van desarrollando antesitos de ingresar al taller de capacitación de mujeres y minería que se está llevando adelante en la Federación de Cooperativas Mineras del Norte de Potosí. Vamos a conversar con el compañero Pelagio Araníbar, él es secretario de Control Social a corto plazo. Como todos los martes, Irma, estamos hablando de temas de salud. Vamos a aprovechar que estamos aquí con el dirigente de la Federación Norte de Cooperativas en relación a actividades próximas, tal es el caso para sacar fichas digitales ya directamente para especialidades en la Caja Nacional de Salud. Antes, primeramente están en la paz. Sacar una digital para atención en diferentes especialidades de salud. Pero, Pelagio, ¿cómo estás? Muy buenas tardes en relación a esta importante actividad. Adelante.
3: Eric, ¿qué tal? Muy buenas tardes. Saludar en principio a Radio Pío 12 y también a las Radio Escuches. Sí, compañero Eric, tenemos varias actividades. Uno de ellos es para el día lunes, 27 de julio, el día lunes. Vamos a invitar, ¿no?, a todos nuestros asegurados, no solamente de la cooperativa, sino a nivel Norte Potosí, ¿no?, quienes son afiliados a la caja. Este tema es cómo sacar a nuestro sistema de fichas digitales, ¿no?, también cómo sacar fichas de forma virtual, ¿no? Entonces todo esto nos van a estar informando, nos van a enseñar cómo nosotros podemos ingresar mediante el celular para obtener fichas. ¿Esto por qué? Porque sabemos muy bien que en este tiempo de frío algunos estamos madrugando por la mañana, entonces a veces no llegamos a recibir lo que son las fichas. Entonces por esto se va a hacer este curso, para poder nosotros mediante nuestro celular poder sacar las fichas, ¿no?
2: No son todas las especialidades, son algunas especialidades de inicio en esta apertura, esta forma de sacar fichas digitales en acá el de salud. ¿Qué especialidades están destinadas?
3: Sí, por el momento vamos a ir con tres especialidades, ¿no? Está con medicina familiar o como consulta familiar, ¿no? Después está el otro, está odontología, y el otro estaría pediatría, ¿no? Entonces con tres especialidades por el momento vamos a iniciar. Ahí nos van a enseñar, ¿no?, el ingeniero de cómo entrar, de cómo sacar, por ejemplo, digamos, hoy día ya, desde ayer ya ha empezado a funcionar esto. Entonces yo tengo tiempo para sacar desde las 6 de la mañana, mejor dicho, desde las 8 hasta las 6 de la tarde para el día de mañana, ¿no? Para poder sacar ficha y estar media hora antes para recoger las fichas en las diferentes consultas que tenemos aquí en Gallagua y en CIE.
2: Bien, esta es una invitación general, ¿sí? Es una invitación para todos quienes están afiliados a la Caja Nacional de Salud para poder capacitarse en este tema de cómo sacar una ficha digital. Repetiremos el día y la hora, por favor, compañero Pelagio.
3: Sí, el día lunes 27 de julio, a partir de las 5 de la tarde, aquí en la Federación, en las oficinas de la Federación Regional de Cooperativas Norte Potosí. Está aquí en la calle de la alcaldía, un poquito más arriba, ¿no? Casi todos conocen, ¿no? Entonces estamos invitando, no solamente esta invitación es para las cooperativistas, sino a nivel norte Potosí, para todas las personas que están afiliadas a la caja, ya sean rentistas mineros, rentistas de Comibol, profesores, cooperativistas, los que trabajan en la alcaldía, ¿no? Entonces tenemos varias que están afiliadas a la caja, entonces estamos invitando, ¿no? Aquí en la federación los cursos se van a realizar el 27 de julio, sería el día lunes, a partir de las 5 de la tarde, ¿no? Entonces allá pueden... algunos que no pueden ingresar, ahí va a estar el ingeniero para poder ayudarles y colocar un código, mediante eso pueden sacar las fichas. Y ahí un poquito más, todas las dudas que tengan, va a estar informando el ingeniero.
4: Gracias, Pelagio, gracias. Bien, aprovechando, Irma, un poquito más, vamos a aprovechar el tema de accidentes en el norte Potosí. Compañero Pelagio, ¿ha habido accidentes estos últimos días, estos últimos meses a nivel norte Potosí? Cuéntanos, por favor, ¿cómo están nuestros compañeros mineros?
3: Sí, en el tema de accidentes es muy lamentable, ¿no? A veces es la naturaleza de un compañero minero que trabaja, de un cooperativista, ¿no? Pero los accidentes a veces pasan a las personas que no están afiliadas a la caja, ¿no? Que no están con seguro a la gestora, ¿no? O tal vez no están aquellos compañeros censados en las diferentes cooperativas que tenemos a nivel norte de Potosí. No sé cuál será la razón, será por la no exigencia de sus presidentes, pero estos jóvenes ingresan y ocurren, ¿no?, los accidentes, ¿no? Este último hemos tenido un caso muy muy grave de lo que es el sector 20 de octubre. Así también tenemos, ayer también tuvimos un accidente en Chuquiuta, hoy día igual hemos tenido 3 accidentes de Chuquiuta y siempre hay un compañero que no está asegurado a la caja, ¿no? Entonces, eso a veces a nosotros mismos nos preocupa de que no estén, entonces van a tener que cubrir con sus propios salarios los gastos que se realizan, ¿no?, de estos compañeros.
4: Bien. Listo, compañero Pelagio, muchas gracias. Irma, ¿cuánto podemos compartir en este momento que también se está llevando adelante este taller de capacitación con mujeres relacionado en la minería? Pero la salud es importante y es una recomendación que siempre manejamos por parte de Radio Pío 2, y aquí los dirigentes también lo hacen conocer a los compañeros de base en relación a este tema de la salud. Asegúrense a la Caja Nacional de Salud. Hagan sus aportes a la gestora. Al que menos preocupado está por estas situaciones, al que le está pasando terribles consecuencias, los accidentes, los jóvenes mineros que están sufriendo accidentes, muchos de ellos no están asegurados ni a la caja ni a la gestora, y son los más que están en riesgo y los que incluso tienen estos terribles accidentes. De momento, Irma, regreso contigo ahí compartiendo este tema de salud. Más adelantecito ya vamos a estar con este tema tan importante que es el taller de capacitación aquí en la Federación Norte de Cooperativas. Irma, de momento regreso.
0: Muy bien, muchísimas gracias. Le decimos a Eric Guillén. Estaremos en contacto nuevamente entonces más adelante y para que nos dé cuenta también de lo que de las actividades que se van realizando allá, ¿no?, en ese taller muy importante donde están participando todas las compañeras asociadas de ese sector. Son exactamente las 5 de la tarde con 15 minutos y por supuesto nosotros también tenemos importantes novedades, ¿no?, en relación a lo que es, por ejemplo, esto de las calificaciones de este manual que se ha aprobado, ¿no es cierto?, pero que está todavía al parecer en revisión, ¿no?, en revisión, pero no está ahí esta enfermedad de lo que es el descenso de matriz que padecen las mujeres trabajadoras, en este caso las mujeres mineras de este sistema, ¿no?, del sistema cooperativizado. Al respecto nos habla el compañero Edwin Fuentes, él es exasambleísta de nuestro departamento y pues decía lo siguiente en relación a ese tema. Lo vamos a escuchar.
5: Es otro factor que lamentablemente en este caso tropezamos el sector cooperativizado como afiliados a la Caja Nacional y al seguro a largo plazo. Si bien es cierto, nosotros estamos dentro del tema del aporte solidario que realizamos con un sueldo mínimo al equivalente del aporte al salario mínimo nacional, lamentablemente son bajos. Y hay muchos casos, por ejemplo, estamos sujetos, el trabajador minero, a muchas enfermedades o otras situaciones, pero no son reconocidos para este tema del trámite de jubilación, ¿no? Y eso es lo que afecta a nosotros. En muchos casos nadie reconoce que el trabajador cooperativista minero está pues ya dejando de herencia sus pulmones en los interiores de los socavones, ¿no? Entonces son situaciones que hay que verlo, pero sin embargo, normativa o transnormativa, decretos y demás, que siempre están en contra, o si no es más papeleo, más burocrático, o en el trámite hay que estar buscando otros mecanismos, de qué forma podemos ser considerados o valorados este tipo de situaciones, ¿no? Entonces es importante también aquello, trabajarlo, ¿no? Seguramente con la representación de nuestros entes nacionales y departamentales también hay que verlo, una visión más a futuro.
0: Dentro de estas calificaciones tampoco está prevista la calificación del descenso de matriz. Las asociadas mineras trabajan bastante y pues hasta el momento no se ha podido lograr de que ello también pueda ingresar para una clínica.
5: Efectivamente, mire, es un tema muy importante que a veces es poco reconocido. En este tema nunca tal vez quieren reconocerlo todo aquello, porque hay mujeres que casi al igual con los varones se trabaja en la minería cooperativizada, porque a veces son madres de familia o el asociado ha fallecido, de su cuenta directamente son tomados en cuenta en la cooperativa. Entonces estamos obligados o están obligados de trabajarlo aquello, pero miren estas situaciones que no son valorados y no son reconocidos en este trámite, porque ese tema también debía ser más valorado en este tema y dar mucha importancia también todo aquello, ¿no? Porque no podemos tomarlo a iguales, ¿no? Entonces, por eso yo indico siempre desde mi punto de vista, hay mucho trabajo que hacer por delante.
0: Es verdad, hay mucho trabajo todavía que hacer por delante, ¿no? Era el compañero Edwin Fuentes, trabajador de la cooperativa minera Nueva San José. Por otro lado, hemos conversado con uno de los compañeros de base también sobre el tema de salud, el tema de la incursión de la minería, en el caso del compañero Onofre Checa, de esta cooperativa, reiteramos, ¿no?, de la cooperativa minera Nueva San José. ¿Qué nos dijo en relación a este tema?
6: Yo solamente 10 años estoy trabajando, sí, como soy ya un poco mayor de edad, ya tengo 57 ya va a cumplir y un poquito ya no se puede como un joven, ¿no? Uh-huh. Y trabajar un joven ya más o menos 30 años, 40 años se puede ya bien trabajar, pero ya mejorar también un poco ya a mayor de edad ya un poco duele y no se puede trabajar con un joven ya.
0: Compañero, el minero es propenso a enfermar de la silicosis, la tuberculosis. ¿Cómo está usted en la salud?
6: Sí, estoy ya avanzado, pues no, ¿qué vamos a hacer? Así es la vida de un minero.
0: Ahora las calificaciones también han cambiado. ¿Cómo ve usted esta situación?
6: Yo recién estoy agarrando pensiones. Yo creo que estos días voy a ir a solicitar a ver cómo me va y quiero bajar a la gestora.
0: ¿Cómo le está yendo en el trámite? Porque es largo, es lo que han dicho.
6: Sí, no, todavía no estoy, pensión he presentado, pero de calificación todavía no estoy haciendo.
0: ¿Van a reprogramar?
6: Sí, yo creo que estos días estoy queriendo solicitar así. Para recalificación estoy queriendo solicitar.
0: Bueno, eso es lo que nos decía, ¿no? Sobre la recalificación, algunas enfermedades. Ya el compañero tiene algunos años trabajando en la cooperativa y ha adquirido algunas enfermedades, ¿no? Y bueno, de acuerdo a lo que ha sido o se ha emitido ese decreto, algunos compañeros de otros sistemas de minería pues han mencionado de que lo que se pretende hacer ahora es una recalificación, ¿no? A aquellos compañeros que se han beneficiado con esta jubilación por invalidez, ¿no es cierto? Bueno, aún falta todavía que tratar sobre este tema, pero lo que sí no está contemplado esta enfermedad, ¿no? Del descenso de matriz y otras enfermedades más que afectan no solamente a las compañeras, ¿no? En el caso del descenso de matriz, sino también a los varones en el tema de, por ejemplo, la poliglobulia y esas otras enfermedades. por la necesidad que tienen los jóvenes, como también mujeres, están incursionando nuevamente en el tema de la minería. Se ha incrementado la cantidad de asociados y asociadas en la cooperativa minera Popó, ¿no? Hemos hablado sobre este tema con el compañero Edwin Chambi, el expresidente del Consejo de Administración de esta cooperativa. Escuchemos.
7: Sí, exactamente. Hace un mes hemos llevado una asamblea extraordinaria donde alrededor de 300 asociados, entre ellas más de 10 asociadas, ¿no?, que han ido presentando su solicitud de ingreso a la institución, y se han ido aprobando. Eso es por la necesidad que hay en la familia. Muchas mujeres o señoras que han ido aprobándose son madres solteras, ¿no?, algunas viudas. Quizás la necesidad les ha ido llevando a la... el trabajo minero, y nosotros vamos a corresponder con eso en asegurar el segundo, el tercer paso, es asegurar, ¿no?, a la Caja Nacional de Salud, también a la gestora, un seguro a corto y a largo plazo. Nos corresponde como institución y formalizar lo que se han asociado aquí en la institución. Y eso es más de 200 asociados y más de 10 asociadas quienes han conformado las filas, entre ellos también jóvenes. Quizás han visto en el momento tal vez querer tener un patrimonio, algo, porque la coyuntura también está para eso, ¿no? Los minerales están para trabajarlos también. Muchos jóvenes se han sumado a las filas de la cooperativa.
0: Muy bien, ustedes han escuchado, ¿no? Se ha incrementado la cantidad de socios y asociadas. En total estamos hablando de más o menos de

0: está culminando también, están rumbo en la recta final de la gestión del compañero Edwin Chambi. Ya se van a preparar con los informes anuales y realizar en este caso lo que es el cambio, ¿no? En un congreso donde se va a proclamar a nuevos dirigentes de esta cooperativa, de la cooperativa minera Popón. Es la única cooperativa que tiene como gestión 2 años, ¿no? Para la el ejercicio en este caso de los del directivo o del directorio en este caso. Bueno, por otro lado, a ver, ¿qué tenemos? Hemos conversado con el compañero Fidel Chambi, ¿no? Antes de que se vaya, por ejemplo, a La Paz, porque ya desde ayer están los compañeros en La Paz, en reuniones, como les había mencionado, con la FENCOMIN, acordando puntos específicos para la realización de la cumbre minera. Pero bueno, esta mañana se ha realizado una reunión con el, juntamente con el primer mandatario, Ministerio de Minería, en la cual pues se ha quedado, ¿no?, en un cuarto intermedio, al parecer, ¿no? Al parecer. Más adelante estaremos abordando. Pero antes, ¿qué les parece si nos vamos a una tanda publicitaria? Son exactamente las 17:25. Vamos a hacer una breve pausa y luego estamos retornando nuevamente junto a ustedes. No se separe de nuestra sintonía. Más adelante estamos con más información y también estaremos convocando a nuestros compañeros donde se encuentran allá en el Centro de Capacitación Mauricio Lefebvre, donde se está realizando esta actividad muy importante, un curso taller con las mujeres asociadas de las diferentes cooperativas de Norte Potosí. Vamos entonces con la tanda publicitaria.
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0: bueno, ahí hemos recordado a los Cory Wiras, ¿no? Junto a ese tema musical que nos decía Basta Corazón. Son exactamente las 17 horas con 34 minutos y ya estamos nuevamente en contacto con nuestro compañero de trabajo, Eric Guillén, quien está en el taller de capacitación que se está realizando esta tarde. Adelante, Eric, nuevamente contigo. Muy buenas tardes. Adelante.
1: Federación. Me gustaría compartir, antes de ingresar al taller de capacitación, una de las compañeras socias mineras que está siendo parte de esta actividad de taller de capacitación indicaba que no les atiende bien en la caja, los aportes que realiza la gestora de la Caja Nacional de Salud no cumple al 100% la garantía que, que ellos exigen como atención directa, lo que es por accidentes o en temas de salud. Una preocupación fuerte de una de las compañeras socias joven, muy joven, la compañera minera que trabaja en el sector de UNCIA, hacía relación y referencia de este tema que preocupa. Esto no solo es de las compañeras, sino también una queja por parte de los compañeros mineros cooperativistas. Vamos a ingresar al taller, acompáñenos aquí Radio Pío 12 con la Federación Norte de Cooperativas, impulsando estas actividades. Vamos a acercarnos, vamos a ingresar al taller de capacitación. Vamos a acercarnos a las compañeras que está tomando la palabra de este, en este evento. Bueno, vamos a acercarnos a otra compañera que está compartiendo de igual forma. Ahora escuchemos.
2: Hoy esto de que haya para las socias que se accidentan todo, que haya un proyecto, un monto económico muy aparte. Yo más antes ya estaba haciendo eso. Debería de hacer, diríamos, una socia de tal cooperativa se accidenta y apoyar. Y accidenta pasa tal socia y apoyar con un monto, diríamos, decina, como dice, no ve, hay cuota mortoria, ¿no ve? Así, de parte desde la federación, que haya solo para las socias y para las socias que no tienen. Antes, yo me acuerdo que habían entregos, pero los entregos antes eran de 15 kilos para arriba, de 40 kilos, y no alcanzaba eso. ¿Qué hacían las socias? Sacaban 15, 20 libritas, vendían. ¿Y dónde van a aportar? No podían aportar, no alcanzaban para el aporte. Y antes también se conocía esa chuteada. A ver, en vez que me descuenten, diremos 50 bolivianos, prefería pues entregar chuto. Y así la gente antigua no han tenido aportes, doña María. Pero de ahí a poco ya ha habido, ya se ha normado. Eso ya deberían los dirigentes obligar cuando a las personas mayores, incluso yo ya más antes he dicho que para las personas mayores y que no tienen recursos económicos o no tienen un fuente laboral, la cooperativa debería de aportárselos para ellos, al AFP, por lo menos, ¿cuánto es? 350 ya para esta socia este mes, para la otra socia el otro mes, para la otra socia, porque ahora entra harto descuento, a las cooperativas entra harto. Eso deberíamos de presentar un proyecto donde que para las socias se les aporte también la cooperativa de los que no tienen fuentes laborales, porque con este tiempo ya no hay fuente laboral, encima nomás ya están todos adentro y no hacen eso, solo les dicen ya tienes que aportar, pero hay veces no les alcanza, pero ahora como ya hay harto descuento, la cotización está bien, esto deberían de hacer los dirigentes, de un monto económico X manejaría para un socio que no tiene dinero. Yo qué, doña María, ¿qué voy a hacer yo? Ya, yo entro interiormente. Esta semana me saco 5 libritas. ¿Eso me va a alcanzar? Ni para mi aporte va a alcanzar eso, compañera. Eso debería más bien manejar ese proyecto desde la federación y con la, junto con las cooperativas. Incluso no solo es para las socias. Hay algunos socios que con puro llampo se están trabajando. Deberían de plantear eso. Porque ahora no es que digan las cooperativas no hay plata. Ahora sí hay plata en las cooperativas. Ahora sí hay más, antes sí no había. Ahora ya hay, incluso que en otras cooperativas han subido el descuento, ya hay ese proyecto. Más bien yo sugeriría que hagamos ese proyecto para las socias y socios que necesitan.
1: Una de las propuestas que mencionaban, un proyecto que pueda ayudar en la economía de las compañeras Palliris. Estamos, Irma, y también para conocimiento de toda nuestra comunidad, de que estamos en espacios agotados, al menos acá en el municipio de Ayagua, municipio de Lucía, Chayanta y otros sectores. En algunos probablemente sí haya bastante carga de mineral, pero en otros no hay. Y justamente las compañeras hacía relación a ello de que probablemente en temas de aportes a la Caja Nacional y también de la gestora sea también importante que las compañeras tengan ese aporte, pero desde la cooperativa. Esa es la propuesta que escuchamos hace instantes atrás. Vamos a escuchar a tu compañera cuál es la opinión en este taller de capacitación.
3: Sí, lo que yo pienso, pero no hacemos así. Yo por esa invitación, así les llamo, de cada cooperativa, a dos, venía de invitación. ¿Dónde no he ido? Hasta Copacabana hemos ido. El comienzo se ha llevado, ¿ya? Teníamos que ir a Uyuni, no he ido, porque de ahí llega su invitación. Ahora no, cuando llega la invitación, vamos pues, doña María, a reclamar. En unidad ha sido audito, nos juntamos de cada cooperativa y ahí hablamos pues, doña María. Todos reclamamos. ¿Por qué no nos ponemos, como dicen las compañeras, una pena trabajando? Es la verdad, así es, la minería es así. Yo he trabajado 35 años en la cooperativa, entonces mal, ya estoy un poco mal, ¿ya? Entonces, para todos reunirnos, hablar, analizar aquí, ¿por qué no vamos a compañeros? Cuando llega la invitación, oh, ya no vamos, desde que me he salido, ya no van al gente, porque hay todo, de todas las cooperativas que reunen las compañeras. Ahí plantean todo lo que queremos, compañeras. ¿Por qué no nos ponemos fuerte? ¿No ve? Eso es lo que puedo decir, doña María. Gracias.
1: Más fuerza. Son alrededor de 40, son alrededor de 40 socias mineras que están reunidas en este taller de capacitación desde diferentes puntos del norte Potosí. Ahora vamos a escuchar a la secretaria asociada de la Federación Norte de Cooperativas.
4: Que cuando nos llega así convocatorias también, cualquier cosa que vamos a llamar, siempre tienen que estar compañeras. Para aprovechar algo así, ¿no ve? Sí. Entonces, así. Entonces, ahora también por eso ya les he dicho de la alcaldía también, ya está, nos va a ayudar. Ahora podemos hacer un deporte, un deporte. Un deporte vamos a hacer. El septiembre vamos a enamorar. Hasta ahí, pero bien hay que practicar, ya hasta agosto ya va a ser. Ese mes fuerte tenemos que deportear. Cayendo de cabeza o cayendo de ¿no ve? Vamos a practicar, compañeras, eso. Siempre vamos a... Quiero sacar un Papa Nicolau para entre las mujeres. ¿Pueden asistir?
5: Sí, pues.
4: Pues, compañeras, sí, que hay otras, somos ya, estaría ya otras compañeras, perdón, con ustedes.
1: Bien, bueno, una propuesta excelente, una propuesta excelente, la última que hacía la compañera Romualda, que es secretaria asociada de la Federación Norte de Cooperativas, un Papá Nicolau para las compañeras voluntarias que quieran hacerse este importante estudio para determinar enfermedades, tal es el caso del descenso de la matriz, entre otros. Pero es lo que está aconteciendo, Irma, reitero, alrededor de 40 socias mineras desde diferentes distritos mineros del norte de Potosí se han dado cita a este taller de capacitación de mujeres y mineras. Esto con el objetivo de también socializar lo que va a acontecer el día de mañana, la Cumbre Nacional Minera. Tres días que se va a hablar de minería en la ciudad de La Paz, y aquí con las compañeras socias Pagiris, socias que trabajan en Interior Mina, se ha compartido justamente esta importante información de qué propuestas también se puede generar en relación a esta modificación de la ley minera. De momento, Eusebia, es cuanto podemos compartir, tal vez tengas alguna pregunta en relación a esta actividad.
0: Nada, Eric, es importante, ¿no? Los planteamientos que hacen las compañeras. Y precisamente esta mañana hemos estado por la cooperativa Nueva San José, y más arriba es la cooperativa multiactiva, también hemos, la cooperativa La Salvadora. Eric, hemos conversado con algunas compañeras y decían casi lo mismo, el planteamiento que hace la compañera Romualda, ¿no es cierto?, de allá de siglo XX. Y yo creo que el día de mañana va a ser importante abordar estos temas también por ese sector. Gracias, Eric, por tu contacto. Bueno, vamos a nosotros a continuar entonces, como les decía, pues ayer, hoy por la mañana, perdón, hemos estado conversando con algunas compañeras precisamente sobre estos temas. Pero mañana más clarito vamos a hacerles conocer la voz de las compañeras para que podamos también escuchar sobre estas propuestas que ellas hacen también en relación a esta cumbre que se desarrollará el día de mañana hasta el 24 de este mes de julio. Pero antes nos vamos con José Chacolla. José Chacolla también ya está junto a nosotros. Le damos la bienvenida. Adelante, José. Muy buenas tardes.
5: Gracias, compañeros. Para Minería en Acción, las puertas de Casa Grande del Pueblo. Fedecomín Cochabamba está ingresando a una reunión. Muy buenos días. Están ingresando. Hay una reunión del sector cooperativo a horas de lo que será la cumbre de la minería. Muy buenos días para Bio 12 en directo. Bueno, estamos tratando de conocer criterios de quienes van a participar en una reunión. ¿La reunión es con el presidente o con el ministro?
6: Muy buenos días. Sí, justamente es con el presidente. Se están entrando las federaciones de las diferentes departamentos de Cochabamba y la FENCOMIN. Entonces todos están entrando a una evaluación de más que todo de los acuerdos que se ha tenido, ¿no? Y también ya para ver cómo se va a encaminar la cumbre minera.
5: ¿Van a llevar alguna propuesta?
6: Sí, por supuesto, como FENCOMIN hay una propuesta.
5: Muy amable, muy gentil. Ya van ingresando el sector cooperativo, FENCOMIN Cochabamba, a Casa Grande del Pueblo. Reuniones preparatorias, reuniones de coordinación a horas de lo que será el acto de la cumbre minera. Retornamos hasta Minería en Acción.
0: Muchísimas gracias, le decimos, y la verdad hay bastante expectativa, ¿no es cierto?, sobre la realización de esta cumbre. Planteamientos que están también realizando algunos compañeros, como les había mencionado desde ayer ya, varios dirigentes se han ido por cada cooperativa. Acá en Oruro, por ejemplo, están yendo un representante, ¿no? Han elegido a sus representantes correspondientes, ya están algunos en la ciudad de La Paz desde el día de ayer, el día de hoy algunos se han ido trasladando también hasta este punto. En relación a este tema, el compañero Fidel Copavera Mendi ha hablado sobre este tema de lo que es la liberación de áreas. ¿Qué dice en relación a este tema el compañero Fidel Copa, presidente de la Federación de Departamental de Cooperativas Mineras de Oruro? Lo vamos a escuchar.
7: Bueno, dentro de la liberación de áreas, dentro de la 1369, se ha presentado como FEDECOMIN Oruro más de 39 carpetas que hemos podido presentar. Bueno, seguramente esto está en una revisión dentro de la Corporación Minera de Bolivia. Bueno, consideramos que las 39 áreas que son de las diferentes cooperativas afiliadas a FEDECOMIN Oruro se va a ir dando seguramente poco a poquito. Bueno, hay un plazo, sí, y creo que en esa parte nosotros lo único que nos queda es exigir a COMIBOL, a la Corporación Minera de Bolivia, para que ya de una vez puedan dar viabilidad y posterior a ello firmar el contrato minero, ¿no? Bueno, con AHAM, ¿qué más podemos decir? Bueno, ahí está la 204, la 035, la 095, creo que la verdad dentro de esas áreas inmovilizadas que estaban, bueno, creo que nosotros estamos esperando la buena voluntad de AHAM y la buena voluntad de la Asamblea, ¿no? Para que de alguna manera puedan aprobar los contratos mineros dentro que es la Asamblea. Creo que durante el gobierno del señor Luis Alberto Arce Catacora, sus asambleístas no estaban conformes y, bueno, no se ha podido aprobar ni una carpeta dentro de la Asamblea Nacional. También me llama la atención, ¿no?, de aquella senadora, que es la senadora, si no me equivoco, es Requena, donde la cual será la ley, sigue hablando de que primero para tener un contrato minero debemos de tener la licencia ambiental. Quisiera encontrarme en persona para poder discutir con la ley en la mano. Creo que la verdad yo no puedo tener pues una licencia ambiental sin tener un contrato minero todavía, ¿no? Creo que la verdad es de mucho mucho conocimiento de ellos. Creo que la verdad es la falta de conocimiento, capacidad que tienen nuestros asambleístas nacionales. Creo que la verdad los asambleístas nacionales deben de conocer la normativa como una Biblia para que no puedan equivocarse. Pero sí, desde acá yo les mando un mensaje, pero sí son buenos para sacar proyectos de leyes en contra de su propio pueblo, porque mañana pasado no saben lo que a ellos también los espera. Porque consideramos que aquellos malos asambleístas, malos ministros, malos gobiernos, también debían de sacar un proyecto de ley para ellos, donde la cual al mal gobierno o a los malos asambleístas, ¿qué castigo se los, qué sanción se los va a dar? Creo que no solo es someter al pueblo, no solo es someter a la sociedad. También ellos tienen que someterse con un proyecto de ley, donde la cual ellos están siempre aprobando proyectos de leyes en contra de su pueblo, ¿no? En ese entendido, creo que el tema de las áreas, estamos esperando la voluntad de la asamblea y de AJAM para que puedan viabilizar lo más antes posible. Como Oruro hemos podido identificar, dentro que es con AJAM, hemos podido identificar 14 áreas correspondientes. Y con la 1369 son 39 carpetas, creo que ahí estamos hablando de unas 43 carpetas para que, bueno, puedan darse viabilidad para poder ya nuestras cooperativas de alguna manera, bueno, hacer sus operaciones mineras. Bueno, vemos que las cooperativas hoy por hoy estamos en yacimientos ya agotados, en yacimientos que han trabajado mucho tiempo la Corporación Minera de Bolivia, y es por eso creo que nosotros hemos podido, bueno, verificar algunas áreas, siempre respetando la parte normativa y para poder que nuestras cooperativas también puedan migrar a las otras áreas correspondientes, porque sabemos que nuestros recursos naturales no son renovables, ¿no? Los recursos mineralógicos, y creo que esa parte tenemos que ir concientizando nuestra gente y a la ciudadanía.
0: Es la manifestación que hizo el compañero Fidel Copaveramendi, presidente de la FEDECOMIN Oruro. Por otro lado, el compañero Edwin Fuentes, trabajador de la Cooperativa Minera Nueva San José, en el tema de proyectos, ejecución de proyectos que se ha ido realizando en su cooperativa, nos dice lo siguiente.
8: Bueno, la cooperativa como tal no ha estado viendo en el tema de su producción a través de su directorio, en este caso conmemorando también los 25 años de ya de gestión, de permanencia y de desarrollo mismo en el sector, ubicados acá en el municipio de Oruro. Se ha podido realizar, ¿no?, para este 10 de julio con un tinglado dentro de la cooperativa, que es con una inversión no considerablemente, pero es reconocido por cada uno de los socios, también aceptado y proyectado, ¿no?, por todos los, de los asociados. Se ha tomado la decisión con sus propios recursos, ¿no? Entonces se ha podido realizar de la misma forma. Han podido estar realizando también una gestión de equiparnos con volquetas para la cooperativa y otros también que vienen en camino, que seguramente oportunamente van a estar haciendo conocer, porque es importante también, aprovechando esta coyuntura de las cotizaciones y demás, equiparnos y implementarnos y mecanizarnos para poder trabajar más adecuadamente dentro de la actividad minera.
9: Es una inversión propia, la cooperativa no recibe apoyo de por parte del gobierno, ¿no?
8: No, es totalmente propio, al 100% es de su inversión propia de todos los trabajadores y administrado por su directorio. Entonces, lamentablemente no hay ningún apoyo por ningún lado de parte del gobierno del Estado central ni de los gobiernos autónomos. También la ley no lo permite casi tanto así, ¿no? Pero en la anterioridad hubo de alguna manera algún apoyo con una volqueta o alguna maquinaria, compresores y demás, pero en la actualidad, como podemos ver, ya no existe esto. Tenemos que sobresalir con nuestro esfuerzo todas las cooperativas.
9: ¿Esta mecanización les ayuda bastante también en lo que corresponde a la producción?
8: Sí, esto efectivamente nos ayuda en gran manera el aspecto de la mecanización. Si podemos recordar, yo prácticamente cuando llegué a la cooperativa no, casi no teníamos nada de equipamiento ni compresoras, pero en la actualidad contamos con muchos equipos y eso es de gran magnitud, podríamos decirle, en poder más efectivizar en cuanto a la producción. De esa forma, ayudar a cada uno de los asociados, asimismo también coadyuvar en el tema del importe de la regalitaria al departamento y al municipio, que son los ingresos directos para el departamento de Oruro de la regalía minera, ¿no? Entonces, a veces es poco reconocido todo aquello, pero sin embargo es importante hacer conocer desde su medio de comunicación para la población orureña y a nivel nacional.
0: Claro que sí. Bueno, por otro lado también se ha suscitado un hecho de intento de robo, un robo frustrado en este caso, de una compresora en la cooperativa minera Calacala, donde pues el día de ayer se ha hecho los comunarios mismos, los compañeros mismos de esta cooperativa, tanto las asociadas también han estado buscando porque se ha sufrido el robo. Hoy están de aniversario y a vísperas de la realización de sus actividades, porque ellos estaban en una confraternización deportiva. cooperativa y han aprovechado esta situación donde algunos algunas personas de lo ajeno, dueños de lo ajeno, diríamos, pues han ingresado hasta esta cooperativa y se sacaron la compresora. Y es la segunda vez que ocurre esto. La primera vez no pudieron dar con los responsables, ¿no es cierto? Pero ahora han localizado el domicilio, han encontrado adentro, ahí fue el fiscal, ha estado compañeros de la Fedecomín, el vicepresidente, en este caso el compañero José Mamani, algunos compañeros de la Fedecomín y algunos, la mayoría en todo caso, de los socios y asociadas de esta cooperativa, ¿no? De la cooperativa minera Cala Cala, que trasladaron hasta el domicilio donde está ubicado, donde encontraron la compresora en este caso, ¿no? Obviamente, conjuntamente el fiscal y la policía, pues, han tenido que sacar esta compresora. Se tiene preventivamente en detención a 3 personas, en este caso, implicadas en este robo. No encuentran al dueño del domicilio, pero había una señora que estaba a cargo de las llaves, ¿no es cierto? Entonces, obviamente, están, pues, en investigaciones y se tendrá también los resultados correspondientes de estas investigaciones que se están realizando a este robo, ¿no es cierto? Reitero, no es la primera vez, ya en un anterior, hace 2 años o año y medio atrás, también han sufrido el robo de otra compresora, ¿no es cierto? Y pues han tenido que hacer peripecias trabajando, prestándose para comprar otra compresora y poder de esta manera también realizar el trabajo, continuar con el trabajo, porque han tenido que parar por mucho tiempo hasta lograr obtener otra compresora y que nuevamente ocurra lo mismo, pues es obviamente preocupante, ¿no? Y obviamente están realizando las investigaciones correspondientes las autoridades llamadas por ley. 5 minutos más y van a ser las 18 horas. Nada más, amigos. El día de mañana estaremos compartiendo más información junto a ustedes y hablando también del tema de las mujeres. Muy buenas tardes, amigos. A nombre de todo el equipo minero, hasta el día de mañana. Permiso.
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3: Bolivia se enfrenta a un panorama muy difícil con la llegada del fenómeno climático denominado Super Niño, y expertos avizoran intensas lluvias y duras sequías. La gobernadora de Tarija señaló en Herbol que los incendios forestales en este departamento son provocados y pidió sanciones para los responsables. Desde Santa Cruz advierten que la falta de combustible podría provocar escasez de alimentos. El ministro de la Presidencia, José Luis Lupo, ante los rumores sobre su salida del gabinete, aseguró que aún permanece en el cargo, pero consultado sobre su futuro, respondió que es muy difícil decir qué es lo que uno va a hacer. En Sucre, la propuesta de esterilizar mujeres en situación de calle provocó rechazo en organizaciones de derechos humanos. En el municipio de Carapari, en Tarija, aprendieron a un hombre acusado de asesinar a sus padres. Francia prohibió las redes sociales a los menores de 15 años.
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3: Vamos a comenzar con la nota ambiental aquí en nuestro noticiero. Bolivia se enfrenta a un panorama muy difícil con la llegada del fenómeno climático denominado Super Niño, y los expertos avizoran intensas lluvias y duras sequías.
4: ¿Ha notado más calor de lo normal? ¿O llovió cuando no debería? ¿Será casualidad? No, es el fenómeno del niño o fenómeno del super niño, y ya está en nuestro país. Hoy le contamos qué es, cómo nos afecta y qué podemos hacer para no ser las próximas víctimas. Desde el Servicio Nacional de Meteorología e Hidrología, SENAMI, nos informan que estamos con el niño moderado. Sin embargo, a finales del año estaremos con el niño muy fuerte.
5: Luego se prevé que entre octubre, noviembre, a finales de año, vamos a entrar al niño muy fuerte. ¿Esto qué significa? Que en el sector del occidente podríamos registrar mayor porcentaje de sequías, ausencia de precipitaciones en todo lo que es el sector del occidente, y en el sector del oriente, mayor temperatura y la probabilidad de que haya más precipitaciones.
4: Por otro lado, el ingeniero Gabriel Pari, secretario departamental de la Protección a la Madre Tierra y Gestión Ambiental de la Gobernación de La Paz, explica que este fenómeno se conoce a través de sequía y mucha precipitación pluvial.
6: Se va a presentar la sequía cabeceras de, y en las partes bajas como los Yungas, también San Buenaventura, Ixiamas, va a haber mucha precipitación pluvial.
4: ¿Pero qué dicen los especialistas? Javier González es especialista en cambio climático. Ha revelado que el calentamiento global estaría pasando por los límites del 1.3 grados. Esto en los últimos 1000 años.
7: En los últimos informes del panel científico de cambio climático se ha evidenciado de que este aumento de la temperatura ya está 1.3 grados por encima del promedio, digamos, ¿no? De los últimos 1000 años. Entonces hay una señal nítida de calentamiento.
4: Por otro lado, el especialista en biodiversidad, José Coelho, nos cuenta que la afectación es lo mismo, sequía y lluvias.
8: Con el calentamiento global tiende a ser cada vez más frecuente y también más intenso. En algunos lugares provocan inundaciones y en otros lugares pueden provocar intensas sequías.
4: Después de escuchar estas explicaciones desde el gobierno, han hecho conocer y han señalado de que se han anticipado y afirman que están preparados. Jorge Ernesto Ávila, viceministro de Medio Ambiente, Biodiversidad, Cambios Climáticos y de Gestión y Desarrollo Forestal, dijo que existe un sistema de monitoreo satelital 24/7.
9: Sí, estamos absolutamente preparados. Hemos hecho todo lo posible para anticiparnos a este fenómeno. Por ejemplo, tenemos un sistema de monitoreo satelital 24/7, 3 reportes ejecutivos diarios, un protocolo de alerta temprana con activación territorial y una red de comunicación con más de 1000 puntos focales en el territorio nacional.
4: Sin embargo, cuando hacemos referencia a las afectaciones, el ingeniero Gabriel Pari ha manifestado de que habrán, principalmente en las ciudades, se habla de radiaciones. Eso afecta a los embalses o represas.
6: También va a afectar a la población de la ciudad del Alto, como la ciudad de La Paz, porque va a haber una radiación fuerte, que se puede decir, ¿no? La radiación, y estos va a afectar a los embalses o a las represas que tenemos el almacenamiento de agua, ¿no? O sea, va a caer tan fuerte la radiación solar, se va a evaporar el agua. Entonces, al evaporarse el agua, va a disminuir el almacenamiento de las represas.
4: Según el especialista en cambio climático, la mayor afectación es la falta de alimentos y el tema de la sequía, que generará inseguridad alimentaria.
7: En Bolivia tenemos poblaciones que viven con una inseguridad alimentaria, ¿no? Y eso coincide con las zonas de mayor pobreza también en el país. Son regiones muy vulnerables a la sequía, por ejemplo. Entonces, las sequías pueden afectar la disponibilidad de alimentos y sí, podrían exacerbar situaciones de inseguridad alimentaria, ¿no? Por inundaciones, las situaciones de salubridad se deterioran muy rápidamente, ¿no? Por las inundaciones. Entonces, de pronto pueden empezar a aparecer algunas enfermedades, exacerbarse enfermedades transmitidas por vectores. Y lo último son los incendios forestales, ¿no?
4: Sin embargo, cuando se hace mención al tema de prevención, las recomendaciones de los especialistas es que se debe reducir la emisión del efecto invernadero, evitar la deforestación, mantener la integridad de las áreas de protección. Recomienda estar preparados si se registran estos mismos fenómenos.
7: La reducción de emisiones de gases de efecto invernadero, esa es la principal medida. Un lado, a evitar la deforestación, está vinculado a, por ejemplo, mantener la integridad de las áreas protegidas, mantener una gestión integral del bosque.
4: El viceministro también ha pedido a la ciudadanía certeza, dice que no escatimaron esfuerzos para preparar al país para enfrentar el fenómeno.
9: Hemos tenido ya una primera reunión con la cooperación internacional a través del GRUS medioambiental para poder coordinar con ellos eventuales o futuros nuevos aportes que vayan a ser necesarios para encarar las consecuencias que nos va a traer el Super Niño a partir de julio, agosto del 2026 hasta febrero, marzo del 2027. Que tenga la ciudadanía la certeza de que no hemos escatimado esfuerzo para preparar al país, pese a sus limitaciones económicas, estratégicas, logísticas, etcétera. Hemos hecho todo lo posible por prepararnos para enfrentar este fenómeno de la mejor manera posible.
4: Y desde Senami han recomendado cosechar agua para la producción y otros.
5: Bueno, recomendamos por mi parte al sector pecuario y agrícola tomar las previsiones, sobre todo en el sector del occidente, el tema de cosechas de agua para la producción, ya que todo lo que conlleva la producción agrícola pecuaria respecto a los alimentos, tienen que tomar esta previsión para evitar que haya sequías y daños a todo lo que son los cultivos del sector.
4: Graciela Dorado Alanoca, Herbola Paz.
3: En el mismo tema, el presidente Rodrigo Paz alertó sobre el fenómeno del superniño y pidió trabajar entre todos para minimizar el impacto.
10: El presidente Rodrigo Paz alertó este martes sobre la llegada del fenómeno del superniño y convocó a la población a trabajar de manera conjunta para reducir los efectos que podrían desatarse. El mandatario se pronunció en un contexto marcado por el inicio de la temporada de incendios forestales que ya afectan reservas naturales, como ocurre en los departamentos de Cochabamba, Tarija y Santa Cruz.
11: Nacional segundo. Se han armado ya todas las resoluciones necesarias para que los recursos que se han logrado de cooperación y los propios recursos que tenemos en el país ya estén listos para darle uso. Pero es indiscutible que ahora llega el super niño. Ya no llega el niño, llega el super niño. En Europa están teniendo récords de calor nunca visto, en los Estados Unidos de igual manera, el impacto, o en el norte, hemisferio norte, de mejor manera lo explicaré, están teniendo unos golpes de calor brutales, y aquí en el hemisferio sur, por el tema de la parte seca, los peligros sean incendios o inundaciones. Y estamos haciendo todo nuestro esfuerzo para tener los recursos para poder suplir de la mejor manera algo que tiene impacto ya incalculable.
10: El presidente también expresó su preocupación por información preliminar que, según aclaró, sobre posibles focos de incendios iniciados de manera intencional en sectores alejados de las zonas habituales de chaqueo. Remarcó, sin embargo, que esa situación deberá ser investigada por las gobernaciones, alcaldías y el Ministerio Público. Omar Escobar Mamani, Herbola Paz.
3: Tenemos más información desde la Red Pío 12 en Cochabamba y está nuestro compañero Wilson Gisbert. Wilson, buenas tardes. Adelante desde Cochabamba.
12: José Luis, un gusto saludarte. Amigas y amigos en todo el país, un fuerte abrazo desde Cochabamba. El diputado Armin Yuta anuncia petición de informe al gobierno por la entrega de una ambulancia en mal estado a Depcoca.
13: Armin Yuta, diputado de Alianza Libre y representante del sector cocalero de La Paz, cuestiona al gobierno por la entrega de una ambulancia a Depcoca en pésimo estado y atribuye accionar a un acto de entrega improvisado. El parlamentario señala que solicitará al Ministerio de Salud informes sobre esta entrega y remarcó la necesidad que tienen los yungas en cuanto a infraestructura hospitalaria, equipos y transporte médico, además de conexiones camineras adecuadas para el transporte de su producción y la propia población.
14: Y el gobierno lo que se ha equivocado es improvisar de repente en la entrega de esta ambulancia, que es muy necesario, es urgente, lo necesitamos los yungueños, pero no en la condición como ha entregado. Es algo que yo voy a mandar una nota, explicaciones al ministro de dónde se ha sacado, en qué situación está entregando. Bueno, en lo que la reacción de la población, yo me pongo en su lugar, porque hemos visto de que está en pésimas condiciones. Y eso, el Estado no tiene la obligación, pero sí es un derecho que pueda realizarlo, pero molesta la verdad esta situación que haya ocurrido en Adecoca y en los 43 años de aniversario que Adecoca lo hemos vivido hasta el día de hoy. No, yo he sido parte de Adecoca, he sido presidente de Adecoca. No necesitamos urgente un hospital, ambulancias, el camino es accidentado al sector de los yungas, cada día hay accidentes. Pero en las condiciones que el día hemos visto de ayer, es algo doloroso que haya ocurrido, pero el gobierno tiene que explicar las razones de esta ambulancia.
13: Informó Luis Vargas, Red Pío 12, Cochabamba.
12: 18:13.
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15: ¿Cómo están? Mi nombre es Graciela Poma Ramayo. Les hablo desde Radio Domingo Savio, municipio de Independencia, provincia de Ayopaya, departamento de Cochabamba. En este día tan especial para el Bolivia, 59 años de aniversario, mandar un saludo muy especial para todos ustedes, quienes también son parte de la red Herbol. Para nosotros, como Radio Domingo Savio, es un honor formar parte de esta institución, ya que también ayuda a la información a nivel nacional. La red Herbol es una red donde informa las noticias del momento a nivel nacional. Un saludo muy especial desde el municipio de Independencia en este aniversario tan importante para Herbol.

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5: La gobernadora de Tarija señaló en Herbol que los incendios forestales en ese departamento son provocados y pidió sanciones para los responsables. Vamos a escuchar a la gobernadora tarijeña María René Soruco en entrevista con la revista La Mañana en directo de Herbol.
11: está investigando. Ayer hemos recibido algunos reportes también en este comité de parte de la Fiscalía, entonces creo que es necesario ser cauto al respecto. Sin embargo, creo que es evidente que, además, por datos técnicos, que no se trataría de un fenómeno natural. Es decir, no ha caído un rayo para provocar esto, ¿no? Entonces, todo apunta a que sería provocado por la mano humana. Y además, lo que llama la atención es que, bueno, lamentablemente, donde se apagan los focos de incendio se vuelven a reavivar, y no necesariamente son por el fuego, incluso por el viento, perdón. Incluso hay videos en los que se ha mostrado personas que estarían provocando inicialmente. Eso está en etapa de investigación, y yo creo que es necesario sancionar, porque esto no puede volver a ocurrir. El fuego ha cruzado ríos, y eso es lo llamativo. Localidades donde es imposible que el fuego salte cruzando una fuente de agua, ¿no? ¿Por qué? ¿Por qué se realiza esto? Yo creo que las personas que están provocando esto tendrán que explicar a la justicia, y sin lugar a dudas, aquí el mayor perjudicado no es un gobierno departamental al cual estoy a la cabeza, no, sino es el departamento de Tarija. Hay animales muertos, hay pérdidas de cosechas, de trabajo, entonces por supuesto que tiene que haber, yo creo que además no es una problemática solamente del departamento de Tarija. Ayer hemos estado recibiendo a consecuencia de esto algunos informes, y el mapa de focos de calor y de incendio en el país, en Brasil, y realmente es agobiante, duele, y es una impotencia, porque hay lugares donde, mira, a pesar de todo el esfuerzo, no podemos llegar humanamente, ¿no? Los cerros.
5: Hemos escuchado a la gobernadora de Tarija, María René Surco, en entrevista con Herbol.

0: seguimos en Tarija. Jóvenes construyen extintores con llantas viejas y palos. Los bomberos no cuentan con los suficientes equipos para controlar los incendios forestales. Vamos al contacto con nuestra compañera Elizabeth Rendiz.
1: Vicegobernador, 2 segunditos para la red de Herbol. Estamos con el vicegobernador, el señor Ávila. ¿Qué están trabajando en este momento ahí en la iniciativa con las llantas?
2: Sí, están haciendo unos, bueno, es un grupo de jóvenes voluntarios que está brindando a hacer trabajos de matafuegos y protectores de calor. Y bueno, agradecer las iniciativas, invitar a la gente que se sume como voluntarios. Necesitan palos, gomas, alambres, como para hacer más instrumentos. Así que bueno, agradecidos.
1: ¿Cómo va el trabajo del COE? ¿Qué conclusiones tiene por ahora?
2: El COE departamental se va a reunir a las 10 de la noche, se va a hacer un diagnóstico el día, lo estamos haciendo todos los días a esa hora para hacer una evaluación final.
1: ¿No hay daños personales hasta el momento?
2: No, hubo un accidente de una persona en la tarde que lamentablemente hubo un mal movimiento y cayó como 50 metros, pero ya ha sido atendido, estuvo en el hospital y por suerte está fuera de peligro.
1: Gracias, vicegobernador. Las palabras de Gonzalo Ávila, que está trabajando en este momento con varios jóvenes aquí en Plaza Luis de Fuentes y Vargas, donde se están construyendo los guardafuegos o matafuegos, no sé. Buenas tardes, disculpa, ¿qué están haciendo en este momento?

0: Policía de Tarija informó este martes que se ha procedido a la aprehensión de un hombre que en flagrancia fue identificado cuando había ocasionado un incendio en el sector de Sella Cercado. Según el alcalde de Tarija, Johnny Torres, el sujeto, ahora aprehendido, prendió fuego en arbustos secos y pensó que ahí se acababa. Sin embargo, el viento hizo crecer el incendio. Escuchemos al alcalde Torres de Tarija.
1: Si no se hubiese intervenido, el fuego ya estaría llegando a la ciudad de Tarija y esto sí hubiese sido un desastre completo. Hemos procedido al arresto ciudadano, hemos hecho un arresto ciudadano, tenemos a la persona dentro de una de nuestras camionetas, vamos a cargar esa motocicleta tiene combustibles, tiene de todo y vamos a ponerlo a disposición de la policía boliviana. Eso es lo que corresponde y vamos a llamar a la fiscalía de inmediato.
0: Palabras del alcalde de Tarija, Johnny Torres, respecto a la aprehensión de una persona que provocó un incendio en Tarija. Ahora son las 6 de la tarde con 26 minutos.
2: En Quillacollo, la Iglesia Católica rechaza y califica como aberración que utilicen la sagrada imagen de la Virgen María de Urcupiña en un certamen de belleza.
3: En Cochabamba se organiza un certamen de belleza denominado Elección de la Miss Señorita Cochabamba. Lo que no se conoce es que sí es organizado por una fraternidad folclórica que estaría utilizando la vestimenta de la sagrada imagen de la Virgen María de Urcupiña. Situación que molestó a la Iglesia Católica y lo califica como una especie de burla y falta de respeto a la devoción. Respecto a estas las expresiones del padre Juan Carlos Molina, vicario del Santuario María de Urcupiña de Quillacollo.
4: Mire, que se hubiera utilizado otra manera de promover la fe cristiana, de expresar su devoción a la Virgen María en otra forma. Pues bendito Dios que alguien quiera participar de este evento haciendo eco de su propia fe. Pero disfrazarse de la Virgen María, inclusive con el resplandor que se le otorga exclusivamente a los santos, la corona, el cetro, el niño, nos parece una aberración que no podemos permitir y aceptar. Creo que los patrocinadores de este evento deben tomar en cuenta que esto es algo muy profundo en la fe cristiana, es una falta de respeto a nuestra devoción, tan cercanos que estamos a la festividad. Entiendo que se ha querido hacer lo mismo con la Virgen de Copacabana y esto no es posible. Creo que no estamos entendiendo bien cuáles son los límites entre lo que es propiamente humano, que son estos certámenes de belleza, y cuál es realmente lo que le debemos dar a Dios. A Dios lo que es de Dios, al hombre lo que es del hombre. Desde luego las imágenes para nosotros son sagradas. ¿Cuántos millones de personas vienen a rendirle culto a la mamita, a veces con lágrimas en los ojos, entrando de rodillas al templo, y que queramos hacer una payasada en esto? No nos parece, es profundamente indignante, y aunque hayan disculpas, lo que sea, pues los patrocinadores deberían tomar muy en cuenta qué normas deben regir estos certámenes.
3: Es el informe Guillermo Ríos, Arrecio 12, Herbol, Quillacollo.
2: A 18 horas con 28 minutos.
0: Desde Santa Cruz advierten que la falta de combustible podría provocar escasez de alimentos.
5: Ellos no están cumpliendo con nosotros, con los ciudadanos. Ellos son los que van a hacer que falte el alimento más adelante porque no tienen la capacidad de garantizar el combustible en todo el territorio nacional.
6: Continúa en el país la falta de diésel. En el caso de Santa Cruz se pone en riesgo la producción y lo va advirtiendo ya el Comité Pro Santa Cruz otra vez. Este es lo que llama Ninis.
5: Bueno, el combustible seguimos teniendo problemas, sobre todo en diésel, cuando estamos en plena zafra, cuando se está cosechando sorgo en el este, cuando se tiene que sembrar soya también, y el problema es que todos le siguen dando vueltas y vueltas. No se olviden que el vicepresidente Yacimiento dijo esperemos hasta fin de mes. Parece que están estirando las cosas para que sea hasta fin de mes, cuando la producción no va a esperar. Cuando falte después alimento, van a empezar a querer meterle mano a los productores o fijar precios, etcétera, cuando la situación es que no solamente no hay diésel, sino vemos que han visto a vista y paciencia avasalladores que andan

0: armado y no pasa nada.
1: Airball Santa Cruz, Mercedes Fernández.
2: Ahora son las 6 de la tarde con 30 minutos.
3: Enseguida retornamos con el noticiero que une al país.
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12: Seguimos informando aquí en Bolivia en Contacto. El ministro de la Presidencia, José Luis Lopo, ante los rumores sobre su salida del gabinete, aseguró que aún permanece en el cargo, pero, consultado sobre su futuro, respondió que es muy difícil decir qué es lo que uno va a hacer. Lopo es ministro desde noviembre del 2025, sin embargo, ahora se especula que podría pasar a ser representante de Bolivia en un organismo internacional. Vamos a escuchar al ministro José Luis Lopo.
13: Son momentos en que pueden producirse algunos ajustes, cambios. Vamos a ver qué es lo que ocurre. Es muy difícil decir qué es lo que uno va a hacer, pero con toda claridad les puedo decir que hoy me estoy totalmente en función de ministro de la Presidencia, cumpliendo con una agenda, como ustedes pueden ver, acá en Santa Cruz. Uno continúa en el cargo hasta que deja de estarlo. O sea, como le digo, la peor respuesta es la que usan en México de Cantinflas, ¿no? Ni sí ni no, sino todo lo contrario. Pero bueno, eso es algo que muy difícilmente se lo puede saber. Vamos a ver dónde se requiere. Yo estoy en función pública, estoy claramente decidido a trabajar por el país. Eso es lo que lo estoy haciendo y hoy me toca estar como ministro de la Presidencia.
12: Palabras del ministro de la Presidencia, José Luis Lopo. En Sucre, la propuesta de esterilizar mujeres en situación de calle provocó rechazo en organizaciones de derechos humanos.
14: La propuesta del diputado de la Alianza Unidad de Néstor Rodríguez de esterilizar a las mujeres en situación de calle generó un inmediato rechazo de organizaciones defensoras de los derechos humanos y de especialistas en derecho constitucional que advirtieron que la iniciativa vulnera derechos fundamentales.
15: Es un anteproyecto de ley, es absolutamente inconstitucional, vulnera derechos humanos y podría generar responsabilidad internacional para el Estado boliviano.
14: La abogada constitucionalista María Elena Attar afirmó que la propuesta es inconstitucional y que contradice los tratados internacionales de derechos humanos suscritos por Bolivia, y de aplicar el Estado boliviano podría enfrentar responsabilidades internacionales.
15: Porque también los parlamentarios son garantes de derechos, tienen la legitimidad del voto popular no para violar derechos, sino más bien para garantizarlos. El mensaje que un parlamentario con este proyecto de ley puede generar es nefasto, peor aún en un contexto en el cual recordemos que Bolivia es una sociedad absolutamente asimétrica, absolutamente desigual.
14: Ante esta situación, la abogada María Elena Attart sostuvo que el legislador debe ofrecer una disculpa pública debido a que sus declaraciones están fuera de contexto, al considerar que promueven una práctica prohibida por el ordenamiento jurídico nacional y por los estándares internacionales de protección a los derechos humanos.
15: Entonces, creemos que no solo debe retirar el proyecto, sino debe emitir una disculpa pública.
14: Iván Ramos, desde Sucre.
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12: Momento de la entrevista aquí en nuestro noticiero Bolivia en Contacto. Hoy hemos convocado a Álvaro Valdivieso. Él es jefe de Unidad de Gestión de Riesgos del municipio de Tarija. Vamos a hablar sobre el tema incendios en esa región del país, Tarija. Álvaro, muy buenas tardes. Muchas gracias por atender este llamado de Herbol. Lo primero que quiero preguntarle es, ¿cuál es el contexto en este momento, a esta hora, a las 6 de la tarde con 40 minutos, allá en Tarija, sobre los incendios?
10: ¿Cómo está? Muy buenas noches. Un saludo desde Tarija. Sí, mire, la situación se torna cada vez más, más riesgosa. El incendio va creciendo cada vez más. Estamos acá, es exactamente la comunidad de Erqui Sud. El incendio se propaga también por la comunidad de La Victoria, el Rincón de La Victoria, y de ahí con posibilidad de que pueda pasar ya a otros, a otras serranías de otras comunidades donde colindan con la reserva biológica de Sama que tenemos en Tarija.
12: Por favor, este incendio, ¿es cercano a localidades pobladas? ¿Pone en riesgo algunos domicilios allá en Tarija?
10: Pone totalmente riesgo, porque el incendio incluso ha pasado por medio de ya de casi una comunidad, por medio de un barrio, de dos barrios, barrio Brajes, el barrio Paraíso, la comunidad Carillar, Erquisud, que pasó por el medio. Entonces puso en riesgo bastantes viviendas. Hay algunos animales que se han quemado.
12: ¿Y el riesgo para las personas? Me imagino que en algunos casos han tenido que evacuar, ¿verdad?
10: Sí, hemos evacuado en algunas viviendas.
12: ¿Cuántas viviendas habrán evacuado, Álvaro?
10: Hemos debido evacuar tal vez en total quizás unas 18 viviendas. Hay algunas imágenes que ven cómo hemos evacuado a niños, primeramente, después a personas de tercera edad y después así hasta sacar toda la familia, ponerles en resguardo y de ahí poder trabajar nosotros tranquilos para evitar de que las viviendas se puedan quemar, ¿no?
12: ¿Otros daños que se hayan producido y en poblaciones cercanas a donde se ha iniciado el fuego?
10: Bueno, mira, estaríamos hablando ya que son más de 8.000 hectáreas, quizás cerca de 10.000 hectáreas ya hasta el día de hoy, que se han consumido por este incendio. Y a pesar que hay dos helicópteros que con su bambivac van haciendo descargas, existen más de 400 personas trabajando. Pero el viento realmente hace que imposibilite. Nosotros ya venimos como unidad de gestión de riesgos ya 6 días trabajando de sol a sol, casi durmiendo poco, tratando de hacer lo más que se puede para evitar de que se propaguen y siga creciendo más la línea de fuego.
12: Ahora, Allí cuentan con los materiales, carros bomberos, me hablaba de dos helicópteros, pero material de tierra, digamos, bomberos en cantidad suficiente.
10: Sí, bueno, siempre una personas con experiencia o más manos con experiencia son de gran ayuda, pero meter personal civil sin experiencia más bien es un riesgo que corren las personas y el riesgo también corremos nosotros. Al momento de trabajar tenemos que cuidarnos más a ellos, pero sí tenemos como municipio, contamos con los bomberos de la policía que tienen 4 carros lobos, que nosotros son carros bomberos, ¿no? Y nosotros hacemos el reabastecimiento de agua con cisternas. Se ha activado el municipio de San Lorenzo, municipio de Tarija, la gobernación con todas las cisternas. O sea, es un movimiento muy grande para poder tratar de combatir contra este incendio que ya es totalmente de magnitud.
12: ¿Cuántos bomberos o personas voluntarias que hacen de bomberos hay en este momento combatiendo los incendios?
10: En este momento deben estar ya sobrepasando las 400 personas.
12: Y estas 400 personas tienen que recibir alimentación, la ropa adecuada, todos los elementos. ¿Quién financia, quién pone esos elementos, alimentación y ropa para los bomberos?
10: Bueno, la alimentación está cubierta por el gobierno de municipal de San Lorenzo y de Tarija, que están presionando, pero realmente la ciudadanía de Tarija tiene un gran corazón que a cada rato hacen llegar ollas y ollas de comida, hacen llegar bebidas energéticas, hidratantes, hacen llegar medicamentos. Realmente toda la población tarijeña se está movilizando también para poder dar ese alimento, hidratación a todos los combatientes que estamos trabajando.
12: Ahora, ¿ha habido coordinación con lo que llamamos el gobierno central, la gobernación de Tarija, para combatir estos incendios?
10: Sí, sí, estamos coordinando con, somos dos municipios, San Lorenzo, Tarija, estamos coordinando con la gobernación, se está coordinando con a nivel nacional con el Viceministerio de Defensa Civil, que ellos fueron los que nos mandaron, ¿no? Los dos helicópteros. Estuvo aquí el ministro Zamora, estuvo el ministro de Defensa Civil, estuvieron las autoridades nacionales y tuvimos ese apoyo. Vamos a continuar, esperamos con ese apoyo para poderlo controlar en su totalidad ese incendio que es de gran magnitud.
12: ¿Qué tanto de terreno hay que controlar? Nos han dicho que se han perdido ya, 1.200 más, 8.000 hectáreas me parece. ¿Todo ese terreno ya está controlado? ¿Qué más falta controlar?
10: Como les decía, ya deben ser cerca de las 10.000 hectáreas ya que se han quemado. Hay unas líneas de fuego de casi todavía unos de 4 o 5 kilómetros que hay que controlar. El viento es cada vez, cada día es más fuerte y eso hace que no nos deja que lo podamos, ya sofocamos, lo liquidamos en algunas partes y nuevamente el viento lo reaviva, lo reactiva y hace que nuevamente comience a crecer este incendio.
12: Álvaro, ¿cuál es la necesidad mayor que tienen en este momento allí en Tarija de recibir ayuda de cualquier punto del país? ¿Qué es lo que más necesitan?
10: Bueno, hoy en la noche, a las 10 de la noche, siempre se tiene la reunión del COES y ahí se va a determinar si es que se va a requerir también voluntarios. Se hablaba, una vez ya estuvieron con nosotros, los voluntarios de Guardes, hay otros voluntarios también que están queriendo venir a apoyarnos. Entonces, hoy en la noche vamos a determinar cuál va a ser la ayuda para poder solicitar y también ser responsables con la logística de todas las personas que vayan a venir.
12: Bien, Álvaro, le agradecemos mucho por estos minutos con la Red Herbol. Esperemos que pronto se llegue a una solución, que se apaguen los incendios. Hay que hacer mucho esfuerzo, lo entendemos, pero en cualquier momento ustedes tienen las ondas de la red Herbol para cualquier pedido o emergencia. Muchísimas gracias.
10: No, a ustedes las gracias, más bien. Me encontraron en un momento donde todos están descansando y es que atendí la llamada, si no me pongo a trabajar ya. Es difícil contestar también.
12: Le dejamos descansar. Le dejamos descansar. Muchas gracias. La entrevista aquí en nuestro noticiero Bolivia en Contacto, Álvaro Valdivieso, jefe de unidad de gestión de riesgos del municipio de Tarija. Allí hay incendios, nos dicen que ya se han quemado aproximadamente entre 8 y 10 mil hectáreas y el fuego se reviva constantemente por los fuertes vientos en esa región.
16: Enseguida retornamos con el noticiero que une al país.
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6: Seguimos con más información, esta vez del periódico digital Der Mall. La Cancillería boliviana ha confirmado la muerte de un boliviano reclutado por el ejército ruso. La Cancillería confirmó este martes la muerte de un ciudadano boliviano reclutado por el ejército ruso y reportó que otros cuatro resultaron heridos en el marco del seguimiento a compatriotas vinculados al conflicto bélico. Hemos registrado 26 casos de ciudadanos bolivianos bajo seguimiento vinculados a las Fuerzas Armadas de la Federación Rusa. Tenemos cuatro heridos confirmados en hospitales de campaña. Hay un ciudadano con vida y estable. Hay un fallecido y un ciudadano repatriado exitosamente a Bolivia, informó el canciller Fernando Aramayo. La autoridad detalló que de los 26 casos registrados, 20 mantienen contratos activos, mientras que 19 soldados continúan pendientes de confirmación sobre su ubicación. Añadió que uno de los heridos se encuentra en proceso de desvinculación militar. Aramayo explicó que la Cancillería realiza gestiones desde noviembre del 2025 para atender estos casos por la vía consular y diplomática. Señaló que una misión viajó a Donetsk entre el 6 y el 9 de junio para asistir a un boliviano herido y gestionar su salida de las fuerzas rusas. Asimismo, indicó que el gobierno investiga junto con la Fiscalía las redes que habrían captado a bolivianos mediante presuntas ofertas de trabajo. Agregó que Bolivia mantiene un canal de coordinación con Rusia y diálogo con Ucrania para facilitar la localización de ciudadanos y desactivar estos mecanismos de reclutamiento. El caso de reclutamiento bélico se encuentra bajo investigación del Ministerio Público, que abrió tres procesos en Santa Cruz. Hasta el momento, tres familiares del principal investigado fueron aprehendidos, mientras que el supuesto cabecilla permanece prófugo y es buscado mediante una alerta de Interpol. Ahora son las 6:55.
7: La ministra de Salud proyecta otra reunión con el sector de salud en Cochabamba para redistribuir ítems que fueron asignados al departamento en pasadas gestiones.
8: Gracias, buenas tardes, así es, desde Cochabamba con más información. Hace instantes nada más acaba de culminar esta reunión que la ministra de Salud sostuvo con el sector salud en Cochabamba para tratar sobre todo el tema de la distribución de ítems en los municipios del departamento. Estas fueron las palabras de la ministra al culminar este encuentro.
9: Dos cositas les voy a decir, ¿ya? Cochabamba ha hecho 520 ítems, pero ese es su requerimiento, ha sido sin contar los ítems que ya tienen del ministerio. Solo en médicos SAFSI tienen 760. O sea, tienen más ítems del ministerio que los que ellos han pensado que iban a necesitar. Por eso es que nos hemos sentado municipio por municipio a ver cuánto tienen de sedes, cuánto tienen de ministerio, cuánto tienen de municipio. Este va a tener que ser el paso uno. El paso dos es volvernos a sentar con el SEDES y en función a población, en función a establecimientos, a categorías y demás, hacer el verdadero requerimiento, porque obviamente esos 520 no corresponderían a la realidad, ¿no ven? Si es que ellos ya tienen más ítems de los que habían pensado que les podía faltar. Eso es en el tema de ítems. En el otro tema que usted me pregunta, el ministerio lo hemos recibido con 500 millones de deuda en programa renal, en programa de cáncer, en terapias intensivas, en vacunas por el fondo rotatorio con OMS OPS y en el fondo estratégico para los medicamentos. ¿Qué ha hecho el ministro de Economía? No se olviden que este presupuesto es el presupuesto reformulado de lo que la anterior gestión de gobierno hizo para la gestión 2026. Con todas las medidas económicas que él ha lanzado, ha logrado aumentar en 1,000 millones de bolivianos el presupuesto de salud para que podamos pagar esas deudas que tenemos principalmente con esos tres programas, renal, cáncer y terapias. Y eso es lo que en este momento están haciendo en La Paz. Y también con todas las medidas económicas que han tomado, han logrado crear nuevos ítems, 2,300 en salud y 3,000 en educación.
8: Con esta información, retorno a estudios.
7: Muchas gracias a nuestro compañero Luis Vargas por ese informe. Estamos a 2 minutos de las 19 horas.
6: En el municipio de Carapari, en Tarija, prendieron a un hombre acusado de asesinar a sus padres. Vamos a escuchar al fiscal departamental de Tarija, José Ernesto Mogro.
10: Se han reportado en el municipio de Carapari, más propiamente en la comunidad de Loma Alta, un lamentable hecho donde una persona de aproximadamente 37 años de edad hubiese victimado tanto a su señora madre como a su señor padre utilizando un patecabra. Lamentablemente, de acuerdo al informe que se tiene por parte de la fiscal, esta persona vivía con su madre y primeramente en la cocina, más propiamente, hubiese procedido a quitarle la vida a su madre. Posteriormente, esta persona cierra la cocina con llave, se va a dormir y su padre, que vivía a 3 casas, más o menos a unos 50 metros, se encontraba también en su domicilio porque los padres eran separados, pero vivían cerca, en la misma comunidad. Este procede a ir al...
6: Palabras del fiscal departamental de Tarija, José Ernesto Mogro.
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6: Informa la agencia Deutsche Welle. Francia prohibió las redes sociales a los menores de 15 años. El Parlamento de Francia aprobó este martes una ley que prohíbe el acceso a las redes sociales a los menores de 15 años, una medida sin precedentes en la Unión Europea. Tras el visto bueno del previo del Senado durante la jornada, los diputados de la Asamblea Nacional aprobaron la ley por 279 votos a favor y 81 en contra. En el Senado, la Cámara Alta, el resultado fue aún más abultado, 243 votos a favor y solo 2 en contra. Francia se suma al creciente número de países que están tomando medidas para restringir el acceso a las redes sociales, como Australia o el Reino Unido, en medio de las crecientes advertencias sobre sus efectos nocivos para los menores.
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10: Comunica. ¿En qué consiste el beneficio de la ley 1886?

0: 1886, en Bolivia, establece un régimen de descuentos y privilegios para personas mayores de 60 años o más. CEPSA aplica este beneficio. Por supuesto, se aplica un descuento del 20% sobre el consumo de energía eléctrica de los primeros 100 kilovatios hora por mes y es aplicado al consumo de la vivienda categoría domiciliaria, donde habita el beneficiario mayor de 60 años. ¿Qué duración tiene este beneficio? La vigencia del descuento es hasta el último mes del año en curso, por lo que debo al final o inicio de cada año personalmente por el beneficiario. ¿Cuáles son los requisitos para acceder a este beneficio? 1. Original y fotocopia del carnet de identidad vigente. 2. Última factura cancelada del consumo eléctrico. 3. En caso de alquiler, presentar factura del alquiler de la vivienda o contrato de alquiler. ¿Dónde debo apersonarme para obtener el beneficio? El beneficiario debe apersonarse a las oficinas de Odeco, ubicadas en el edificio de calle Matos, esquina Junín, o en cualquiera de las oficinas en nuestras regionales, ubicadas en el área rural y Villazón. Importante, la ley 1886 indica que la persona que adultere la fecha de nacimiento para obtener el beneficio lo perderá de por vida. En caso de fallecimiento del beneficiario, los herederos deberán comunicar el hecho a la empresa en el siguiente mes de ocurrido el deceso, a efectos de que la empresa proceda a la suspensión del beneficio. 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
8: Lo que hemos hablado bien.

0: que tiene Cochabamba.
1: ¿Cómo se puede decir, alcalde, que se va a implementar al entorno?
0: Bueno, el anillo de coronación y todas las áreas verdes vamos a complementar. Vamos a hacer la pista de trote con tartán y obviamente vamos a seguir manteniendo la ciclovía y vamos a hacer áreas de música en aquel sector del corte del cerro. Es decir, vamos a ser un área altamente turística. Obviamente acá no va a haber nada con motor en la laguna porque estamos preservando a nuestras aves. Miren la cantidad de aves que hay allá, los peces para que vean, ¿no? Es importante que ustedes vean la cantidad de peces que tiene la laguna Lalay y el tamaño de estas carpas. Y bueno, hay diferentes especies.
2: ¿Las Fuerzas Armadas ahora se suman a la limpieza?
0: Se suman, nos ayudan así como todas las instituciones hoy. Los caballeros cadetes de la Armada nos están ayudando con toda la limpieza y obviamente es un apoyo a la ciudad de Cochabamba.
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1: Que vamos trabajando para el crecimiento de nuestros emprendimientos y nuestros procesos administrativos. Este año lo hemos hecho ya en coordinación con el Consejo de Culturas, lo estamos haciendo en coordinación con el gobierno municipal, porque la tarea del emprendedurismo en nuestro municipio no solamente es una tarea de una persona, de una institución, es de todas y todos los que estamos inmersos en nuestro municipio. Quiero felicitar a todas las señoras que primero se han capacitado, no solamente este año, sino desde hace unos 2 años atrás, van capacitándose para presentar cada año una mejor propuesta en la Yaucha y en los diferentes festivales, ferias que vamos a realizar desde la iniciativa del Consejo Municipal de Cultura. Muchísimas gracias, gracias a las autoridades que nos acompañan, tanto del departamento como de nuestro municipio. Mis felicidades, señor, por su presentación, su trabajo. No es fácil preparar una yaucha, le toman por lo menos 4 horas o 5, si es que no es más. Pero mis felicidades, hemos probado algunas y todo estaba delicioso. Mis felicidades y muchas gracias.
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3: Nada, muy buenas tardes a Radio Pío XII y a todo el pueblo de Musía. Sí, justamente hace minutos atrás hemos hecho la inauguración de esta sucursal de EMAPA aquí en la ciudad de Musía. No, es un trabajo, un logro más, un primer logro tal vez en coordinación con las autoridades, o concejales, subalcaldes, comités cívicos, FEJUME o TVs del municipio de Musía, las cuales, bueno, usted sabe que este sueño tan anhelado, ¿no? Son años que hemos tal vez soñado tener una tienda, una sucursal aquí en el municipio de Musía. Gracias a Dios se ha podido, hoy, este día ya se hace la atención, ¿no? Como podemos ver, hay mucha gente comprando y eso de alguna manera para nosotros siempre es un logro.
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